0: señores. Prometiste.
1: Ay, ay.
0: Eran tus flores y tus colores. No, toma. Toma.
1: Ahí está. Allá
0: es. Este, en recepción.
1: No sabía.
0: Ahí voy. Ya voy.
2: Ya
0: recibí. Ya. Dijiste que ibas a cantar una canción. ¡Ay, que ya voy!
3: Qué enfadosa la gente.
0: A ver, ahí está ya. Ya, es que ya me llegaron las flores. Del día del psicólogo. ¿Hoy es día del psicólogo?
2: ¿Es del loco?
0: Sí, yo soy una psicóloga organizacional en formación, ya casi mi día. Bueno, que sí me han felicitado, fíjate. Sí me han felicitado. Porque estoy en proceso.
2: Ah,
0: gracias, gracias. Luego te puedo atender. Doy consulta gratis los jueves.
2: Ay, no, cobro barato.
0: Te puedo dar consulta gratis los jueves. Oye, dijiste que me vas a cantar una canción. ¿Qué estás haciendo?
2: Estoy buscando la letra.
0: Ay, acá te la busco. ¿Cómo me caen gordos los nuevos músicos de ahora que buscan la letra en internet?
2: Porque
0: te como... pongo la pista acá, ¿qué canción vas a cantar? ¿De karaoke?
2: Ay, la bronca es que no me dejes ni calentar. ¡Oh!
0: Hay que dejarme calentar. Yo te dejo calentar, tú calienta. Ey, los pedí los tres iguales porque es para lo que me alcanzó. Yeah. Cálmate.
1: Pues,
0: mira,
1: risueño, le hacen cosquillas.
2: Ahora,
0: no antoje. Pero ese, ¿cuál?
1: Una de Joan Sebastián.
2: ¿Sentimental o qué?
0: No.
2: Le duela.
0: La sentimental no es para doler.
2: ¿No?
0: No. La de. ¿Cuál te queda bonita?
2: El color de tus ojos.
0: La media vuelta, cualquiera. La media vuelta. No, el color de tus ojos ahorita no lo ando soportando.
2: El color de tus ojos.
0: Oye, bueno, no iba a decir una incoherencia, pero no.
2: Despertó mi
0: interés. No, el color de tus ojos está prohibido ahorita.
2: Y solo tengo ganas de verte otra vez. Y ojitos verdes.
0: No, estos eran cafés.
2: Cuentañero.
0: No, era cuarentón.
2: Pues, ¿cuántos son? Pues ya me quedé con los dos.
0: ¿Cuántos somos? Oye, la pareja ideal que cante, dice. Que cante la pareja ideal.
2: Pero no tengo quien cante conmigo.
0: Yo canto. A ver, vamos a cantar eso.
2: Ay, no estuviera mal que la cantáramos los dos.
0: La pareja ideal, a ver. ¡Deja de hacer eso! ¡Escucha al aire!
2: Ay, yo chiste, lo estoy mismo, haciendo ASMR para todo.
0: No soporto la ASMR.
2: Mira.
0: ¡No!
1: A mí sí me gusta.
0: No.
1: Descubrí que a mí me gusta.
0: ¡No! ¡No hagas eso!
1: No, ustedes despacito, mira.
0: Pero se escucha al aire.
1: ¡Ah! Mira. Pues trae los audífonos.
0: Sí, aparte.
1: A mí me gusta así cuando hagan. Y luego que comen.
0: Hola, buenas tardes, querida Marta. Yo quiero hacer un programa de ASMR, pero de sonidos sexuales, eróticos.
2: ¿Ah, sí?
0: Sí. Ahí, imagínate así como un ASMR.
1: Pues a mí cuando están comiendo se me hace muy erótico.
2: ¿Cómo se mira? ¿Ya se te pasó tu parte?
1: Canta la canción.
0: A ver, vamos a rezar. Espérate. Vete.
2: Ocupa mi pareja ideal.
0: Ahí está ya. Yo voy a ser tu pareja ideal. A ver. Dale. Vamos a cantar. Esto es karaoke 4K. Ajá. Con
1: el ángel.
0: El ángel y la carajilla.
1: Espérate, déjame.
0: ¿No nos cortan la canción? Nos cortan el live.
1: A veces.
0: Si cantamos muy fácil. ¿Quién empieza? ¿Yo?
2: Pero pues yo no escucho, viejita. Pues ponlo acá.
1: Ponlo público para escuchar ahorita. Espérate, déjame limpiar el lente, mija, porque.
0: Tiene voz.
2: Hola.
1: Ahí está, ya.
2: ¿Ya me escuchan? A ver.
0: ¿Quién empieza, tú o yo?
2: Yo.
1: A ver, date. Te saludo. Yo aquí pisteando, bien herida.
2: Enamorada y herida.
0: A ver. ¿Quién inicia? ¿Tú?

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2: nunca. Nunca lo pienses.
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1: Ya, ya, ya.
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0: no. Se me cayó el rating,
1: espérense. Por culpa de Luis Miguel. Me fue como me fue.
2: Hoy voy a tomar.
1: Yo así de a la hora que yo quiera te detengo y pues, ¿cuál?
2: No, mija, no podías detenerlo. No
3: debías detener. No lo quieras detener.
2: Ey, vámonos a corte y te revisamos, por favor. Ya. Van a regañar.
1: Ya, pues ya.
3: Te volvemos.
1: Ya, voy a guardar la
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0: Vámonos, ya.
1: ¿Ya nos vamos?
2: Ya.
1: ¿Ya nos vamos?
2: El ángel ni habló.
1: Oye, de algo, ángel. No,
2: sí. Estos dos minutos te los voy a dejar a ti.
1: A ver, dale.
2: Cuéntale algo al auditorio.
3: No, porque me dijeron que andaba feo.
1: Bien agüitado.
2: Tú sabes que no
3: ahora
2: cantas feo.
3: Ahora estoy triste yo.
2: Tú sabes que no cantas
3: feo. Ahora yo estoy triste.
2: Tú sabes que no cantas feo.
3: Es que la traviesa me pegó lo triste, mira. Estoy triste. Ay,
1: ya, no. Me evidenció este güey. Yo haciéndome de que ando el feliz. Fingiendo.
3: No, pues, pero estamos tristes.
1: Fui pero triste.
2: Fui pero triste. Entonces, ¿qué?
3: ¿Qué quieres que te diga? A ver.
2: No, pues no, algo.
1: Mentiras, dile mentiras. Nos encanta que nos digan mentiras.
2: Me dijo mentiras. Es que no puedo decir, mentiras no bonitas. Dile. Carajilla, qué milagro. Ay, ¿qué milagro? Yo todos los días estoy aquí 2 a 6. Así me puso Carajilla, qué milagro. Pues aquí estoy todos los días de 2 a 6 de la tarde. ¿Cuál milagro? Dice, ya te vas, amor, cuídate mucho.
1: Ay, pues
2: sí. Déjale paso mi número de cuenta, espérate, a ver, ¿cuál es mi número de cuenta?
3: ¿Quién es ese?
1: Yo por más que les tiro rocazos, ni uno me calla la boca.
3: ¿Por qué no le pones bien acá por la tarjeta?
1: Yo creo.
3: 41.52, 31.35.
1: Mira, todos mis seguidores.
2: ¿Te sabes tu número de tarjeta?
1: Ay,
3: yo lo sabía, ya no.
1: Yo no me lo sé.
3: Desde que me la quitaron. No me la sé.
2: Ya no le deposité en esa cuenta, se la quitaron.
1: Qué gacho, amigo. Si nos preocupamos por ti.
3: Gracias.
2: No digas nada al aire, no digas nada al aire.
3: No podemos decir nada.
1: Ah, ok.
2: No te he contado lo que pensé en ese momento.
3: ¿Qué?
2: No te lo cuento.
1: No le digas, yo te voy a dejar de hablar.
2: ¿Eh? No me deja de hablar. No, el ángel y yo tenemos una amistad muy bonita. Porque... Sí, ¿verdad? O sea...
3: Sí.
1: Ayúdame, amigo.
2: No, de que no nos echamos carrilla y todo y nos podemos destrozar, pero no nos hacemos daño.
1: Yo tengo amistades así.
2: No, de verdad sí pasó por mi mente algo y le dije a ella. Ajá, pero.
1: Y yo te lo confirmé, ¿qué?
3: Ay, ¿le confirmaste tú? Que te...
1: Muy bien, amiga.
2: Ay, qué rico, mira.
1: ¿Qué es eso?
2: Sí. Te esperamos.
1: ¿Qué? Tras Hack Dogs.
3: Sí.
2: Aquí te espero en el cuarto de Libra.
1: ¿Cómo se llama?
2: Es el...
1: No traigas...
2: ¡Ay! Se me olvidó el nombre. El...
1: No quiero changa.
2: ¿Cómo se llama? El...
1: Dale el gol ahí.
2: ¡Ay! Es que te me anda fallando la mente, la memoria. Los...
1: Ajá, naruchones.
2: Ay, no sé.
1: Naruchones.
2: No.
3: Que mande nombre,
2: Se me olvidó. No. Con A. Aurelios.
1: Ay, Aurelio, qué bonito nombre.
2: Los Aurelios. Ya. Están ellos por Calzada.
3: Extraños.
2: Por Calzada de las Américas. Por Calzada de las Américas.
1: No me traigas eso, por favor.
2: ¿Qué? ¿Extrañas el cuarto de Libra? Mira.
1: Es que si lo extraño,
3: sí,
1: mira,
3: dice. Bien bueno.
2: Sí, mándanos 3 cuartos de Libra, ándale.
1: Es que algo tenía.
2: Y te vamos a hacer un video. Ya, compórtense.
3: Es que está triste.
2: La niña está triste. ¿Qué tiene la niña?
3: Oye, a ver, yo también quiero ir. También quiero poner triste.
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3: A mí ya me hablaron.
2: ¿Ya?
3: Ya me hablaron de Skyward.
2: ¿Qué? ¿Quién? Ah, ¿de quién hablas?
3: Ya tenemos pleito.
2: ¿A quién van a mandar así? Es que están haciendo unas señas obscenas o algo así. Diste hasta las 7 p.m. abrimos.
3: Oh.
2: Ay. ¿Con quién abre los? ¿Quién abre los?
1: Para la cena.
2: Eso precisamente.
1: No se aguantan, chamacos.
3: No debo decirlo, te voy a hacer de luz.
1: ¡Ey! Cálmense porque vamos a irnos para el morning show si siguen así.
2: ¡Ey! Ya va a ser mi cumpleaños y quiero que me regales un tatuaje para mi cumpleaños.
3: ¿Es un tatuaje?
2: Sí.
3: ¿De cuál?
2: ¿Eh?
3: ¿Quieres el Saturno o qué?
2: Uh-huh.
3: O la
2: el
3: luna.
2: Saturno. No, el Saturno.
1: ¿Qué es el Nata? No, porque estás bien feo.
2: Serenata,
3: sí,
2: no.
3: Serenata, no, porque.
1: Serenata, mi
2: con no, mi ventana, en mi ventana. Yo serenata. siempre he querido una serenata en mi ventana.
3: Yo te la voy a llevar.
1: Yo te la voy a llevar con la.
3: Arre.
2: Una serenata.
1: Ángel, vamos a ir a serenata. Sí.
2: Bueno, oye, mi cumpleaños cae el miércoles, ¿eh? ¿O sí, no?
3: Ah, sí puedo entonces.
1: Sí.
3: O sea, te vamos a festejar aquí.
2: Sí, aquí vamos a festejar. Si te dejan, sí.
1: Sí, sí lo dejan.
3: Yo mando.
2: Yo digo la última palabra. Sí, mi amor. A ver, ¿qué día va a caer mi cumpleaños? A ver, aquí están.
1: El mío cae el lunes, lo que el tuyo cae el miércoles. A ver, fíjate.
3: El mío ya va a ser mi cumpleaños.
1: Creo que es miércoles, mija. ¿No? ¿No es miércoles?
2: Ni me hagas acordarme tu cumpleaños, perrillo.
1: Ay, no.
3: No dice nada,
1: yo me quiero acordar de los cumpleaños. No. Ahí me quedé con un regalo yo.
2: Yo tengo foto del regalo del Ángel. Lo voy a subir un día de estos que me agarre enojada, ¿verdad? Si no lo subiste yo, lo voy a, si no lo subiste tú, lo voy a subir yo. Miércoles, mira, 17.
1: ¿Ves? Que ahí te está, dije, hija, para que veas que te quiero. Te dije que el miércoles cumpleaños.
2: Miércoles, ah, pues vamos a hacer fiesta aquí.
3: Vamos a festejar aquí.
2: Aurelio. Aurelios, para ese día vas a abrir el 17 de junio, vas a abrir los hot dogs a las 5 de la tarde. Para que me mandes 3/4 de libra.
1: Vamos a hacer festejo doble, yo cumplo el 15.
3: ¿Tú el 15?
2: El 15.
1: Yo cumplo el 15 y la Jessica el 17.
2: Súbeme esta, por fin. Este.
3: ¿Este?
2: Sí.
1: Yo quería hacer un festejo, pero ya no quiero hacer nada.
2: Pero los pedillos.
1: Ya tuve unos pedillos y ya no quiero hacer nada. Se me bajó la moral.
4: El lunes, el 25 de mayo, geminiana.
1: Géminis, arriba los Géminis. Apoteósicos. Apoteósicos, grandiosos, extrovertidos, divertidos, alegres, sensacionales, modestos.
3: Todo eso les falta.
2: Oye, te crees mucho porque eres Aries nomás, por
3: yo
2: eso.
3: Yo soy Aries.
2: Ay, sí, Aries.
1: El Aries.
3: Mi niña es Géminis también.
2: ¿Qué día va a cumplir la niña?
3: 30 de mayo.
2: Ya acá. Oye, tú eres el 30 de abril. Tú el 30 de. ¿Eres de abril? Marzo. De marzo y ella el 30 de mayo.
1: De mayo.
3: Así es, soy Aries, puro fuego.
2: A ver, ¿qué dice por acá?
5: Tatuajes.
2: Que cante la de tatuajes.
1: Ay, ves, te dije una de Joan.
2: Cántale, pero, dice Charlie que
1: pero
2: le cantes.
1: Ponte acá, chido.
2: Ajá, dale.
3: Pues sí, pero no me la sé.
2: Tatuajes de... Ay, no vas a empezar a leer, ya. Porque todos los músicos leen, ¿no les dicen nada a la gente por eso?
3: No, porque ya ponen las pantallas y no has revisado.
1: Antes los de antes no se las sabían de memoria. Yo también leo.
3: A ver.
2: Tatuajes de tus besos llevo en todo mi cuerpo. ¿Ya? A ver, dale pues.
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0: de mí. Así dijo la ingrata. Ah, te ay, llevo dentro.
1: Ay, me dijo. Ay, esa me gusta, la de la sinvergüenza.
2: Quiero encontrar, he parecido a algún artista, pero no, a ver tú, ¿a qué artista crees que canta parecido? Tiene buena voz, ¿cómo qué?
1: No, sí, tiene su sí, propio estilo.
2: No, tiene su estilo, pero sí tiene como parecido a cierta voz de un artista. Algún día voy a decirlo. No,
0: ponle gracias
1: ahí. Sí, ahí voy para allá, ahí voy.
3: Para que la escuchen, porque tengo mucho que no la escucho, fíjate.
1: Esta sí es canción del Angelito. De la composición la hizo mientras se bañaba.
3: Así.
1: Pero no metiste a bañar a la muchacha, ¿sabes, va?
3: No, me metí solito. No había con quién.
1: Pero eso lo vamos a despedir. ¿Te alcanzamos? Completa. Ya despídense, chamacos. Ya nos vamos.
3: Muchas gracias, plebe. Nos vemos el próximo miércoles, pero la carajilla la escuchan mañana. Su amigo Ángel Sandoval, ahí síganlo en las redes. Aunque todavía no las puedo usar, pero me pueden ir siguiendo a cuando las pueda abrir.
1: Ángel Sandoval. Oye, ¿estás más cachetón aquí, va?
3: Sí.
1: Muy cachetón. Muy cachetón.
3: No
1: traviesa.
3: Se dejen ya, plebe. Sí.
2: Se despide por acá Alejandra Suárez, la traviesa. Un placer. Espero que nos acompañara muy gusto. Que la siga pasando excelente.
1: Se van a quedar con el Pepe Rentería.
3: Muchas gracias, plebes, por estarme acompañando. Nos vemos el próximo miércoles para que me deje venir la carajilla de la mujer. Oh, ¿cómo era?
1: ¿Qué? No, ya pedí, mira, yo ya hablé y ya compartimos custodia tuya. Entonces los miércoles
3: ya.
1: Eres mío, ya, custodia compartida. Ya tenemos custodia compartida del chamaco, del bebé.
3: A ponernos el hielo.
1: El viernes, hieloterapia. Esta va completa, se titula Gracias, es Ángel Sandoval y lo escuchamos aquí a lo mejor 103.3. 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

0: ¡Saludos para el Saer! ¡Saludos para el Saer!
1: ¿Qué no viste que ya había entrado con música, Jessica, que tú interrumpes este programa para mandar el saludo al Sahel? ¿Sahel? ¿Saer? ¿Cómo es?
0: Al Sahel.
1: ¿Es otro que le están tirando los perros?
0: No, el Sahel y yo siempre hemos sido amigos.
1: ¿Amigos con derecho?
0: ¡Saludos para el Choco!
1: Pues mándaselos bien, como debe de ser.
0: ¡Saludos para el Choco Garduño! ¿No es mi novio el Choco? No, yo nomás tengo un novio. En el ámbito musical, yo nada más tengo un novio. No puedo decirlo. No.
1: Bueno, ya que la Jessica nos interrumpió aquí la canción de Intocable, que por cierto se presenta. ¿Cuándo se presenta? ¿El 29?
0: ¿El 21? Yo nomás me besuqueado con un músico una vez en mi vida.
1: Ahorita que te vaya, voy a decir quién es, ¿eh? Ahorita. Bueno, si llegan 25 mensajes ahorita en el transcurso de este bloque, voy a decir quién es. Así que ya lo sabes. ¿Sí?
0: Solamente me besuqueado.
1: ¿Autorizas 25 mensajes ahorita en este bloque? ¿Lo autorizas, sí o no?
0: ¡No!
1: Bye. Bueno, dale. Pues ya escucharon, por acá andaba toda la bola todavía. Jessica Lucero la carajilla, también andaba por acá Alejandra Suárez la traviesa, andaba también por acá mi compita ¿cómo se llama? No me acuerdo, se me olvidó. Pero bueno, ya estamos por acá, señores. El periqueño Pepe Rentería te saluda en este miércoles 20 de mayo del 2026. Estamos completamente en vivo a través de la mejor FM 103.3. Vamos a fondear de una vez con esta canción, porque como les digo, llega Intocable, la frescura musical de Zapata, Texas, grupo Intocable, que se presenta ahí en la Plaza Calafia este próximo, ahorita les voy a decir exactamente cuándo, porque no recuerdo, a ver, el 29 de mayo, Plaza de Toros, ahí en la Plaza Calafia se estará presentando grupo Intocable. 29 de mayo, Mexicali, Baja California, presentación estelar, grupo Intocable desde Zapata, Texas, la voz de Ricky Muñoz. Ah, suena comercial y toda la cosa, ¿no? Bueno, andaremos hasta las 8 de la noche, señores, llevándoles muy, pero muy buena música. Así que pendientes, y porque tenemos boletos también. Tengo boletitos para que se vaya al concierto de... ¿De quién? De Gloria Trevi. Tengo boletos para que se vaya al concierto de Gloria Trevi. Ahorita un ratito más lo vamos a regalar, que se presenta el día de mañana. Mañana inicia el Verano Fest, ahí en la fiesta... Bueno... Todo el mundo la conoce como la Fiesta del Sol, ¿verdad? Pero realmente es Verano Fest en Mexicali. Al ratito les tenemos boletos para Gloria Trevi, dos boletitos generales. Así que pendientes, si usted quiere ir a este concierto el día de mañana, pendientes, porque al ratito lo vamos a regalar, ¿eh? 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Así que ya lo sabes. Bueno, vamos a arrancar, señores, este programa con esta rolita. De una vez la vamos a poner, esta rola que está sonando de fondo. Se llama El Perdedor, para todos los dolidos de Mexicali. Grupo Intocable. Son las 6:05. 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
10: Estamos de regreso, señores. Son las 6 de la tarde con 19 minutos en la ciudad de Mexicali. Estás escuchando, recordando, mis amigos, Recargado con tu compa Pepe Rentería, el periqueño. Aquí andamos con todo en este miércoles 20 de mayo del 2026. 6862-165971 es el WhatsAppazo de la Mejor FM. Ahí está totalmente activado. Vamos a dar lectura de una vez a los mensajes que está mandando la raza. Ahorita los vamos a leer. Vamos a escuchar los mensajes de audios también. Antes, déjeme decirle que al ratito les traemos información que cura, les traemos chisme del espectáculo, les traemos su gustada sección de qué ah, su gustada sección deportiva. También traemos su gustada sección de defendiendo a Ángel Aguilar, que por cierto, hablando de sección deportiva y hablando de chismes del espectáculo, déjeme decirle que hay una nota por ahí de Omar Chávez. ¿Qué está pasando con la familia Chávez? Para ser exactos, con Omar Chávez. Al ratito le vamos a decir.
11: Al parecer lo detuvieron. Al parecer lo detuvieron allá en Sinaloa.
10: Pero al ratito le vamos a decir qué está pasando, ¿eh? Así que ahí pendientes. Vamos a ver quién anda por acá de una vez antes de que sea más tarde, antes de que otra cosa pase, antes de que otra cosa suceda. Dice por acá: Percaño, saludos. ¿Me puedes poner 4 milpas con Antonio Aguilar, con tambora? Saludos y bendiciones. Ok, sale, vale. Ahorita se la mandamos con mucho gusto, claro que sí. Dice por acá: ¿quién? ¿Quién qué? Así nomás pusieron: ¿quién? ¿Quién? Dice, gracias por los saludos. No, de nada. Dice, hola, buenas tardes, Pepe. Saludos del lago Xochimilco. Una canción, La Yaquecita. Ok, ahí se la mandamos, claro que sí. A ver, ¿qué pasó?
12: Buenas tardes, tú, Pepe, Rentería, ahí para que mandarle saludos para Beli, Carrera Escobar, Pelquito, después Lupita, el compa de Nelotes. Un primo que se llama Donato Larga de la Colonia Independencia, y Ramón Escobar aquí en Mexicali, California, Tempora, Gabriel Valenzuela. Y ahí en el Chero Campo Mocorito, Pepe, escucha a la familia Escobar Larga y Cruz Monzón, para el compa Nandín Villafaña, Adrián Luis Orozco, para el compa Brevio Cruz y para el compa Toño Lagañas, el Cazacocodrilos, y para el compa Palila. Buenas tardes, ¿se le puede poner la canción de Chico Fuentes, por favor? Buenas tardes.
10: La canción de Chico Fuentes, ese más bien es corrido, ¿no? Es corrido con los Incomparables o con los Dinámicos, ¿con quién es? Sí, con los Incomparables, creo que es. Dice, buenas tardes, Pepe, ¿cómo estás el día de hoy? Aquí David Robles de Mexicali, del Centinela. ¿Nos puedes complacer con la canción Celia de Joan Sebastián, dedicada para tu señora? Para mi señora. Ah, para mi señora madre, hasta el cielo, te bendice. Sí, muchísimas gracias, mi estimado rancherito Alterado. Un abrazote para mi señora madre, hasta el cielo, que desde ya seguramente me está bendiciendo. A mí y a mis hermanos también, ¿eh? Así que ahorita le mandamos la rolita al tremendísimo rancherito Alterado. Saludotes para ti, para toda tu familia, hasta allá, hasta el Centinela, viejón. Gracias por estar al pendiente de La Mujer FM. A ver, ¿qué huele?
13: Pepe, periqueño de Perico, Sinaloa. ¿Qué huele, Pepe? ¿Cómo andas? Oye, Pepe.
10: ¿Andamos qué ganancia?
13: Tengo
14: un deseo algún día. Voy a pedir un deseo cuando cumpla años, pronto. Voy a pedir un deseo que pongas la canción del Cachanilla alguna vez que empieces. También te escuchamos Cachanilla. En Mexicali te escuchamos Cachanilla también.
10: Sí, ya sé, claro que sí, ya sé.
14: ¡Ánimo, Pepe!
10: ¿Qué pasó?
14: Ahí ponte una rolita, algo de... A la de Amor Prohibido, Pepe Periqueño, la Amor Prohibido con Brindis.
10: Amor Pepe. Prohibido, murmura.
14: No eres tú, Pepe, soy yo. Es que es miércoles tóxico, ando muy tóxico.
10: Somos de distintas sociedades.
14: Salud,
10: Amor Prohibido nos dice todo el mundo. Ah, no, ¿verdad? Dijo con Brindis. Ok. Dice, buenas tardes, Periqueño, ¿me podrías poner la canción Hazlo por mi corazón con los sierreños? Gracias. Ok, sale, vale, andan románticos el día de hoy, ¿eh? Andan muy románticos.
15: Hola, Periqueño. Buenas tardes,
10: buenas tardes.
15: ¿Me podrías poner Ojitos de Golondrina?
10: Ojitos de Golondrina,
15: niños
10: y bailadores. Para, pam. Bueno, ok, sale, vale, ahorita se la mandamos, claro que sí, con mucho gusto. Mientras tanto, vamos a continuar con más de la buena música. Nos vamos con esto a cargo de banda Los Recoditos, en la voz del señor Pancho, Pancho Barraza, que por cierto se presentó este pasado viernes ahí en la Palenque del FEC, se puso buenísimo, ¿eh? Si usted no fue al concierto de Pancho Barraza, no sabe de lo que se perdió, ¿eh? Así que vaya juntando dinerito de una vez para la próxima que venga, que me imagino el próximo año va a regresar otra vez, como lo ha venido haciendo año tras año, para que vaya al concierto de Pancho Barraza, por si no fue este, para que disfrute de un buen concierto. Así que vámonos, señores. Banda Los Recoditos, 100% sincero, la voz de Pancho Barraza. Esto es Recordando a Mis Amigos Recargados. ¡Suele!

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8: Son las 6:36 PM, señores. Estamos de vuelta en esto que es Recordando a mis amigos recargados. 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Bueno, 6862-165971, el WhatsApp de La Mejor FM, totalmente activado. Oigan, y ya ven que les decía ahorita hace ratito sobre esta noticia que está rondando las redes sociales, que anda muy viral en las redes sociales ahorita el día de hoy, es la detención de Omar Chávez. Así es, como lo escuchó, no es Julio César Chávez Jr., que él ya lo habían detenido anteriormente, ahora fue a Omar Chávez. Las razones, quién sabe. No sabemos todavía por qué le detuvieron, ¿verdad? Todavía no han dado las razones, pero lo que sí ya es noticia, ya está confirmadísimo, es que sí lo detuvieron allá en Culiacán, Sinaloa, a Omar Chávez, el hijo de la leyenda, el señor Julio César Chávez, el ex campeón, ¿verdad? Campeón mundial, Julio César Chávez. Entonces, aquí tengo la nota, dice por acá, otro knockout para el César del boxeo, detienen a Omar, hijo de Julio César Chávez, ¿eh? Es lo que dice por acá. A 10 meses de la detención de Julio César Chávez Jr. en Estados Unidos, su hermano Omar Alonso Chávez Carrasco fue detenido en México, para ser exactos allá en Culiacán, Sinaloa. Así lo confirma el Registro Nacional de Detenciones, que detalla que la detención de Omar Chávez Carrasco, se realizó este miércoles, o sea que el día de hoy, este miércoles 20 de mayo, allá en Culiacán, Sinaloa. Sin embargo, el documento no establece las causas de la detención. Hasta el momento, siendo las 6:38 PM aquí en Chicali, a él lo detuvieron desde las 9 de la mañana, ¿eh? Desde las 9 de la mañana del día de hoy lo detuvieron, y todavía a estas horas, a las 6:38, todavía no sabemos las causas ni los motivos por el cual fue detenido, pero pues lo que sí sabemos es que está detenido. Dice, así lo confirma el Registro Nacional de Detenciones, que, perdón, Detalla que la detención... Ah, bueno, sí, ya lo había leído, ¿verdad? Dice, después de ser detenido, Omar Chávez Carrasco fue puesto a disposición de las autoridades del Centro Penitenciario Guaruto en la ciudad de Culiacán. El documento del Registro Nacional de Detenciones establece que la detención de uno de los hijos de Julio César Chávez, leyenda del boxeo en México, se realizó a las 8:53 de la mañana de este 20 de mayo. Dice, al momento de su detención, Omar Alonso Chávez Carrasco vestía una camisa de manga larga de cuadros, pantalón de mezclilla y tenis color negro. La detención se realizó por agentes de la Policía Estatal Preventiva de de Sinaloa. Hasta las 7 horas de este miércoles, las autoridades de Sinaloa no han especificado la razón de la detención de Omar Chávez, ¿eh? Es la nota que sale por acá y es lo que anda rondando por todos lados ahorita en este momento. Así que está confirmadísimo que fue detenido este muchachón, Omar Chávez, hijo de Julio César Chávez, y los motivos, las causas, razones o circunstancias, pues no las sabemos, ¿verdad? Así que, pues si no lo dicen el día de hoy, creo que no vamos a poder dormir tranquilos ninguno de nosotros, porque nos encanta el chisme, queremos saber por qué fue detenido, pero pues hasta el momento, como les digo, no sabemos las razones. Ahí está la nota. Bueno, vamos a ver quién anda por acá en el WhatsApp. ¿Usted por qué cree? ¿Por qué se imagina que lo detuvieron Omar? Yo no tengo la menor idea, la verdad no tengo la menor idea por qué lo hayan detenido. El que sí es una fichita es el Julio César Chávez Jr. Pero Omar Chávez, que yo sepa, es más tranquilón, es más era relajiento más anteriormente cuando estaba más morrillo. Ahorita como que ya se calmó más o menos, entonces por esos motivos yo no entiendo por qué fue detenido, por qué sería detenido. Es lo que me pregunto yo, pero pues bueno, al ratito nos enteraremos, ¿va?
9: ¿Me pones la de 5 minutos de Gloria Trevi, por favor?
8: 5 minutos de Gloria Trevi. Ok, al ratito la ponemos, al ratito, porque vamos a regalar boletos. Vamos a regalar boletos para el concierto de Gloria Trevi, que se estará presentando el día de mañana. Mañana jueves se estará presentando ahí en el Palenque, el FEX, en el inicio del Verano Fest Cachanilla, ¿eh? Así que ya lo sabe. Inga Zurroña, llegó Amanda Miguel por acá. Llegó Amanda. ¿Qué ole? ¿Qué andas haciendo por acá tú? ¡Qué milagrazo! Veniste a escuchar un programa con rating, ¿verdad? Por fin en tu vida. Ah, ok. Solo para el buen Vicente Sedano, el psycho que por acá andaba en la cabina. Se me hace raro, nunca anda por acá. A ver, espérame.
10: Lucero.
8: ¿Eh? ¿Qué pasó?
10: Lucero.
8: Ah, ese mensaje lo mandaron en la tarde. Dice, harán concurso para el boleto de Gloria. Al ratito vamos a ver cómo lo regalamos, así que usted esté pendiente, ¿eh?
11: Pepe, buenas tardes.
8: Buenas tardes.
11: Excelente ombligo de semana, Pepe. Ahí sí se puede, por favor. Lloré en la tumba de mi padre. Próximo sabadito.
8: Sobre la tumba de mi padre.
11: Gracias, Pepe.
8: Porque solo me dejó. Dice por acá, saluditos. Pequeño saludos de Yasmín. Dice, ok, pues saludos para Yasmín. Dice por acá, buenas, Perecaño, Banda Limón, Tu Desastre. Ah, qué buena rola, ¿eh? Qué buena rola, Tu Desastre. Es más, me dan ganas de ponerle a competirle de Tu Desastre, porque esa la canta la arrolladora Banda Limón, y no es la arrolladora Banda Limón, no es la original, ¿eh? La de Tu Desastre, la voy a poner a competir con... ¿Con qué será, güey? ¿Con los dinámicos, va? Con los dinámicos también la cantan varios, pero los más reconocidos es la Banda Limón y bueno, más bien las que a mí me gustan, ¿va? La Arrolladora Banda Limón y los dinámicos creo que la cantan también. Al ratito la vamos a poner a competir ahí en el duelo de titanes. ¿Qué les parece? ¿Sí o no?
12: ¿Qué tal, Pericaño? Buenas tardes.
8: Buenas tardes.
12: Oye, a ver si puedes poner una canción del Halcón de la Sierra, la de Frijolitos Pintos o La Rana Parada. Gracias, viejo. Saluditos.
8: Órale, ya está. Sale, vale. ¿Qué vale?
13: Pepe, ¿cómo anda? Qué buena canción, ¿no? Esta que dice, que empieza.
8: La mañana. Así empieza la rola. Tarararán. Se me hace que es de la brisa, ¿va? Según yo, de la brisa esa rola. Como sentí el sonidito, es la brisa. Se acabó ya la liguilla. Desde hace semana, dice, sale el América y se acaba todo. Así es, aunque lo diga de broma, así es.
14: Buenas, pequeño. Hay que variarle la música, ¿no? Viene tu radio escucha, hay que... No manden mensaje, ¿por qué manden mensaje? Mejor que pongan ahí un nombre, una canción. Y el día siguiente, puntito, que quiere decir que la están pidiendo otra vez, ¿ya?
8: ¿No? La misma rola.
14: Sergio Vega, ¿no? El número 20, creo que no lo he escuchado ahí, creo. O tiene rato que no.
8: Ok.
14: O sea, no estoy diciendo que sea la misma rola todos los programas, ¿no? pero tienes como unos 4 radioescuchas fácil que te piden la misma rola todos los días.
8: Sí.
14: Unos 4 tienes.
8: La verdad que sí.
14: Es Chávez, por favor. Y de Culiacán. ¿Tú por qué crees que haya sido perico,
8: no
14: periqueño?
8: No tengo la menor idea.
14: No dices porque le están dando chance a la familia que junte la feria para no soltar la sopa. O sea, si pagan, no van a decir qué pasó. Ah, lo van a soltar, no van a decir qué pasó. Pero si no pagan, ah, entonces iba el peso de la ley contra él.
8: Chismecito, chismecito caliente. Dice, aquí ando hoy, puro diente de sable, pequeño. Ponme las 20 mujeres hermosas con Lupillo Rivera. 20 mujeres de negro se llama, ¿no? 20 mujeres de negro.
10: Dice, sale la América y sigue Pepe. Se llama la de...
8: Así es, con la brisa, ¿va? Ok, bueno, vamos a continuar, señores, con más de la buena música. Nos vamos con esto a cargo del señor Joan Sebastián. Se llama Celia. Son las 6 de la tarde con 44. 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
5: Ya estamos de vuelta, señoras y señores, en esto que es Recordando a mis amigos recargados. Son las 7:07 de la tarde en punto. Por primera vez entramos exactamente a las puras 7, ¿va? Digo, no recuerdo anteriormente que hayamos entrado a las puras 7 a la segunda hora del programa, pero hoy sí, son las 7 en punto de la tarde en la ciudad de Mexicali. Estamos entrando a la segunda hora de este programa, segunda y última hora, así que reportarse al 6862-165971 es el WhatsAppazo de La Mejor FM, totalmente activado. Y usted ya sabe lo que pasa en este programa cuando llegan las 7 de la tarde. Sí lo sabe. A ver, déjeme prenderle aquí, ahí está. Pues es momento de irnos, nada más y nada menos que con...
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5: Así es, señoras y señores, escuchó usted bien, ha llegado la hora de irnos con un...
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5: Llegó la hora del Duelo de Titanes, ya lo tenemos listo y preparado por acá. Antes vamos a leer unos mensajes que tenemos por acá. Dice, saludos para el Conta. Dice el Conta, Pepe, la reproches al viento con Tito Torbellino o el Coyote. Híjole, Conta. ¿Te acuerdas el otro día que te pedí que si por favor me aumentabas el sueldo y que me dijiste que no? ¿Te acuerdas? ¿Ahora sí me estás pidiendo rol? No es cierto. No, ahorita se la mandamos, claro que sí. Ahorita que se termine el Duelo de Titanes, se la mandamos despuesito de la que vamos a poner. A ver, ¿qué huele?
6: Y mi canción, Periqueño.
5: ¿Cuál canción?
6: No la he escuchado.
5: ¿Cuál me pidió? A ver.
6: Hola, Periqueño. Buenas tardes. ¿Me podrías poner Ojitos de Golondrina? Yo al Sebastián, por favor.
5: Sí, se la pongo al ratito porque...
6: Y mi canción, Periqueño.
5: Ok, déjeme explicarle. Se la voy a poner un ratito más, ¿por qué? Porque primero me la pidió el rancherito alterado, me pidió la de Celia, de Joan Sebastián, entonces no puedo poner... Bueno, de que se puede, ¿verdad? Poner una tras otra de un artista, pero pues no es conveniente. Pues entonces, al ratito le mandamos la de Ojitos del Gondrina con Joan Sebastián, claro que sí. No se desespere. Y ahora sí, vámonos con el Duelo de Titanes. Ya se la sabe, misma canción, diferente artista compitiendo. Usted manda su mensaje y vota por su rola favorita. ¿Qué onda, Percaño? Saludos. Dice, ¿qué onda, Percaño? Saludos en el Día del Psicólogo a todos los que ejercen esta profesión, en especial al psicólogo Manuel Quiroga. Saludos también a Javier Young. Ok, sale, vale, para todos los psicólogos. ¿A poco Día del Psicólogo ahora? No sabía, fíjese. Y eso que mi hija es psicóloga, se acaba de recibir, apenas tiene unos mesecillos que se recibió de psicóloga, y yo no sabía, pues muchísimas felicidades para mi hija, que es su día el día de hoy. Ya que salga, le voy a llevar un pastelote de 3 pisos, se lo voy a llevar. Nomás porque no me acordé de felicitarla hace ratito, pero bueno, al ratito la voy a compensar. ¿Está bien? ¿Sí? Ok, bueno. Entonces, ¿en qué estaba yo? Ah, el duelo de titanes, ¿verdad? Estaba en el duelo de titanes, ya se la sabe usted, misma canción, diferente artista. Y vamos a iniciar con esto que llega a cargo de Los Incomparables de Tijuana. Una canción que me pidieron hace ratito, entonces decidí ponerla en el duelo de titanes. Y se llama Tu Desastre, Incomparables de Tijuana, número 1, duelo de titanes.

Ahí está, señores, los incomparables de Tijuana con tu desastre número uno en el duelo de titanes. Y de este lado llegan directamente desde Mazatlán, Sinaloa, es la arrolladora Banda Limón. Número dos, duelo de titanes, arrolladora.

0: Ahí está, señores, Arrolladora, Val de Limón en el número 2, Duelo de Titanes. Número 1, Incomparables de Tijuana. Número 2, Arrolladora. Ahí está, 686-216-5971. ¿Cuál quieres escuchar completita? Manda tu mensaje y vota por tu rola favorita. Y salió verso sin esfuerzo. Ahí está, ya está la raza reportándose por acá. Dice. A ver, espéreme.
1: La uno,
0: Incomparables de Tijuana con un voto, dice por acá por la dos, empató, señores, 1-1, Arrolladora y Incomparables, dice para el número 2 para Arrolladora, por la 1, dice, ok, 2-2, se volvió a empatar otra vez, dice por acá, espérame, ¿qué vale?
2: Por la que va a ganar, periqueño, por la que va a ganar, la número 2.
0: 3-3 para Arrolladora, dice por acá, por la número 2, 4 para Arrolladora, dice por la 1, gracias, 4-3, por la 2, 5 para Arrolladora, a ver, dice por acá, ¿qué vale?
3: La número 1, Pepe, ponte a trabajar, fraco.
0: Ah, caray, ponte a trabajar, flaco. ¿Me dijo a mí o a quién le dijo que se pusiera a trabajar? Yo estoy trabajando, ¿eh? Ya hasta se me olvidó cómo va el conteo. 5-4, arriba la Arrolladora. A ver, dice por la 2. Ok, 6 para la Arrolladora, por la 1. 6-5. Buenas tardes, por la número 2, dice. Ok, la Arrolladora se va a 7. Dice por la 1, 7-6. Y puro diente de sable, nomás porque no es donde tocaba mi compa José Ángel Edesma, dice. Ok, 7-6, arriba la Arrolladora. ¿Qué vale?
4: 1, dice.
0: Por la 2, 8 para la Arrolladora, dice por la 1, 8-7. Se está poniendo bueno esto, ¿eh?
5: Me gusta escuchar este programa porque me siento viejo y ustedes me lo quitan, fíjate. Jamás había escuchado a amigos y esa rola.
0: Hoy no más.
5: La 2 no va para el chisme, va.
0: Pues, ¿dónde naciste que no habías escuchado esta rola? ¿Naciste en Guatemala, en El Salvador, en Brasil o dónde? Que no habías escuchado esta canción, es de la. Híjole. Ya hasta se me olvidó qué decirte, pero bueno, dice por acá por la 2, ya hasta se me olvidó el conteo también. Por la 2 lleva entonces 9, ¿verdad? 9-7, la Arrolladora arriba, dice por la 2, 10 para la Arrolladora, por la 2, 11, por la 2, 13, o 12, perdón, dice por la 2, ahora sí, 13, dice por acá.
3: La número 2, Pepe.
0: 14 para la Arrolladora, se quedó en 8, ¿verdad? En 8 los Incomparables.
4: 5-4.
6: Por la número 2. Número 2.
0: Ok, 15.
4: Ok, 6 para la Arrolladora, por la 1. 6-5. Buenas tardes.
0: Aquí está, por la 2. Se quedó en 15. 16, dice por acá, por la 2. Por la Arrolladora, dice el conta. Pues ahí está, dice por la 1. Ya ganó la Arrolladora. Aquí en Chicali, dice. Ok, sale, vale.
2: Ya estás igual que los morenos. Nos ha robado más votos que nada.
0: Para el número 2, dice por acá, ya se fue como 18 la Arrolladora. Dice 10-5. No, es por la 1, a ver qué vale.
4: Número 1, pariqueño, número 1.
0: Ok, va como en 8 los Incomparables.
4: Bien, Arrolladora.
0: La 1, pariqueño. Ok, ahí está, señores, por la 2 votaron acá. 847 votos para la Arrolladora Banda Limón. Los Incomparables se quedaron en 9, según yo. Dice, saludos, pariqueño. Saludos para la perdida. Y ese milagro que andas por acá. Tenías rato que no te reportabas, ¿eh? Saludotes para ti también. Bueno, está grabando un audio. Vamos a esperarnos a ver si nos sale como Doña Mati, que dura como 45 minutos grabando un audio. Bueno, 686-216-5971. Este fue el Duelo de Titanes. ¿Qué pasó?
7: Saludos. Oye, ¿me puedes poner la de mi niña bonita con los dinámicos? Por favor, ya que tengas tiempo.
0: Claro que siempre tenemos tiempo aquí. Ahorita te la mandamos. Dice, Pepe, te enseño a contar. No, sí, fueron 948 votos para la Arrolladora. Y los dinámicos, perdón, los Incomparables se quedaron en 8, creo yo, según yo. Pero bueno, vámonos, señores, ya ganaron. Es la Arrolladora Banda Limón, tu desastre. 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

Y de un limón nos brincamos al otro. Fue la arrolladora Banda Limón, ahora llega la original Banda Limón. Reproches al viento, la voz de José Ángel Ledesma, el Coyote. Son las 7:11. ¡Suele!

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0: Ahí está, señoras y señores, Gloria Trevi. Me la pidieron hace ratito, la de 5 minutos, de perder un pedacito, ¿verdad? Y la vamos a dejar ahí de fondo. ¿Por qué? Porque se van los 2 boletitos para el concierto de Gloria Trevi, que se presenta el día de mañana en el Palenque del Fest, en esto que es el Verano Fest Cachanilla. Mañana jueves 21 se presenta Gloria Trevi en el Palenque. Yo tengo 2 boletos generales para que se vaya a disfrutar de este concierto. Lo único que tiene que hacer, lo único que me tiene que decir, atentos, porque lo único que tiene que hacer, lo único que me tiene que decir para ganarse estos 2 boletitos, bueno, no es cierto, a las 2 primeras personas que manden su mensaje y me digan, van a ser 2 ganadores, de un boleto, de boleto general para el concierto de Gloria Trevi el día de mañana. Lo único que tiene que hacer es... Lo único que tiene que decirme es el nombre de las 3 películas que hizo Gloria Trevi. Está bien facilito, bien sencillito. Es lo único que me tiene que decir. El nombre de las 3 películas que protagonizó Gloria Trevi. Y de hecho son viejitas, ¿verdad? Sí, son películas viejitas. Entonces dígame el nombre nada más de las 3 películas que protagonizó Gloria Trevi y el nombre de todos los actores, y con eso nada más se lleva su boleto general para el concierto de Gloria Trevi, que se presenta el día de mañana. Las dos primeras personas que manden su mensaje y me digan cómo se llaman las 3 películas, con eso se lleva el boleto general para el concierto de Gloria Trevi, que se presenta el día de mañana en el Palenque de El Fex. Échale, nadie. 6862-165971. Ahí está disponible el WhatsAppazo. A ver, acá ya está, ya están llegando los mensajes. Si usted manda un mensaje diciéndome el nombre de las 2 películas, ya no vuelva a mandar, porque si no, se va a ir hasta arriba, ¿eh? Van a ser las primeras 2 personas nada más. Ahí va. Dice Pepe, mi canción del Halcón de la Sierra. Ok, ahorita se la mandamos, ahorita estamos con, dice por acá, la terminación 04907.
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2: Viejos. Sí, le atinó, pero ni modo, le ganaron. Ok.
3: Es pelo suelto, papa sin capsu y zapatos viejos.
2: Sí, también le atinó, pero pues ni modo, le ganaron. Solo para el Toreto, ¿qué rollo, Toreto?
4: La papa sin ketchup, los zapatos viejos. ¿Y luego el otro? Pelo suelto.
2: El Toreto.
5: Pelo suelto, papa sin capsule y zapatos viejos.
2: Bueno, pues ahí está, gracias por participar, pero pues ya les ganaron las primeras 2 personas, ¿eh? Ahorita les voy a tomar sus datos ahí. No se vayan a ir, ¿eh? No se vayan a ir, porque yo me desespero y si no me contestan rápido me voy.
6: Pelo amarrado, zapatos nuevos y papas con capsule.
2: Hijo de su pan virote. Bueno, ya me voy, señor. Bueno, ya me voy. No, vámonos con música, señores. Vámonos con esto que llega a cargo de los cierreños. Se llama Hazlo por mi corazón. Son las 10. Yo voy a decir las 10 de la noche. Son las 7 de la tarde con 27. Recordando a mis amigos recargados, súbele.

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10: Son las 7 de la tarde con 37 minutos, señores. Estamos de regreso en nuestro que es Recordando a mis amigos recargado. Continuamos con más de la buena música. Ah, no es cierto que continuamos, ya me voy. Ya me voy a pasar a retirar porque son las 7 con 37. Tengo 7 minutos ya que me pasé de programa. Porque si no, el jefe, si está escuchando, me va a regañar porque me dijo: Pepe, a las 7 y media vete. Porque tenemos compromisos. Así que ya me voy mejor antes de que me regañe, antes de que se dé cuenta y me marque por teléfono. Porque fue muy claro él, ¿eh? Fue muy claro. Así que ya me voy a pasar a retirar mejor. Digo, no es que le tenga miedo, así que te digan: uy, qué miedo le tiene el jefe. No, sí le tengo miedo, cómo no. No, el jefe cuando se enoja, hombre, es otro, es otro.
11: ¿Me podrías ponerle el albañil de Carlos y José, porfa?
10: Ya no alcanzamos, viejo, ya no alcanzamos.
12: Pepe, alguien te pidió por ahí, escuché yo que te pidió la de "Yo no hay virus".
10: Sí, sí,
12: yo
10: sí.
12: Yo no hay
10: virus. ¿Qué pasó? Pues con ese me voy a retirar.
12: Esa te pidieron, sí, creo. Sí, sí, no sí. Quiero andar de metiche.
10: No, pues sí, que metiche va, pero sí, con esa me voy a retirar. A ver, ¿qué pasó?
13: La una, la una.
10: La de, era la de, la, me dijeron la de "Parararam, parararam".
13: Pepe, buenas tardes. Excelente.
10: Ver, ¿qué me pidió?
13: Ombligo de semana, Pepe. Ahí sí se puede, por favor. Lloré en la tumba de mi padre.
10: Ah, sí, cierto, eso también me la pidió mi compa. Pero bueno, a ver si nos alcanza el tiempo y se la ponen. A ver si nos alcanza, ¿eh? No le aseguro mucho, pero pues bueno. Me voy a despedir con esto a cargo de La Brisa. Desde Estación Corral, Sonora. Son La Brisa, se llama "Ya no hay Beatles". Ya no hay, parararán. Vámonos, señores, esto fue Recordando a mis amigos. Se quedan en la excelente programación de La Mejor FM, para ser exactos, con el Papa Panda Show. De 8 a 10 de la noche estarán escuchando las mejores bromas aquí en La Mejor FM 103.3. Y te invito para que el día de mañana escuches a mis compañeritos locutores. Desde las 6 de la mañana andarán por acá en el Sub y Baje, el buen Dylan Román, el Suavecito, Alexis Palafox, el Fideo, y Enrique Félix, el Mazapán. Parece que me traigo una pastilla, ¿verdad? A las 10 llega Rocío Murillo, La Peligrosa, y el Psycho y La Peli Show. A la 1 Las Matonas con el Mazapán. A las 2 llega Jessica Lucero, La Carajilla, en La Carajilla en 4K. Y yo regreso mañana en punto de las 6 de la tarde. Andaremos por acá nuevamente en esto que es Recordando a mis amigos Recargado. Y atentos porque mañana también va a haber boletos, ¿eh? Mañana va a haber boletos para Gloria Trevi. Boletos generales todavía queda del Mazapán. El Sub y Baja también van a regalar. Sí, el Mazapán, el Sube y Baja y la Carajilla tienen boletos para Gloria Trevi el día de mañana, así que atentos porque mañana se van estos boletitos. Yo ya no, porque cuando llego yo, pues ya casi empieza el concierto, va, y no tiene caso, y aparte ya está cerrada la recepción, entonces ya no tiene caso. ¿Por qué? Pues porque no tienen dónde recogerlos. Pero bueno, me voy, señores, se quedan con esto a cargo de La Brisa. Esto fue Recordando, mis amigos, Recargado. Gracias, cuídense mucho, que Dios los bendiga. Adiós.

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8: ¿Están listas, chicas?
9: Sí, mi pandita, estamos listas.
8: ¡No las escucho!
9: Sí, mi pandita.

0: En directo desde el Panda Cool Center, buenas noches. Estamos arrancando las bromitas del Panda Show en este miércoles 20 de mayo a través de la mejor FM en cadena y también por la aplicación de Claro Música. Si quieres tu broma, entra al pandasambrano.com. Ahí encuentras toda la información y arranco con Miguel. Buenas noches, Miguel. ¿Cómo estás?
1: Sí, llegando desde Cali.
0: Órale, ¿a qué te dedicas, Miguelón?
1: Trabajo en finanzas, pandita.
0: Ah, mira, se oye muy importante. Oye, pero como que el rumbo de Tláhuac no es para un financiero, ¿no?
1: Sí, cada vez me vine a perder por acá.
0: No, pues sí que andas muy perdido, carnal. Platícame, bromita, ¿para quién eres este miércoles, Miguel?
1: Tía.
0: ¿Cómo se llama tu tía, compa?
1: Se llama Aide.
0: Aide, ¿y qué bromita para Aide?
1: Mira, lo que pasa es que el día jueves se perdieron dos de sus perros.
0: Ajá.
1: Ya es como la tercera, cuarta ocasión, siempre se le andan saliendo. Pero uno regresó, uno lo encontraron el domingo. Ajá. Y otro sigue perdido. Entonces, pues quería que le hablaras. Y quedas que ya lo encontraste, pero que
0: tengas
1: pasar por el tamadero para que
0: la buena noche. Alguien lo tama. Buena noche. Oye, a ver, estoy viendo, mandaste incluso la imagen. Ya está. La tía Aide puso hasta cartelones, ¿no? Ya en la
1: sí,
0: colonia.
1: Sí, puso cartelones. Estaba medio desesperada porque tengo primos chiquillos, entonces pues lo extrañan y andan ahí preguntando por él. Ya puso cartelones por todo San Juan.
0: Oye, ¿se llama Skippy el perro?
1: Se llama Spike.
0: Spike.
1: Pastor alemán.
0: Ok, dice, se llama Spike, sí, es cierto, es un perro pastor alemán negro con café. Se extravió. Atención, atención, servicio a la comunidad. Quien encuentre un perro pastor alemán negro con café se extravió cerca del centro de salud de San Juan Ixtayopan. Se ofrece una gratificación a quien le ayude a devolver este perro a la familia. Para mayor información, comuníquense al Panda Show.
1: Unas chelitas, ¿no? De gratificación.
0: Oye, ¿qué edad tiene el perro?
1: Tiene como 3-4 años.
0: Ok. Bueno, entonces ahí trae el apellido de la familia. Sí. No viene el nombre de tu tía. Ok.
1: No viene el nombre.
0: Entonces, bueno, pues yo vi el letrero, entonces es un pastor alemán que está con las características. Y cuando yo le digo, es Skippity, Skippity. El perro va a ladrar. Pues a darle con todo, ¿estás listo, mi rey?
1: Siempre estoy listo, panda.
0: A divertirse, las bromas están en el Panda Show.
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3: 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Oye, yo te escucho desde la 92.5 acá en Monterrey. 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
0: Bueno.
9: Sí.
0: Sí, bueno, disculpe ahí, don. Están buscando al perro.
9: Sí.
0: Bueno, buenas noches.
9: Hola, buenas noches.
0: Sí, buenas noches. Lo que pasa es que aquí hay un perro, un cafecito. Un letrero que se llama Escapi. Un pato alemán, y que pasa aquí yo vendo tamales. Sí. Yo estoy acá con mi mamá, estamos vendiendo tamalitos y tenemos al perrito y tú. ¿Y qué vamos a hacer si ese es suyo?
9: Pero ¿cómo es el perrito?
0: Y el negrito, bueno.
9: Ajá, sí, acá estoy.
0: Bueno, buenas noches.
9: ¿Y qué pasó?
0: No, capaz que no escucho. Sí, soy yo, los tamales.
9: Ajá, acá, sí, pero
0: un perrito, un guagua, un perrito.
9: Sí.
0: Aquí está mi, aquí lo tengo al perrito. Bueno.
9: Sí, acá lo escucho.
0: ¿Con quién hablo? Bueno.
9: ¿Qué pasó, señor?
0: Bueno, ¿con quién hablo? Buenas noches.
9: Buenas noches.
0: ¿Quién es usted?
9: ¿Hasta dónde está usted?
0: Lo que pasa es que yo aquí tengo un perrito, un guagua.
9: Ajá.
0: Aquí estoy en mi espalda. Aquí por el mercado, aquí no. Lo que pasa es que yo vendo tamales. Yo vendo aquí tamales. Entonces, en la mañana aquí he estado el perrito. Y estamos cuidando. Entonces, un señor dijo que anda buscando un letrero, una hoja.
9: Sí, soy yo.
0: Sí.
9: ¿Quién anda buscando un perrito? Pero no sé si sea ese.
0: Uno que se llama Skippy Lippy. Sí, es un perrito, un pato. Bueno. Bueno.
5: Sí, buenas noches.
9: Buenas noches, señor, es que no se escucha bien.
5: Sí, no, es que no escucho, sí, tamales, yo taqué mi palta. Lo que pasa que aquí tengo un perrito. Sí, un pastor alemán. Sí, un negrito con manchita café.
9: ¿En tus patitas?
5: Sí, mire, él le voy a decir como el perro negro, así con su chiquito, y al lado los ojitos así, tiene manchita café y las patitas también. Bueno,
9: puede ser que sí sea.
5: A ver, espérame, déjale paso a mi hermano, espérame. Reo, habla con la señora del perrito aquí, déjale hacer con el perrito aquí. A ver si es, habla el letrero. Habla con él.
6: Macuini, chico, hace un minuto que está con un lazo chinguente. Picuini, pichi. Bueno.
9: Sí, bueno.
6: Buenas noches.
9: Buenas noches.
6: Macuini, chico, hace un perro.
5: No le hable de tu dialecto porque no entiendo. Háblale. Dile al perrito, descríbeselo. Descríbelo. Describe el perrito.
6: Señor, buenas noches.
9: Buenas noches. ¿Hasta qué hora estamos ahí en donde estamos?
6: Encontramos un perro así de grande, de las orejas paradas, allá por San Juana. Ayer nos quedamos amarrados del carro de tamales. Desde ayer andábamos buscando, hasta que encontramos una fotografía, de Spaki.
9: Se llama Spike.
6: ¿Cómo se llama, señor?
9: Se llama Spike.
6: No, ¿usted cómo se llama?
9: Ah, yo me llamo Aiden.
6: Ah, yo soy Liborio. Liborio. Ajá, ay, soy hermano de...
9: Bueno, ¿y
6: hermano?
9: ¿Dónde lo puedo encontrar? ¿Dónde puedo encontrar a usted con el perrito?
6: Soy hermano de Reboe. Reboe es mi hermano tamadero. Andamos en un triciclo. Somos de allá de mi casa, del estado de Puebla. Ajá, somos personas decentes, no desconfíe de nosotros. Vendíamos acá por mil palta de tamal, de verde, de dulce, de rojo y también de mole.
9: Pero ¿por dónde lo puede encontrar aquí, a usted?
6: Estamos afuera del teatro de cómo está el señor Justicia del Palacio Municipal.
9: ¿Está cerca del mercado?
6: Hasta Francisco. Por donde están los portalitos, ahí está nuestro triciclo, lo tenemos amarrado desde ayer. Le hemos dado puro tamal, a ver si no es macuilchi, cuatimpacuati, ni macaqui. Ajá, el churrillo, muy feo, ¿qué está haciendo? Y agarramos ayer un letrero que estaba pegado en una pared en una escuela.
9: Oiga, ¿pero usted está cerca del mercado de Milpalta?
6: Está en el caso acá donde venden la tripa de pato, el suadero, la tripa lavada, gorda, el suadero, el chorizo y longaniza. Entonces, lo agarramos allá, bueno, venía jadeando, venía el perro y con la lengua bien escaldada, bien, sí que ha hecho calor por acá. Le dimos agüita, le ponemos bien. Estoy pusiendo una notificación y mi hermano lo dice que, pues, ¿de cuánto estamos hablando, tío?
5: Él es perrito, él es perrito.
9: A ver, comuníqueme con su hermano, por favor.
6: Digo, no. Ya dices el dinero. Que no, sí nos va a dar.
5: A ver, atiende, que ahorita quiero un aguajolote. Atiende, señor. Bueno.
9: ¿Qué pasa, señor?
5: Buenas noches.
9: Buenas noches.
5: Buenas noches,
9: ¿por dónde lo puedo encontrar a usted?
5: Nosotros estamos aquí, de mi palto tal. Bueno, ¿me escucha, señorito? Estamos aquí en Milpalta. Aquí estamos aquí en Milpalta, está el mercadito. Nosotros estamos con mi hermano, ¿sí?
9: ¿El mercado Liborio, central de Milpalta?
5: Sí, estamos aquí. Lo que pasa es que estamos del triciclo. Aquí estamos vendiendo tamalitos. Nos vamos un ratito. Pero aquí está el perrito, ¿sí?
9: Mira,
5: aquí está el perrito. Estamos viendo el que se llama Spikiri Pili. Spiki. Un perro, un pato alemán. Mire.
9: Ajá, mire. Mire, ahorita voy en un ratito. Voy a tratar de llegar allá, pero usted está... ¿por el mercado?
5: Sí, hagamos una cosa, señor. ¿Por qué no le seco el teléfono y le habla perro?
9: No, no creo que me entienda.
5: Pues no, pero usted es la dueña, ¿no?
9: Sí.
5: Aquí está, aquí la dan por el perrito, ahí está todo. ¿Por qué no le llama? A ver, si le reconoce, a ver, es un pastorcito alemán. Sí, bueno.
9: Spike.
5: Bueno. Buenas noches, ¿me escucha? A ver, espérenme. Sí. A ver, espérenme. ¡Háblenle!
9: Spike. ¡Háblenle! ¿Cómo estás? Señor.
5: ¡Está chillando, perrito! Bueno.
9: Oiga, ¿de qué tamaño es el perrito?
5: Mediano. Es un patocito alemán. La patita la tiene cafecita. Sí, la tiene cafecita. El cuerpecito lo tiene negro. Sí, el hociquito negro, los ojitos lo tiene manchaditos así. ¿Cómo? No llores, es piquiní. No llores. Ya creo que ella la reconoció porque está haciendo su cosita. Bueno.
9: Sí, acá lo escucho.
5: Bueno, entonces, buenas noches. Tiene mamá como. ¡Ribae! ¡Ribario! ¿Cómo cuánto hay un perro? ¿Cómo cuánto?
6: El perrito. Como
5: 3,
6: 5,
5: 4. Sí, como 3, como que 3, 4 meses, 3, 4 años más o menos tiene el perrito. Bueno. Ah. Sí, bueno, oiga. Buenas noches.
9: Buenas noches.
5: El señor el perrito, el señor lo está mal, y bueno.
9: Oiga, señor.
5: Sí, bueno, me escucha, señito.
9: Señor.
5: Bueno.
9: Señor.
5: Buenas noches. Sí, bueno, buenas noches.
9: Acá estoy, lo escucho.
5: Al señor no lo está mal, aquí lo el perrito, el pato alemán, el chiquito de 3 años. 3, 4 años.
9: Por eso, pero ¿dónde lo encuentra usted? ¿En el mercado de Milpalta?
5: A ver, usted del mercado de Milpalta. Sí, el mercado de Milpalta. ¿Dónde está la tienda aquí? ¿Está en la esquina? ¿Está el teléfono? Está el alito. Aquí está el triciclo. Nosotros vendemos tamales, chile, rojo, dulce. Tenemos guajolota, chiletol, también champuradito. No hemos dado aquí. Y nosotros aquí vendemos los tamales. Y tengo un perrito.
9: Mire, entonces, ahorita en un ratito llego y yo le marco.
5: Sí, sí, bueno. Bueno,
9: ahorita le marco.
5: Buenas noches. ¿Me escucha, señito?
9: Sí, sí lo escucho.
5: Bueno,
9: yo sí lo escucho.
5: Estamos aquí, donde está el teatro. A ver, ven. ¡Libario! ¡Ven! Dile dónde estamos, la señita aquí, está el tema aquí al ladito.
6: Bueno.
9: Sí, bueno.
6: Que estamos en la calle Miguel Hidalgo, la que da el teatro de frente.
9: Ajá. ¿Están cerca del mercado de Milpalta?
6: A la huesquecita, donde está el teatro, donde está una marquesina de esas de anuncian las señoras de la actuación, de que hay un evento de la reina más preciosa del ejido y está aquí bien bonito. Está. Aquí abajito del teatro.
5: ¿Del teatro?
6: Sí, está dentro Miguel Hidalgo, esta costilla del otro lado.
5: Dile a la señora que al perrito le digo su nombre y Lara.
9: Oiga. Sí. Mire, voy a hacer un intento de llegar allá.
5: Bueno. Buenas noches. Sí, buenas noches, el señor de los tamales. Señito. Lo que pasa es que yo le digo al perrito, le digo su nombre que se llama Aire. Mire, Aire. ¡Y ladre el perrito!
9: Mire, voy a hacer el intento de llegar por allá.
5: ¡Mueve la colita! ¡Mire! ¡Shh! ¡Perrito! ¡Allí! ¡Sí! ¡Que tu dueño ahí! ¡El perrito! ¡Bueno!
9: Mire, voy a hacer el intento de llegar allá y ahorita yo le llamo, ¿sí?
5: ¿Usted cómo se llama?
9: Aide.
5: ¿Usted la dio del perrito? Y mira, el señor de los tamales, buenas noches. Lo que pasa es que nosotros estamos aquí en Milpalta, vea. Y tenemos un perrito. Y tenemos aquí que queremos cambiar el teléfono. Que porque se llama Spikey. Sí, es un perrito pato alemán. Sí, más de 3, 4 años. Que tiene así las patitas. La patita cafecita, los ojitos cafecitos. Y el perrito está negrito. Sí, este es un perrito.
9: Pues es que necesitaría yo verlo.
5: Pero que está tonta, está la de la chichi perrito. Y yo le digo su nombre. Y mira cómo se pone cuando mueve la colita. Y mueve la colita. Estamos aquí en el mercado.
9: Bueno, ahorita en un ratito llego.
5: ¿Y, ¿sí? ¿Y cuánto le ofrece por el perrito? Que dice que es una recompensa.
9: Pues ahorita déjeme ver si es.
5: ¿Sí me escucha, señito?
9: Sí, sí lo escucho.
5: Uy, buenas noches.
9: Buenas noches.
5: Buenas noches, señito. ¿Cuál es su nombre?
9: Me llamo
5: Aide. Ah, yo soy Libori. Oiga, señito, ¿esto viene para acá?
9: Sí, ahorita en un ratito llego.
5: ¿En cuánto tiempo llego? Porque nosotros ya vamos en una hora, no movemos de aquí.
9: Pues a lo mejor como en una media hora.
5: En media hora. Bueno, y cuando llegue, pregunta por mí, estamos aquí en el triciclo. Cuando llegue le voy a hacer una pregunta, señito.
9: Ajá.
5: Le voy a preguntar cómo soy el Panda Show, que es una broma.
10: ¡Es la máquina macuada!
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10: Ay, es una broma de Miguel, ¿no es cierto? Llama a Morgan. Oye, sí que la sacamos de quicio. ¡Buenas noches!
0: Oye, ¿viste a mi compa? Oye, Libori, lo que pasa que Libori, casi no te oía, Libori, te oye opaco, Libori.
6: Se grita una política de mi fuerte.
10: Te digo una cosa, Miguel, yo no sé tú, pero yo me imaginé todo. El mercado, la calle, el triciclo y los dos carnales, el Liborio y el Reboe ahí vendiendo.
5: ¡Ay, tamale calentito, chile rock! ¡Lleve su guajolota!
10: Oye, ¿viene siendo tu tía hermana de quién? ¿Hermana de quién? ¿Hermana de quién?
1: Es de mi mamá.
10: No manches. Oye, ¿tenemos otro teléfono alterno? Prima.
1: Ya lo contesté, ¿eh?
10: A ver, vamos a marcarle. Le marcamos. ¿Contesta o no contesta?
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10: Bromas. Ojalá conteste, carnal. Viviendo números alternos, ¿eh? Números alternos.
1: Bueno.
12: Bueno.
1: Hola, tía.
12: Hola, buenas tardes.
1: ¿Eres Marinita o mi tía?
12: ¿Quién habla?
1: Soy yo, Miki, tía.
12: Hola, Miki.
1: Ah, eres Marianita, ¿verdad?
12: Sí.
1: Oye, ¿estás con mi tía?
12: Sí, estoy acá con ella.
1: Ah, ¿me la puedes pasar, por favor?
12: Sí, claro. Hola, Miki, ¿cómo estás?
1: Vale.
12: Bueno.
1: Hola, tía.
12: Hola, ¿y cómo estás?
1: Bien, gracias a usted. ¿Te enojó, tía?
12: ¿Mande?
1: ¿Te enojó?
12: No, ¿por qué?
1: Por lo del tamalero.
12: ¿Fuiste tú?
0: Pues yo le dije que había hecho su sobrino Miguel, pero pues no me peló y me colgó el teléfono. Es una bromita de su sobrino. Ay, eso y el pan, es una broma de Miguel que te hizo para...
1: No me cuelgues, tía.
0: Para lo del perrito.
12: ¿Qué mala onda, eh?
1: No, lo hice para que se promocionara.
0: Una bromita. Dile por qué le hiciste la broma, Miguel, a tu tía. Dile por qué le hiciste la broma. Ándele.
1: Pues para que encuentre al perrito más rápido y porque la quiero mucho.
12: Pues ojalá lo encuentre, porque sí me había
0: mencionado, ¿eh? Buenas noches. Buenas noches. ¿Con quién? Buenas noches. Lo que pasa es que aquí hay un perrito. Pastor alemán. Pues a la gente de Tláhuac se ve un perrito pastor alemán, más o menos 3 años, todo feo, prieto, color miel. Pues repórtese aquí al Panda Go Center.
1: No manches, panda,
0: y hay una... Oye, y estás dando una recompensa, ¿verdad, dices?
12: Sí, solo que se me lo entreguen, que sea él.
0: Ah, ¿y puede ser en tacos? Digo, porque están los tacos de pastor, mija.
12: Pues sí.
0: Miguel, dile a tu tía cómo se oye el Panda Show.
1: A toda máquina.
4: ¡Tama!

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3: 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Estoy contigo en este miércoles 20 de mayo del 2026 a través de la mejor FM en cadena y también por la aplicación de Claro Música. Más diversión. Y en este miércoles tengo a Fanny. Hola, buenas noches. ¿Cómo estás?
4: Muy bien, Fanny. ¿Y tú?
3: Yo muy bien, Fanny. A toda máquina, como todos los días. Platícame, bromita, ¿para quién en este miércoles, trompudita?
4: Para mi tía, Pandita.
3: ¿Cómo se llama la tía?
4: Se llama Nancy.
3: Nancy, ¿qué broma para Nancy?
4: Ah, bueno, le quería hacer una broma. Ella sabe que trabajo en un bar.
3: Ajá.
4: Quería decirle que la verdad me encontraba muy borracha, me puse a tomar en horas de trabajo pero pues que estoy tomando porque salí embarazada, pero pues no sé qué hacer.
3: Ándale. Oye, ¿qué edad tienes?
4: Tengo 19 años.
3: 19. ¿Y con quién vives, Fanny?
4: Con mi mamá y mi abuelita.
3: Entonces vives con tu mamá, con tu abuela y no quieres que se enteren de esta situación porque estás embarazada y digamos que la persona que te embarazó no te corresponde. Estás bien comida, pero mal correspondida. Ok, oye, ¿y el tipo de bar que trabajas en qué zona está?
4: Está en zona centro.
3: ¿De qué? ¿De Toluca? Porque veo que hablas del Estado de México. ¿O zona centro?
4: No, del Estado de México.
3: Ok. ¿Y Nancy dónde vive?
4: En Tecámac.
3: Ok. Tú estás tomada, no sabes qué hacer y necesitas que te apoye, que te oriente, que le diga a la mamá, que le diga a la abuelita.
4: No, que me ayude, que fuera por mí, porque me encontraba muy borracha, que no le dijera nada a mi mamá ni a mi abuelita. Es que me
3: quiera
4: la mano.
3: Ok, ¿te parece que entre yo primero siendo un compañero de trabajo tuyo?
4: No, mi gerente.
3: Ah, tu gerente. Y dame un nombre, el que quieras.
4: Toño.
3: Ok, voy a ser Toño, ya está. Entonces quedamos que el antro está en la zona centro acá de Toluca. ¿Sí? ¿Sí escuché bien?
4: Sí.
3: Pues vamos a darle con todo, las bromas están en el Panda Show.
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6: Pandita, buenas noches. Un saludo para todos los de Mexicali, acá escuchándote en la 103.3. Un saludo para todos los didirianos. Buenas noches, Panda, y me saludas a tu mamá.
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7: 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Solo por poco tiempo, que no se te escape. 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
3: ¿Qué tipo de música toca ese antro?
8: Todo. Bueno.
3: Sí.
8: Bueno. Sí.
3: Bueno, disculpe la molestia. Este es el teléfono de la señora Nancy.
8: ¿Quién la busca, perdón?
3: Mire, habla Antonio. Soy gerente del lugar donde trabaja Fanny. Tengo una urgencia. No sé si puedo hablar con su tía.
8: Ah, yo soy su tía. ¿Qué pasó? ¿Todo bien?
3: Bueno, sí y no, señora. Mire, lo que pasa es que tengo un problema. Fanny entró en una cuestión de depresión.
8: Uh-huh.
3: Y pues está en horarios de trabajo y tuve un conflicto porque ella está, pues tomó, ¿verdad? Está con la cuestión etílica algo elevada. Al parecer tiene un problema, no la puedo permitir que se vaya sola. Nosotros estamos acá en la zona centro. No puedo permitir, primero pues por compañerismo y segundo por política. Uh-huh. Ya la situación laboral que se tome, pues ya lo platicaré obviamente con el dueño del lugar. Uh-huh. Pero pues quisiera ver si me podría apoyar porque sé que vive con su mamá, pero no quiere hablar con nadie. Y cuando le dijo, oye, pues ¿a quién le llamo? Me dio el nombre de usted. ¿Se la puedo comunicar?
8: Sí, a ver, por favor.
3: A ver, permítame. A ver, Nancy, ven. Es tu tía, la que me dijiste. Ven,
8: tía.
9: Oye,
8: pero ¿ya hablaste con tu mamá?
9: No, tía, a eso voy, no quiero que se entere mi mamá, tía. Que quede a ver si puede venir por mí, por favor.
8: No, pero necesitas hablar con tu mamá, porque yo no estoy cerca, estoy lejos.
3: ¿Cuántos problemas hemos tenido con gente?
8: Si quieres, ahorita le marco a tu mamá y ya platico con ella, ya que vaya por ti, ¿va?
9: No, lo que no quiero es que se entere mi mamá.
8: No, de todos modos se va a enterar en algún momento. Esto no lo puedes ocultar.
9: Sí, pero quiero
8: su
9: apoyo, tía, a ver si me puede ayudar o un consejo que pueda hacer, tía.
8: No, sí, tienes mi apoyo, pero eso lo tienes que resolver con tu mamá, no conmigo.
9: Tía, ayúdeme, por favor.
8: Mani, ¿Y todavía estás tomando,
3: mamá? Mani, llorando, no se arregla nada y menos tomando. A ver, comuníqueme a tu tía. Bueno, señora.
8: Sí.
3: Antonio.
8: Sí.
3: Mire, yo tengo una situación muy complicada aquí en el trabajo. Lo que pasa que anduvo saliendo con Tomás, que es el bartender. Estuvieron teniendo una relación. Yo ya les había advertido, porque las políticas del lugar es que no puede haber relaciones entre compañeros. Es una política de la empresa. Yo los descubrí que ellos tenían una relación, pues hice una amonestación, pero ya después voy descubriendo que Fanny está embarazada y pues de una forma que imagínense muy casual, pues antier renunció el bartender, Tomás ya se fue y resulta que no quiere responderle a esta situación de embarazo. Ella está pues complicada porque dice que la mamá se mete en un problema, pero aquí hay dos problemas, uno el familiar y otro el laboral. Porque usted entenderá que yo también la voy a tener que despedir. A mí me apena mucho, pero con un embarazo.
10: ¡Oh, Dios!
8: Pero eso no lo puedes hacer.
3: No, claro que lo puedo hacer.
8: No, legalmente no lo puedes hacer.
3: Ya hay antecedentes, señora. Yo ya lo tengo ya en el bitácora. Yo ya había reportado que habían tenido una relación. Pero bueno, eso no lo vamos a discutir. Eso lo va a resolver el dueño. Aquí es que ella está necia, está llorando y yo no sé qué hacer. Ahora, la saco a la calle. Pues tampoco la puedo exponer así.
8: No.
3: Y más por la situación que estamos viviendo. Entonces, pues yo sí.
8: Y aparte no sería caballeroso de tu parte.
3: Efectivamente, por eso es que estoy accediendo y estoy interviniendo. No debería yo de estar hablando con usted, no es mi papel. Pero creo que lo estoy poniendo en contexto de cómo se está presentando la situación. Ya vomito dos veces aquí en el lugar, se supone que está en horario de trabajo. Imagínese. Entonces, sí necesito que hable con ella y que venga por ella, porque si no, ¿quién va a venir?
8: Mira, voy a comunicar con su mamá, voy a platicar con ella y allá llegamos, ¿sale?
3: Pero ella no quiere. A ver, Fanny, que le van a hablar a tu mamá.
9: No, tía, no le hable, por favor. Por favor.
8: No, pues sí te voy a ayudar, pero te digo que esa es una situación que tienes que arreglar con tu mamá.
9: Mi mamá no sabe que me va a regañar muy feo. Tía, ayúdenme, por favor.
8: Ay, tu mamá ni te hace nada, no inventes.
9: Tía, por favor, ayúdeme, mi abuelita le va a decir, la van a enojar. Tía, ayúdeme, por favor.
8: No, ya no se van a enojar, tú tranquila. Yo hablo con ella, ¿sale?
9: Por favor, tía, no sé qué hacer con el bebé, no sé qué voy a hacer.
8: Pues tenerlo, ni modo que qué.
9: No, tía, es que no sé qué hacer, ayúdeme, por favor, no puedo ir sola.
3: A ver, hay que solucionarlo de otra forma. No te va a ayudar. Tampoco nosotros podemos ayudarte. Entonces, por favor, ¡Yaco! Oye, la neta, qué mala onda de tía, Fanny, ¿eh? O sea, yo le tengo que decir a tu mamá, sin pena ni gloria, si te embarazaste, no es tu bronca.
9: Yo pensé que fuera a reaccionar así.
3: Oye, pero pues aviéntale otra cosita creativa, no nada más, ayúdame, por favor, te ayúdame. Una broma es una historia, Fanny. Yo me inventé que el bartender y que el Tomás y que... Pues, para crear ahí una situación de la chamba y que era algo prohibido y políticas de la empresa. Pues eso no me lo dijiste, pues estoy tratando de crear un escenario, pero pues tú ayúdame, ¿no?
9: Sí.
3: No más estás, ayúdeme, tía, por favor, ayúdame. De menos vomítale algo, marcamos las bromas en tu radio.
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3: Vas. Dile que ya te está sacando el Antonio, que ya te está corriendo.
8: Bueno.
9: Tía.
8: Bueno.
9: Tía, por favor, ayúdeme.
8: A ver, estás con ese tipo que me está insultando, que ni siquiera me conoce, voy a volver a colgar si me vuelven a decir grosería.
9: No, tía.
8: Porque yo en ningún momento los estoy ofendiendo y ni soy ninguna ni nada.
10: Pedro, ya sácala.
8: Así que si ese tipo no me conoce, que no diga nada.
10: No, ya, que
9: le diga. No, lo que estoy diciendo va con el guerrifarro,
10: tía. Nos está distrayendo del trabajo, ve la hora que es, tenemos
9: mucho. Nos íbamos a ir a vivir juntos, y me prometió muchas cosas, y ahora que ya le dije, pues ya no se quiere hacer cargo, tía.
10: ¿No quiere hablar con la mamá? ¿Cómo?
8: ¿Otra vez?
9: Por favor.
3: ¿Otra vez? Pues otra vez.
11: No manches.
3: Vamos, marcamos en caliente.
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3: Entro yo, mija, entro yo. Entro yo, ¿qué?
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3: Bueno, señora, se me está creando un problema muy grande. ¿Le va a ayudar o no? Porque yo la estoy sacando de aquí, señora. Yo estoy tratando de, ser caballeroso, de poderla apoyar y después ver la situación laboral. Pero que no la quiere ayudar y le está colgando el teléfono, ¿por qué demonios?
8: Sácala, haz lo que tengas que hacer, es tu problema, no mío.
3: Bueno, pero va a quedar en su conciencia.
8: Sí,
3: en su
8: conciencia.
3: Y después que le hable la hermana y solamente le va a preguntar cómo se oye el Panda Show, que es una broma.
11: ¡Pasó la máquina, bestia!
3: Tía, es una bromita, ¿no es cierto?
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3: Tía Nancy, es una bromita de Fanny. Fanny, ahí está la tía.
9: Bueno, tía, es una bromita.
8: Gracias, tía. Tía, una bomba.
3: Oiga, tía, no se escucha, nos habla fuerte, porfa.
8: Que ya les iba a aventar una bomba.
3: ¡Ay, cálmese! Oiga, tía, ¿cuál fue la parte del cuerpo que más le sudó?
8: No, ninguna.
3: La neta, bien fría, bien mala onda, ¿eh?
8: No, o sea, ¿por qué?
3: Háblale a tu mamá, mi no me metes en problemas, es tu cola y nos ves.
8: No, pues es que ese es asunto entre ellas, no, pues yo sí, soy la tía nada más.
3: Ok, pero precisamente está recurriendo a la tía porque tiene un problema en el cual no puede enfrentarla con la mamá, porque resulta que la chamaca salió embarazada. Por eso está recurriendo con la tía.
8: No, pues sí, pero que no manches.
3: Pero
8: así
3: bien,
8: como
3: hielo,
8: fue madura para tener un hijo, pues que está madura para enfrentar lo demás, ¿no?
3: Pues eso, o sea, ahí sí tiene razón. Bueno, Fanny, despídase de su tía, ándele.
9: Tía, fue una pequeña bromita.
8: Sí, me da casi, me da un infarto, te pasa.
3: Buena solidaridad familiar, ¿eh? Wow. Buena solidaridad femenina, ¿eh? Fanny, dinos, ¿cómo se oye el Panda Show?
9: A toda máquina, pandita.
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3: 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Más bromitas. Y tengo a Abraham. Oli, oli, buena noche.
12: ¿Qué tal, Pandita? ¿Cómo estamos?
3: Yo muy bien, a toda máquina. ¿Y tú, Abraham?
12: Yo también, muy bien, gracias.
3: Qué bueno, ¿cómo te pintó este día? ¿Qué hiciste productivo?
12: Pues trabajar, amigo.
3: ¿En qué trabajas, Abraham?
12: Soy serigrafista.
3: ¿Serigrafista? O sea, así que es. ¿Te la pasas sacando serigrafía del oído? ¡Qué imbécil!
12: Sí, nos la pasamos serigrafiando, ¿tú crees?
3: Qué buena onda, ¿y a quién le vamos a hablar en este miércoles, papá?
12: A mi tía, Panda.
3: ¿Cómo se llama la tía?
12: Lucero.
3: Lucero, ok, ¿y aquí. Qué broma para la tía que le gusta que le cuenten las pecas de las nachas?
12: Ah, mira, lo que pasa es de que estaba pensando en hacerle una broma de terror.
3: ¿Una broma de terror?
12: Exactamente.
3: ¿Y cómo es una broma de terror?
12: Ah, mira, lo que pasa es que mi tía es como un poquito religiosa y a la vez espantada.
3: Ajá.
12: Entonces yo estaba pensando que mi esposa me ayudara a hacer la broma.
3: Acércate al teléfono, porfa, y háblame fuertecito.
12: A ver, ¿ahí me escuchas bien?
3: Ahí está, perfecto. ¿Que tu esposa te ayudara a qué?
12: Ah, mira, la idea es que mi esposa dijera que, digamos, que llegó a mi casa, ¿no? Bueno, llegó a la casa. Ella salió con la niña y todo, ¿no? Entonces, cuando llegó, encontró que yo estaba haciendo un ritual satánico. Entonces, pues ella va a describir, ¿no?, la situación, ¿no? No sé, hay un pentagrama, hay sangre, él está ya está como poseído, ¿no?
3: La
12: entonces ella le quiere ella le va a pedir ayuda a mi tía, ¿no? La idea es hacer que mi tía pues se enfrenta al demonio, empiece a rezar, ¿no? Cosas de ese tipo.
3: Oye, ¿no? Oye, Abraham, oye, una pregunta ahí con tu chamba de serigrafía. ¿Manejas tinner o algún tipo de sustancia?
12: Sí, los solventes me hacen un poco de daño.
3: No manches. ¿Cómo se llama tu vieja?
12: Paola.
3: Paola, a ver, entonces te entendí bien. Paola va llegando a casita, todo muy bien, muy contenta, y tú estabas haciendo un ritual.
12: Exactamente.
3: Ahí con ven las cosas, todo el rollo. Ella empieza a plantearle la situación porque tú estás teniendo un comportamiento muy extraño.
12: Y luego,
3: ¿qué onda?
12: Mira, yo pensaba algo así como que yo empiece como a pedirle ayuda, ¿no? Así de, y como arrepentido, ¿no? Hacia mi esposa. Uh-huh. Y que de pronto pues ya se me vaya a meter el demonio y tú me pudieras ayudar ahí con los efectos, ¿no?
3: Ok, oye, y aparte del demonio, ¿te podemos meter otra cosa?
12: No, otra cosa no.
3: Pues es que eso es lo chido.
12: No,
3: bueno,
12: okay, gracias.
3: Ok. A ti no, pero a Paola sí podemos meterle otras cosas.
12: Defectos. No, hay que preguntarle, ¿no? A ver si te deja.
3: Oye, ¿está Paola ahí contigo?
12: Sí, aquí está.
3: Hola, Paola, ¿cómo estás, Paulilla?
13: Muy bien, muy bien.
3: Oye, dime una cosa, ¿de quién fue la idea de la broma, tuya o del baboso del Abraham?
13: Del baboso del Abraham.
3: Ay,
13: de hecho, yo quería un número disparado para él, pero me ganó.
3: Ay, ¿neta? Chintrolo. Oye, ¿cómo te llevas con la tía Lucero?
13: De hecho, bien. De hecho, es una persona muy, como ellos dicen, muy tranquila.
3: Oye, pues mira, la broma es interesante. Creo que puede salir pocas tuercas, pero tu papel tiene que ser fundamental. O sea, creo que Abraham la tiene clara en lo que quiere. Creo que está bastante fumado y...
13: Sí, algo.
3: Y yo creo que las sustancias de la chamba no... Sabes, ¿no? Pero bueno.
13: Sí, ya nos pidieron mal.
3: Pero Anche, la que tiene que platicar el entorno, que llegó, que vio, que está observando, y todo lo que estás viendo ahí, eso lo tienes que hacer tú. Y eso es bien importante, mija, porque ese es el enganche. Creo que Abraham la tiene... pues, clara, aunque veamos, vamos a ver cómo le hace, pero ¿están listos los dos para la broma?
13: Sí, sí, muy listos.
3: ¿Estás listo, Abraham?
13: Que sí, estás listo.
12: Sí, yo estoy listo.
3: Perfecto, ¿están escuchando los dos bien ahí? ¿Sí me escuchan bien?
12: Así es.
3: Perfecto. ¿Hay un niño ahí?
12: Sí, mi hija también va a ayudarnos.
3: Ah, ¿y ella qué? ¿Va a ser el angelito o qué?
12: No, ya va a empezar a llorar, pandita.
3: Bueno, pues una broma en familia. Marcamos en directo desde el Panda Go Center las bromas aquí.
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15: Pandita, buenas noches. Aquí escuchándote desde Querétaro. Saluditos ahí para la banda.
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3: Incluso dices que la casa se siente fría. Hay elementos extraños. Todo está muy raro. No contesta la tía. ¿Dónde andará?
13: Dormida.
3: Pues sí, igual, ¿vea? A lo mejor ahorita ya está soñando con los angelitos. Y nosotros acá el ritual y ya. ¡Shazam!
16: Sí, bueno.
13: Hola, tía. Soy yo, Paola.
16: ¿Cómo estás, mi niña?
13: Bien, bien.
16: Qué bueno. ¿Qué haces?
13: Tía, ¿sí me escuchas?
16: Sí, ¿Paola?
13: Sí, soy Paola.
16: Hola, ¿cómo estás, mi niña?
13: Bien, bien. Oye, tía, te iba a pedir un bueno. No sé, tengo un problema. ¿Cómo llegar a la casa?
16: Uh-huh.
13: ¿Y qué crees? ¿Ya ves que su sobrino tiene ideas bien raras?
16: ¿Pero qué pasó?
13: Ay, es que no sé cómo explicárselo. Ya ve que yo tampoco no soy tan religiosa.
16: Ay, no me espantes, ¿todo está bien, Paola?
13: Sí, ¿qué crees que Ay, ¿cómo le explico? Es que ¿qué cree que Abraham puso como un pentagrama en el piso y ya ve sus ideas locas que tiene?
16: Ay, ¿pero de qué estás hablando?
13: Es que no sé cómo le puedo explicar. Ya sé que tiene ideas raras y...
16: Ay, no me espantes, Paola, estás jugando, ¿verdad?
13: No, señora, en serio que no. Por eso le estoy hablando, porque la verdad yo no sé, la verdad estoy escondida aquí en el cuarto de Vale.
16: Ave María Santísima.
13: Y no sé qué hizo, y ya se saqué al perro, porque la verdad yo no tengo...
16: Ponte a rezar, ponte a rezar, Paola, ponte a rezar.
13: Sí, señora, pero ya ve que mi familia no vive por aquí, y no sé dónde, yo nada más estoy escondida aquí en el cuarto, señora.
16: Reza conmigo, a ver, en el nombre del Padre.
13: Déjame la pongo en altavoz, es que también Vale está muy espantada, señora.
16: Ay, no. Dios mío, por favor, ayúdame.
13: Es que no sé qué hizo el menso, la verdad no sé. Yo pensé que estaba borracho, pero empecé a encontrar cosas extrañas aquí en la casa.
16: Ay, ¿qué hacemos, Paola? Ya me espanté.
13: Ya ves, no me quiere sacar del cuarto, señora. No sé qué hacer.
16: Pero está bien Abraham, está bien mi sobrino, está bien mi sobrino.
13: Sí, no sé, ayúdenme a rezar, señora, por favor.
16: Sí, cómo no, a ver. Padre nuestro, favor, que estás, señora, en el cielo.
13: Sí, no sé rezar, dígame algo, no, porque yo sé. Me está viendo la puerta y ya no puedo. Sí, me quiero poner, señora. Es que se escucha mis golpes, señora.
16: Pero escucho cosas raras, hija.
13: No sé, señora, es que no sé qué tanto dice aquí en la casa. Yo voy llegando.
16: Dios mío todopoderoso, que nos ayude, nos protege, por favor, todo.
13: Le voy a poner en altavoz a ver si lo escucha, porque yo no sé rezar, señora.
16: Ay, repite conmigo, reza. Abraham, ¿qué tienes, hijo? ¿Qué te pasa, cariño? Padre nuestro, que estás en el cielo, santificado sea tu nombre, Santito, puede ser, esto puede ser. Pero fuego,
13: no
16: sé qué hacer. Paola, Abraham, ¿están ahí?
13: Sí, señor, estoy aquí.
16: ¿Me están escuchando los dos?
13: Sí, estoy escuchando, señora. Es que me tengo que esconder porque se pone muy loco. Está golpeando las cosas.
16: Acércame, Abraham, por favor. Y tú, necesito que me escuchen y recen conmigo.
13: Por favor, señora, ayúdenme a rezar porque no puedo. Tengo a mi hija aquí, no puedo.
16: Reza conmigo, por favor, hija. Padre, que estás conmigo en todo momento. Ayúdame a cenar en mi corazón, que todo mal se le vaya saliendo a mi sobrino. Todo sé que el Señor no lo interpretó.
13: Es que nos avientan las cosas, señora.
16: ¿Pero qué está pasando? ¿Por qué escucho ruidos? ¿Qué está pasando?
13: Señora, se lo paso. ¿Qué tiene?
17: No estoy muy arrepentido.
16: Hijo, ¿estás bien?
13: Habla con tu Abraham, habla con tu tía.
16: Tengo que decirle a los dos. Díganme cómo se oye el Panda Show, porque soy el Panda Valdimbécil. ¡Par de imbéciles los dos!
3: Oye, todos preparándola. Hasta la niñita estaba llorando. ¡No manches! Oye, es que tu tía no contesta. Entonces, bueno, pues sabes, la improvisación, hermano. Y pues que me mete y que se enganchan, güey.
17: Bueno, pero
3: nos
17: salió bien,
3: panda. Perdón, Paola, perdón, Abraham. Es que no contesto. Pero si uno nos divertimos un chorro. Es que tu tía no contesta, mi rey. No contesta. Yo creo que ella está dormida y pues yo entré de...
16: ¿Qué pasó, mija? ¿Cómo estás?
3: Paulita, perdóname, Paulita. Actuaste bien bonito.
12: Hasta mi hija cooperó, panda.
3: Sí, le hacía bien bonito. Bueno, vamos a volver a marcar, ¿ok? Vamos a volver a marcar.
12: No manches, ya no me va a salir, güey.
3: Y el vato haciendo su actuación de Oscar para nada. Ay, la familia que habla para bromear y salió bromeadita. Bueno, ya, a divertirse, las bromas están en el Panda Show.
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15: Un saludito, pandita, a todos los del Wow de Hidalgo. Saludos.
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3: Que conteste la tía. Que conteste la tía.
19: ¡Chale!
3: Digo, pues no contesta, pues ¿qué quieres que haga? Ok. Mira, para práctica estuvo buena, ¿eh? Bueno, si no, pues ya le marcaremos después. No contesta. Ya valió Mouser. ¿Qué hacemos, Abraham? No contesta.
12: ¿No le podemos marcar mañana, Pandita? Ya después de que me agarraste de tu botón.
3: Pues yo creo que sí. Mira, te digo una cosa.
12: ¿Qué pasó? Sí.
3: Mira, una broma familiar bonita, pero sí se vieron tan brutos.
12: Que mi esposa es la que traía el teléfono y ya estaba hablando y yo estaba del otro lado haciendo mi show, ¿no?
3: Ya contestó.
20: Bueno.
21: Y yo, bueno.
20: Bueno, señora.
22: Sí, bueno, ¿quién habla?
21: Señora Lucero.
22: ¿Quién habla?
21: No, me estás engañando, panita.
3: Por poquito más. Bueno, que conste que le intentamos de menos. Sí, nos divertimos bromeándolos. Familia, por favor, díganme en esa cómo se oye el Panda Show.
23: A toda

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4: Hijos de Calimán, hijas de la Chilindrina, estoy de vuelta contigo en este miércoles. Escucha las bromitas del Panda Show aquí, a través de la mejor FM en cadena. 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Y tengo Israel. Oli, oli, buena noche.
5: ¿Qué transita, Panda? ¿Cómo estás?
4: ¿Qué pasó, papá? ¿Dónde andas?
5: La neta, estaba, yo iba para mi casa, pero ya me vigué aquí en la autopista porque...
4: Ah, sí, como sí. Debe de ser. Una persona responsable, Chintrolo. Oye, ¿y vas de tu casa qué? ¿Saliste de la chamba o qué onda, Israel?
5: Sí, voy terminando de trabajar y ya voy para mi casa.
4: Qué buena onda. ¿Y dónde vives?
5: Acá en Ecatepunk.
4: Chale, ¿no te da pena, hijo? Bueno, oye, platícame, ¿para quién la bromation, Israel?
5: Para mi señora novia.
4: Ah, tú se... Ah, ¿cómo se escucha? Para mi señora novia. Oh. ¿Cómo se llama tu señora novia?
5: Se llama Melanie.
4: Y platícame, ¿qué bromita para Melanie?
5: Está cañón, mira. Yo estudio en un instituto que es cristiano, de música. Okay.
4: Ah, ok, perfecto, estudias música.
5: Así es,
4: ajá. ¿Y acabo de vas entrar. Todos los días o cada cuándo es la clase?
5: Voy todos los sábados, a veces es presencial, a veces es en línea.
4: Ok.
5: Entonces, yo le he contado obviamente a mi novia que entré y que estoy muy emocionado. Yo estoy en canto y haz de cuenta que te seleccionan ahí en canto y me tocó a mí estar en un nivel donde solamente había un estudiante con la maestra y ese era yo. Entonces, por eso okay. Le empecé a contar a mi novia de que estaba estudiando con mi maestra y yo, y le empecé a contar de ella, pero yo normal, y como que noté que ahí como que se puso medio celosilla, y pues ya entonces, después de eso, pues, nada más quiero aplicarle, decirle que, pues, me encontraron el sábado, estuve en presencial, que me encontraron con la maestra por ahí, o no sé, que la anduve coqueteando. Ah, para esto, todas las clases en línea se graban, entonces... Pudo haberse dado cuenta el director, el rector, que en mi clase, pues a lo mejor la maestra y yo nos coqueteábamos, algo así, por ahí empezó.
4: A ver,
5: la...
4: este sábado tuviste tú una clase presencial, ¿estamos de acuerdo? Te entendí bien, no en línea.
5: Ajá, la broma es así, yo no la tuve, pero ella no sabe, porque yo no le contesté todo el sábado.
4: Ella no sabe. ¿En qué zona de la ciudad está este instituto?
5: No, ese es en Querétaro, por eso me voy todo el día.
3: Ah, ok, bueno, dato importante, carnal, porque yo digo, oye, está acá en la Ciudad de México, en el estado, ok, entonces en Querétaro. Ok, muy bien. Entonces, ¿fue este sábado la situación? ¿A qué horas supuestamente pasó esta situación engorrosa con alguien, con la maestra?
5: Pues, dentro a las 9 y salgo a las 3, a la hora que quieras.
3: Ok, muy bien. Ahora, ¿pero por qué tendría que hablarle? Hablas tú del rector, que sería mucho, ¿no? Yo creo que sería control escolar. ¿Por qué le está marcando ella y no a ti?
5: Ah, sí, ahí te va. Lo que pasa es que, cuando entré me pidieron llenar un formulario. Uh-huh. Y en ese formulario decía número de alguien para cualquier emergencia o algo así. Yo puse el de ella.
3: ¿Y pusiste su nombre?
5: Sí, también.
3: Ah, ok. Entonces voy a poner como familiar, tú eres Israel. ¿Y cuánto tiempo llevas en este instituto en Querétaro, en este instituto de música?
5: Llevo apenas como 2 meses.
3: Entonces bien poquito, en realidad.
5: Sí, acabo de entrar.
3: ¿Y qué? ¿Entregaste papeles? ¿Es normal, como cualquier escuela, que tienes que entregar documentación y todo?
5: Sí, todo fue en línea, pero sí.
3: Ok, perfecto. Bueno, ¿quieres que le llame y que le diga qué?
5: Pues llámale y dígale que me encontraron ahí y que ya no puedo regresar este sábado porque, pues, por ser un instituto cristiano, pues, en todas las escuelas está prohibido, pero en este, pues, todavía más prohibido todavía está tener ahí como una relación o cualquier cosa con alguna maestra, alumno.
3: ¿Qué edad tienes?
5: 22.
3: Ok, ¿qué nombre le ponemos a la maestra? Uno inventado, no la conoce.
5: Se llama Adriana.
3: Ok, ¿qué edad tiene? ¿A qué edad le ponemos?
5: Igual tiene mi edad, por eso está chida la automa.
3: Ok, pues ya está hecha la machaca. Israel, ¿estás seguro de hacerle la bromita a Melanie?
5: No, pero pues dale.
3: En directo desde el Panda Call Center, la diversión está en este Cast Show.
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7: ¿Qué pasó, pandita? Te hablo desde Catepec de Morelos, de las pieles de borrego. Te mando un fuerte abrazo y sigue haciendo esas bromitas. Ay, me gusta tu mamá, de parte de tu amigo el escocés. Saludos, panda. Ánimo.
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3: ¡Oh, Dios!
13: Bueno.
3: No, hay que revisar todos los documentos. Sí, bueno.
13: Bueno.
3: ¿Qué tal? Este es el teléfono alternativo donde puedo encontrar, permítame un segundo. Israel, por favor.
13: Sí, es este teléfono.
3: ¿Qué tal? Mire, sí, lo tengo aquí en registro, lo tengo como alternativo, su familiar Melanie. ¿Sí? Mire, estoy tratando de localizarle al teléfono con terminación 7637. Me ha sido imposible. Mi nombre es Fernando. Le estoy hablando del instituto. Y bueno, parte de mi función como jefe de control escolar es llevar, pues, prácticamente toda la cuestión administrativa por parte del instituto, ¿verdad? Y quiero localizar a su familiar porque fíjese que desgraciadamente el sábado él estuvo con nosotros acá en el instituto con Miss Adriana en la clase de canto.
13: Okay.
3: Una de las cosas que desconocen los alumnos, o si conocen, es que nosotros, digamos, por instrucciones y por estatutos de la propia institución, pues grabamos todas las clases. Y exactamente después de mediodía, tomando una de las clases con Miss Adriana, se ve en el video cómo, pues, él se le acerca al momento de darle una instrucción de alguna partitura y pues empiezan a besar. Nosotros, pues, no podemos prácticamente dar por hecha esta situación. No podemos hacernos de la vista ciega y tenemos que, pues, dar de baja al alumno. Israel, pese que lleva poco tiempo con nosotros, es una excelente persona, lo tenemos muy bien catalogado, pero estas acciones están penadas, ¿no? Por la propia institución y más tratándose de un instituto cristiano. Entonces, no sé si usted, como su tía, podría darle la noticia que desgraciadamente por este hecho lo esperamos el próximo sábado. Si gusta venir a las 11 de la mañana con su servidor Fernando. Y si no, pues también en línea puede empezar todo el proceso para la cancelación y la baja del instituto. Lamentablemente pasó esto y ¿Le podría dar el recado si es tan amable, señora Melanie?
13: Entonces dice que es baja.
3: Si es baja definitiva, sí, pues imagínese estarse besando con Miss Adriana. Yo creo que no son cosas permisibles, no solamente en este instituto, sí, claro, sino en cualquier institución, ya sea claro, pública o privada. Precisamente uh-huh, aquí se viene a aprender, se vienen a recibir instrucciones, se viene claro, a ser una persona calificada. Entiendo. No estar, no para estar haciendo romance y mucho menos con la maestra. La maestra es joven también, habrá sanciones también para la maestra, se le dará de baja, apenas tiene 25 años ella. Ha estado con nosotros más de 2 años, desconocemos en realidad cuál ha sido la situación y por qué se ha dado esto de que se estuvieran besando por más de 30 minutos y pues digamos no llegaron al cohecho porque respetaron el aula, pero sí hubiera sido muy triste para nosotros tener esto. Lo que sí también quiero decirle, señora Melanie, que esta llamada está siendo grabada para fines de calidad o aclaración en un futuro. ¿Sí me hace favor de hablar con Israel?
13: Ok, sí, está bien, yo le informo.
3: Gracias, qué amable. Hasta luego y disculpe la hora. Gracias, bye bye, buenas noches. ¡Te llamabas, mi rey! Oye, ¿qué edad tiene Melanie, carnal?
5: Tiene 22, igual que yo, men.
3: Es que yo ya le iba a hacer el comentario como diciendo, usted es su tía porque parece que es la hermana. Porque se oye con la voz dulce.
5: Sí,
3: pues mi
5: es un fan de Dios.
3: Oh. Oye, ¿y por qué quisiste hacerle esta cargadita, condenado?
5: Pues porque ya no sabíamos, apenas yo le enseñé el Panda Show hace como 2 o 3 meses y le dije, te voy a hacer una broma. Y ya... le dije que se le iba a hacer y se lo estoy cumpliendo, nada más que me dijo, no la voy a aguantar, ¿eh?
3: Y no, uy, uy, uy, pero no sabe por dónde le pegaste. ¿Quedaste de verla hoy? ¿Qué onda?
5: No, hace rato estábamos hablando ella y yo así de otro tema, y yo me empecé así como, no, ma, este sí está chido, ¿eh, panda? Empezó ella a decirme que había soñado raro, que soñó, o sea, quedó todo la broma porque soñó que yo le engañaba justo hoy.
3: ¿Ah, neta?
5: Eso me estaba contando hace rato.
3: ¿Te ha mandado mensajes?
5: Sí, ya no me puso, vale.
3: ¿Cuántos?
5: Me puso poquitos, pero están matones, me puso...
3: ¿Están vale, matones?
5: Ya no es gracioso. No, si ni me marcas, ya no te voy a contestar.
3: Ok, vamos a marcarle. ¿Me sugieres línea pública o privada?
5: Sí, pública.
3: Buen choro, ¿eh? Y prácticamente aquí tienes que reventar, hacer como qué onda, de qué me estás hablando y tener que aceptar la situación y a ver cómo se pone. ¿Estás listo, mi rey?
5: Ya está, papi.
3: Vámonos, marcamos. El desenlace de la broma está aquí en el Panda Show.
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7: 7-8 de la buena nochecita, acá desde Pachuquita. A mandar un saludito para todos los infieles de acá de las 5-7. Pandita, me gusta tu mamá. Le mando un bechote, un bechote.
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3: Es que vas manejando.
13: Bueno.
5: Baby, ¿me escuchas?
13: ¿Qué?
5: Oye, ¿te marcaron de canción?
13: Sí.
5: ¿Qué te dijeron, baby?
13: Pues nada, que te has expulsado por besarte con la maestra Diana.
5: ¿Pero quién?
13: Ya,
5: pero
13: bye.
5: No.
13: Ya,
5: no, Melanie, espérame, baby, espérame.
3: ¡Sóquito, Loki, te llamabas! Espérate, primero estás bien salsa, no, mira, y acá y pensé y me vio. Y ya ahorita, ya, luego estás agachando las manitas, papá.
5: Es que ya nos habíamos hecho bromas y hasta me dijo, va, nos podemos hacer todas las bromas, pero bromas de infidelidades no. Es la única que le estoy haciendo.
3: Oye, a ver, Israel, ¿ella dónde está? Porque dijo, estoy en clase o algo así. ¿Está en
5: ella
3: está
5: es
3: en
5: la escuela? Maestra de gimnasio.
3: Ah, y es maestra. Uy, maestra de gym. Lo que te estás perdiendo por una broma, chico. Bueno, mira, con ese tonito acá, mareador, le vas a decir, mira, baby, mira, escúchame, todo tiene una explicación, mi amor, o sea... Sí pasó, pero no pasó. Lo que pasa es que La maestra tenía una basurita en el ojo y me pidió que yo le soplara. Yo le ayudé, pero pues ella se acercó y le pintas como que ella te dio el beso.
9: Okay. No,
3: tú no. O sea, sí, todo tartamudo, porque hay una situación compleja, adversa. Sí tienes la culpa, pero pues no sabes cómo limpiarla, ¿ok? Te está llamando, contéstala de tres. 1, 2, 3, contesta.
9: Bueno, por favor, escúchame, no me vayas a colgar. Nada más, están malentendiendo las cosas, baby. ¿Qué pasó? ¿Qué te dijeron?
13: Lo que escuchaste.
9: Que te dijeron que estuve con un beso con la maestra Adriana.
13: Ajá.
9: No, la verdad no pasó así. Y por favor, toma 5 minutos mi llamada, te lo prometo.
13: Israel, estoy en clase.
9: Por favor, solamente 5 minutos. Es que no, no es eso, o sea, no, no
13: a ver,
9: pasó
13: pues,
9: así.
13: Pues te escucho, ya dime.
9: Que no pasó así, La maestra tenía ahí un ejercicio que teníamos que acercarnos. Y pues nada más, por eso yo no sabía, se graban todas las clases y la maestra tenía que ponernos un ejercicio donde nos acercábamos, pues nada más estábamos ella y yo, pues obviamente se acerca más, pero quedó de espaldas a la cámara o algo, porque yo no lo hice.
13: Ajá, ¿y por qué no me dijiste que fuiste a presencial?
9: Es que no sabía que iba a ir y ya te avisé hasta el final porque ya había regresado cuando te dije.
13: No me quieras ver la cara de
9: Israel. No, espérame. Sí, por favor, a ver, está bien. Sí, okay, está bien, entiendo, pero no pasó así. Y okay, perdóname por no haberte dicho que fue presencial, pero no pasó nada de eso.
13: Pues así, hasta la cámara te captó que vayas a recoger tus papeles. Y que fue más de media hora, que nada más no pasó más porque respetaron.
9: No fue más
13: lugar.
9: De media hora, y si eso es lo que te dijeron, están mintiendo, ¿verdad? Y por eso quiero yo arreglar las cosas.
13: No quiero escucharte, ¿sí? Por favor, déjame en paz en mi clase.
9: ¿Dónde vas? ¿Me dieron de baja entonces?
13: Sí.
9: Dame un minuto.
13: Lo cagaste en todo, Israel.
9: Te tengo que decir lo más importante, nada más. ¿Cómo se oye el Panda Show?
10: ¡A toda máquina!
3: ¡Qué broma! ¡Soloki! ¡Oh, Dios!
9: ¡Llámale!
3: Yo tengo duda, ¿alcanzó a escuchar cómo se oye el Panda Show o no?
9: No sé, pero ya estoy imaginando que es una broma, ya, llámale, porfa.
3: Gracias por comunicarte, Israel, te mando un abrazote.
9: ¡No, marcan ya!
3: ¿Qué? Pues ya la broma ya terminó, ya, tú era lo que querías, ¿no?
9: Me he reído de todo lo que le dije esto, ya. Ya, bandita, dije lo que quieras, llámale.
3: Dale, le estamos marcando.
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3: Híjole, a ver.
15: Llamada se cobrará.
9: Ya lo apagó, ¿verdad?
3: Ya lo apagó. No manches.
9: Sí, ya ni le llegan los mentes. Ni se era en corto.
3: Perder a una instructora de
15: gym. ¿Dónde
9: Ya lo apagó.
3: Y apagadísimo. Oye, ¿y está muy lejos de donde estás tú, ese gym?
9: Hasta el cuerno. Yo estoy en Ecatepec y ella está en Interlomas.
3: No, hombre, no, sí, lejísimos, ¿no? Y ahorita, con el tráfico y todo, yo creo que fácil te avientas una hora, ¿no? Mínimo, papá. Pero yo creo que valdría la pena de que fueras, la neta.
9: Pues ahí está, háblale.
3: A ver, le vamos a marcar al hermano, a ver. Vamos a ver si él contesta. A ver, ¿y entró? Su hermano, ¿cómo se llama?
16: Isaac.
17: Bueno.
16: ¿Qué onda, hermano? ¿Cómo estás, Isra?
17: Sí, ¿qué onda? ¿Cómo estás?
16: Bien, todo bien. Oye, ¿qué crees? Eso hice la broma y ya salió de control, creo.
17: ¿Por qué?
16: Estás en el Panda, háblale, Panda, para que no me...
3: Bueno, no se salió de control, te mandaron la fregada. Hola, Isaac, buenas noches, ¿cómo estás?
17: Buenas noches.
3: Oye, ¿no estás cerca de Melanie, la exnovia de Israel?
16: No, la novia.
3: ¿Estás cerca de ella? Aquí.
17: No estoy cerca de ella.
16: Oye, anda en la academia, ¿va?
17: Sí, está ahí.
3: No más,
16: el teléfono. No más, necesito que me conteste el teléfono. ¿No tienes el número de alguien que esté con ella?
17: No, la neta, no.
16: No manches, Isaac, ayúdame. ¿Cómo? ¿No puedes lanzarte rápido con ella?
17: Pues sí, pero sí, si quieres hago esto.
14: Mandando el cuñado a la academia.
9: ¿Verdad que no?
14: No lo puedo creer, pero de verdad bien salsa tú acá. Y, mira. Y ahorita bien chillón. Oye, Isaac, ¿cómo te cae Israel? ¿Es buena persona?
17: Bien, bien. Sí, es buena persona.
14: ¿Y crees que merezca a tu hermana Melanie?
17: Pues eso ya es decisión de ellos.
14: No, te estoy preguntando a ti, o sea, tú como hermano y como hombre, ¿crees que se la merezca?
17: Por lo que yo he visto, pues sí.
14: Oye, ¿y tú crees que Melanie, ya que la conoces y entró al mismo tema, crees que le perdone el tema o no? Porque supuestamente se estuvo besando con la maestra de música, de canto.
17: Está viendo que es una broma.
14: ¿Estás muy lejos de la escuela, Isaac, donde está tu hermana, de la academia?
17: Como a 10 minutos, creo, 15.
14: Híjole, no está lejísimos, hermano. Bueno, pues ni modo, Israel. Ahí nos platicas cómo acaba la historia.
9: Bien, está rápido, doctor. Ya se anunciaron el paro, estoy bien corto.
17: Sí,
9: güey. Sí, güey. Se tarda como 10, nada más no debes llegar aquí.
14: Bueno, no, digo, tengo que continuar en el programa, entonces claro. Les marco en un ratito para que aclaremos esto, ¿les parece?
9: Sí, mono, pero no debes llegar aquí, ¿eh? Yo me entro de la hora,
14: Dime, ¿cómo se oye el Panda Show, Israel?
9: ¡A toda máquina!

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0: Si te preguntan qué estación de radio escuchas, solamente di, yo escucho el Panda Show a través de la mejor FM miércoles. Mayo 20 del 2026, soy el Panda y estás escuchando el Panda Show aquí a través de la mejor FM y también por Claro Música, más diversión. Y tengo a María, Oli Oli, ¿qué haces, mija?
1: Pues aquí en casa con mi familia.
0: Ay, qué padre, ¿quién es la familia, Mari?
1: Mi esposo y mi hija.
0: Tu esposito, ¿cómo se llama él?
1: Alexander.
0: ¿Y tu chiquiringuilla?
1: Danae.
0: Órale, ¿y qué edad tiene la hija de ambos?
1: Tiene 2 años.
0: Porque bueno, Danae es hija de Alejandro, ¿no?
1: Sí, claro.
0: Digo, porque ya todo está tan moderno, que están juntos, pero que no son hijos, y que del otro, y que quién sabe qué. Cada historia que escuchamos en el Panda Show, pero bueno, Mari, platícame, ¿para quién la bromita?
1: Pues esta broma va a ser para mi suegra.
0: ¿Quién se llama?
1: Karina.
0: Órale, ¿la mamá de Alexander?
1: Sí, la mamá de
0: Alexander. Ok, ¿cuánto tiempo llevan juntos, Alexander y tú?
1: 4 años.
0: Órale, pues no tanto. ¿Y qué bromita para tu suegra?
1: Pues la broma se trata, pues, de decirle que su hijo y yo ya nos vamos a separar.
0: Oye, ¿y cuáles van a ser tus argumentos? Échale.
1: Pues que él toma mucho, que tiene los mismos, pues sí, los mismos gustos de su papá, de mujeriego, de borracho, que no llega a la casa, que pues esa fue la educación que entre ellos dos le dieron, que por sus errores que ellos cometieron, por eso él es así.
0: Ok, entonces tú estás harta, llegaste a tu límite y sí, prácticamente le vas a echar en cara que por las malas costumbres y no corregirlo a tiempo, tú y tu hija están pagando las consecuencias.
1: Sí, exactamente.
0: ¿Participa Alexander o no?
1: Sí, participa.
0: Ok, ¿y qué es una ida rotunda? ¿Te regresas a tu casa, te llevas a tu hija, que se vaya el gordo? ¿Para dónde la vamos a llevar?
1: No, que okay, yo me voy. Me voy de la casa y me llevo a mi hija.
0: Ok, sí, perfecto. ¿Y el otro está qué, impertinente?
1: Sí, pues él ya entra después, que él va llegando y que llega igual como cada 8 días borracho, que sin dinero, y que pues este es el ejemplo que le dieron.
0: No, espérate, pues más bien que ya llegó, ¿no? Por eso le estás hablando.
1: Ah, bueno,
0: o sea,
1: sí,
0: porque
1: sí,
0: llegó borracho y todo lo que estás diciendo, porque
1: sin
0: si apenas va a llegar.
1: Como cada 8 días.
0: Claro, ok, perfecto. ¿Estás lista, mija?
1: Sí, listísima.
0: Vamos a divertirse porque las bromas están en el Panda Show.
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0: ¿Listo, vas?
1: Sí.
9: Bueno.
1: Hola, buenas noches, suegra.
9: Ay, ¿qué pasa, hija?
1: ¿Cómo está?
9: Bien, ¿ustedes?
1: Pues más o menos, no muy bien.
9: ¿Por qué?
1: Pues por unos problemas que tenemos con Ale.
9: ¿Por qué?
1: Pues ya desde ese tiempo él ya llega muy tarde a la casa. O sea, yo le hablaba para comentarle que pues él ya tiene 3 muy raras conmigo.
9: ¿Por qué?
1: Pues ya desde semanas atrás ya él no llega o llega muy tarde. Cuando llega pues ya se pone muy... muy grosero, ya no ve por aquí, por la casa, por nosotras.
9: ¿Y eso por qué?
1: Pues no sé, la verdad no sé qué pasa con él. Él ya nada más se justifica que por su papá, él está tomando esta actitud, que porque como es él, y la saca mucho el tema usted, que por los errores que usted tuvo con él.
9: Pero pues si él ya estaba bien.
1: Pues sí, él ya ve que ya está portando bien, pero de repente él puede que tomó un cambio muy repentino y pues para nada bueno.
9: Uh-huh.
1: Entonces pues él echa mucho la culpa pues a usted y a su papá.
9: Ay, pues
1: que
9: sí,
1: por
9: sí,
1: eso
9: sí,
1: él está tomando esta actitud y pues...
9: ¿Pero ha llegado tomado?
1: Sí, cada 8 días.
9: Ay. Pero pues es igual alguien con, no sé con quién esté contando.
1: No, pues es que según él dice que se queda con los de su trabajo.
9: Por eso, algo así debe ver.
1: Ahorita llegó súper tomadísimo, se puso de impertinente y fue por eso que le decidí llamar, porque él pues ya se pone muy pesado. Y yo le quería comentar pues de forma directa que por su culpa pues su nieta y yo pues hemos pagado platos rotos. Si usted y su papá le hubieran enseñado a ser hombre responsable, yo creo que otra cosa hubiera sido y nada de esto estuviera pasando.
9: Pues es que no, hija, porque mira, pongamos, yo te lo pongo así, tu mamá, tu papá se separaron y no por eso tú le vas a decir, Alea, yo ya me cansé de hacer comida, de ver a tu hija, ¿sí me entiendes? O sea, ya es como poner cosas que no, hija.
1: Yo lo he platicado con él y él siempre me saca que usted y su papá. Aquí no mete ni a Vané, ni a su hija, ni a mí. Simplemente me dice que es por ustedes, por como ustedes lo llevaron desde que fue un niño.
9: Pues no, hija, eso pues no. Ya les lo está justificando también y pues no, hija. Porque cómo es posible que primero estaba bien contigo y de ahorita de la noche a la mañana empiezo a hacer cosas que no. ¿Y ahorita dónde está?
1: Está aquí afuera de la casa. Ya me voy, ya vienen por mí a ver si ahora sí puede poner en lugar a su hijo.
9: Eso es que yo qué puedo hacer.
1: Por primera vez le dice que se comporte como un hombre. Mire, ya está aquí.
5: ¿Con quién estás hablando?
1: Estoy hablando con tu mamá.
9: A ver, pásame, Ale. Bueno.
5: Bueno.
9: ¿Qué pasó contigo, Ale?
5: ¿Qué pasó de qué?
9: ¿Por qué no estás bien con Mari y con la niña?
5: ¿Tú por qué te metes, jefa? Tú preocúpate por tu familia. Aquí no te metas. Yo estoy aquí viendo lo mío.
9: Sí, Ale, pero no tienes por qué estarte comportando así con Mari ni la niña.
5: No, por eso. ¿Para qué estás hablando? ¿Por qué te estás clavando? Tú no tienes nada que ver aquí, no tienes vela en este entierro.
9: ¿Cómo no, Ale?
5: No, a ver. No, ni me hables así porque no tienes ningún derecho de hablarme así.
9: ¿Cómo no? Si soy tu madre, ¿cómo no te voy a hablar así, Alejandro? Es para que estés viendo por Mari tu hija.
5: Así me hubieras educado bien, jefa, no es que...
9: Ay, no digas eso, Ale, no digas eso, porque entonces, ¿para qué tuviste a tu hija? Si tú ibas a pensar de
5: pues, esa ay, manera,
9: si por la...
5: No,
9: culpa,
5: no, entonces si vamos a hablar de eso, de las hijas, a mí ni metes a mi hija aquí.
9: No, sí la meto porque ve cómo te estás portando.
5: Y hasta resulta que ya estás aquí de metiche con mi esposa, yo estoy arreglando mis pedos con ella, ya resulta que yo vengo llegando y
9: Mari no está...
5: estás hablando con ella.
9: Por eso, Ale, pero Mari no está sola, hijo.
5: No, por eso, pero tú que te tienes que meter, ya falta que hasta pinche Ramón salte.
9: Pues si Mari no es sola, Ale. A ver qué van a decir sus hermanos y su mamá.
5: Ah, pues que me los avienten de calzones también a los cabrones. Ellos también. Ellos no tienen nada que ver aquí.
9: ¿Cómo no, Ale?
5: Así como tú tampoco no tienes nada que ver aquí.
9: ¿Cómo no? Si eres mi hijo.
5: No, pero tú estamos hablando de una relación entre pareja. Tú no tienes nada que ver aquí.
9: ¿Cómo no, Ale? Debes de estar viendo...
5: ¿Sabes? Más me choca tu voz y más escuchándole cuando estoy pedo. Yo ahorita ando bien pedo.
9: Por eso. ¿Y cuando andas en tu juicio, por qué no me dices todo, a ver?
5: Pues no sé, porque... No sé, porque pues estoy aquí en la casa, pero ahorita vengo llegando y ahorita ya según ya vienen por Mari, tus hermanos, y ahorita que ni se aparezcan porque también se los lleva la chica. Se van a llevar...
9: No, Ale, pues tú no tienes por qué detener a Mari. Si Mari ya se quiere ir, que se vaya.
5: Le dije ya, hasta yo llegué y ahorita me está diciendo que se quiere ir a la chingada. Mira, yo ya hasta me puse a armar el
9: chingada.
5: Por eso, ¿por qué vas a andar dando? Hay un chingo de viejas, no es la única. Yo tampoco no voy a estar aguantando esas chingaderas. Si yo quiero estar en mi energía, lo puedo hacer. Así como mi papá lo hizo, yo también lo puedo hacer.
9: Pues no, que no ibas a hacer lo que hizo su papá.
5: Ya ves que muchas veces la gente se equivoca, jefa. Ahorita era, yo a lo mejor ahorita me salgo porque estoy aquí cotorreando un rato aquí afuera y deberías de hablar con Mari y convencerla de que no se vaya. Así como tú siempre estuviste aguantando la chingada con mi papá, ahorita también tú convéncela de que aguante mi chingada aquí.
9: No, pues no, no, Ale. Si no, todas las mujeres somos pendejas para estar aguantando un cabrón.
5: Ya sí, ella se quiere ir y todo yo me sigo viviendo como yo quiera, como me dé la gana. Total, mi amiga cuando yo quiera la puedo ver, no me la tiene por qué negar.
9: ¿Y por qué no te la va a negar si no te lo estás ganando? Si las estabas viendo bien, estabas bien, Ale, ¿qué pasa contigo?
5: No, por eso, Mayra.
9: Por eso, mira, si ya no quieres estar con Marito, no, déjala ir en paz. Y van sus hermanos y déjalos. ¿Para qué vas a hacer de... Nada más estarte aguantando.
5: Pues ya háblelo entre lo que ustedes son. Entre gatúbelas y ahí arréglense a ver cómo le hacen.
1: Bueno.
9: ¿Qué pasó, hija?
1: Pues cómo ves, hijo.
9: No, hija, está acá. Y ese Ale.
1: No, Ale, ya se fue, ya se salió otra vez.
9: ¿Y con quién van y tus hermanos?
1: Pues nada más tienen ellos dos solos. Porque ahorita pues mi mamá no puede. Ya ve que a su hijo todo le vale. Yo también pensé que había cambiado, pero pues al parecer no. todo le vale. Y pues ya lo dijo usted, que es culpa pues de usted y de nadie más.
9: Pues no.
1: Si tantito le hubiera dado educación, usted y su papá, nada de esto hubiera pasado.
9: Mira, Mari, si la educación se la dimos, también merece eso por lo que estás pasando.
6: ¡Mari!
9: ¿Quién es?
1: Mire, ya llegó mi hermana.
6: ¡Mari, ya llegué!
9: Ay, pues ábrele.
1: Sí, ya voy.
9: Ábrele, ahorita hablo con tu hermana.
1: Sí, sí.
6: ¿Qué pasó, carnala? Ya vi que se fue ese desgraciado. Va para allá todo borracho.
1: Sí, es que está bien tomado. Es que no, ya ves cómo se pone.
6: ¿Cómo lo permites? O sea, ¿cómo lo permites, la verdad?
1: Pues es que no es que lo permita, es que simplemente esa fue la educación que sus papás le dieron.
6: Te lo dijimos todos, te lo dijimos todos. O sea, ve nada más, la educación se...
1: Estoy hablando aquí con su mamá, estoy hablando con mi suegra y también ella ya intentó hablar con él y no. O sea, ya no sé qué hacer, ya me quiero ir.
9: Bueno.
6: A ver, bueno.
9: Bueno, ¿qué pasó, hijo?
6: No, pues la verdad aquí viene enojado. Bien enojado, bien molesto, bien decepcionado. Me vine hecho la raya. La verdad que lo que le está haciendo a Alexander, mi hermano, se vale. Y no solamente por Mari, sino también por Dana y todo. O sea, yo ahorita lo vi que sí, le digo una cosa, señor, mire, se lo juro, me dio ganas de agarrarlo, pero pues ¿para qué hacemos violencia y todo? Yo creo que mi hermano ha entregado todo, son 4 años aquí, todo ese desgraciado se la pasa tomando y todo, por culpa de usted. ¿Para qué no lo educó bien, eh?
9: A ver, hijo, mira, también no me insultes, ¿eh?
6: No, no le estoy insultando. Mira. ¿Sabe cómo está mi jefa Matilde? ¿Sabe cómo está? Tiene al Jesús en la boca. Y todo por el desgraciado de su hijo. O sea, mi carnal, el Adrián y todo, si viene, ¿sabe? Se arma acá el zafarrancho. No se vale, no se vale.
9: Pues, hijo, pero pues yo también no le digo que...
6: No, no me diga, hijo, llámeme Miguel, no me diga, hijo, que yo no soy su hijo. Si fuera su hijo, yo sí fuera educado, yo soy una persona educada, no como el desgraciado de su hijo, que todo se le vale. No me diga, hijo, dígame Miguel.
9: A ver, bueno, señor, o como sea, sí, también no te pongas grosero conmigo.
6: No, no me estoy poniendo grosero, entiéndame, ¿sabe qué siente uno? Si usted hubiera engendrado a una persona, un hombre en toda la extensión de la palabra, no un alcohólico, no un idiota, un estúpido, un indecente. Mira, doña Mustia, me voy a llevar a mi hermana. ¿Sí? Me la voy a llevar con mi mamá y le quiero pedir un favor. Dígale al idiota.
9: No me pidas ningún favor. No,
6: no, le voy a pedir un favor, claro.
9: Que me estás hablando.
6: No, doña Mustia, pues no se escucha.
9: Ah, ¿y tu mamá qué será?
6: No, no se meta con mi madre.
9: Por los antecedentes que yo también sé de ella, entonces...
6: Ay, ¿de qué? ¿Los antecedentes de qué? Aparte de Mustia, se pone todavía al tiro.
9: Por eso es que mira, ve cómo estás llegando tú.
6: ¡Alterado! O sea, póngase en mi lugar y en el lugar de mi familia. Mire, doña Mustia, yo nada más, aunque no quiera recibirme el favor, se lo voy a decir. Porque si no... ¡Soquito lo estaba muy tranquila! Muy conciliador. Doña Mustia.
1: Ay, no.
6: Oye, Mari, qué bonita familia de las dos, ¿eh? O sea, han salido trapitos al sol, cañones. Vámonos para el cierre, le dices, oiga, señora, perdón, qué grosera con mi hermano, él estaba explicando, él está alterado, yo le llamé. Lo único que le quiere pedir de favor es que le diga a su hijo, por favor, que no me busque y que no busque a su hija. ¿Por qué le colgó a mi hermano ex suegra? Le quiero pedir un favor, que no busque y a su ex hija, ¿ok? Va a ser ex hija, ex suegra y ex nieta. O sea, todo en ex. Vámonos, señores, marcamos. La diversión está en este Casto Show.
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1: Bueno.
9: ¿Qué pasa, Mari?
1: Ya nada más por último le digo que nada más me voy a llevar pues a su ex nieta y ya de mí pues tampoco no va a volver a saber.
9: No, hija.
1: Pues entonces yo ya me voy.
9: Sí, está bien.
1: ¿Y Sí.
9: Cuida mucho a la niña.
1: Sí, está bien.
9: ¿Qué te puedo decir?
1: Ya nada más quiero hacerle una última pregunta.
9: Dime.
1: Dígame, ¿qué tal se oye el Panda Show?
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12: ¡Fue broma!
5: ¿Qué tranza, qué fue?
6: Doña Karina, ¿están las bromas? Las bromas del Panda Show. Doña Karina, es una broma de sus hijos, ¿no es cierto? De Mari y de Alexander, está en la radio. Está en la mejor FM y está en Claro Música, es una bromita, ¿no es cierto?
9: Ay, ahorita van a operar.
1: ¡Dónelo! ¡Dale,
9: amigo! Ahorita van a ver, ya estoy temblando, ya estoy bien mal.
6: No, manche. Oiga, señora, perdón, es una broma, déjele explico. Soy del. ¿Ha escuchado las bromitas del Panda Show alguna vez?
9: Sí, yo siempre he dicho, se pasan de lanza.
6: Pues ahora fue víctima de una broma. Pero, señora Karina, en realidad yo le preguntaba a sus hijos y si hay un mensaje atrás. Mari, dile, ¿por qué la bromita y el mensaje?
1: Pues por los problemas que se hicieron hacia atrás, cuando nos juntamos Ali y yo, que usted pues nada más no quería también, pero sabe que la quiero muchísimo.
6: Doña Mustia. O sea, ni porque la nuera le dijo cochina, le dijo que era una mala influencia, mala madre, todo se le resbaló. Ah, pero lo Mustia sí le enchiló. Bueno, pues fue una bromita, doña Karina. Cuide mucho a sus hijos, disfrute mucho a su nieta. Díganme, familia, ¿cómo se oye el Panda Show?
5: ¡A toda máquina!
6: 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Soy el Panda, hasta aquí el Panda Show por la mejor. Regreso mañana, buenas noches. Pásenla bien.
14: ¡Hasta mañana!

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2: ¿Sabías que en México se practican 70 cesáreas por cada 100 nacimientos? La Organización Mundial de la Salud recomienda que sean solo 15. ¿Por qué? ¿Conveniencia médica? ¿Miedo al dolor? ¿O hemos olvidado que el cuerpo femenino está diseñado para dar vida?

0: ida. El parto natural es un proceso fisiológico para el que todas las mujeres están preparadas. Sin embargo, algunos bebés no tienen esa opción y deben nacer por cesárea para evitar riesgos mayores.
1: La clave está en saber cuándo es realmente necesaria.
0: La cesárea es una cirugía que consiste en un corte en el útero para extraer al bebé. Ha salvado muchas vidas de mamás y bebés. Pero si la mujer vuelve a embarazarse poco después, corre el riesgo de que el útero se rompa en el sitio de la incisión previa. Aunque es una complicación rara, puede suceder en menos del 1% de los casos. Pero en México, contra las recomendaciones de la OMS, el número de cesáreas va en aumento. Pero atención, toda mujer tiene derecho a elegir el método de dar a luz. Y también derecho a recibir información científica completa para tomar decisiones informadas, porque una cesárea innecesaria tiene consecuencias reales. Los beneficios del parto natural están en la rápida recuperación de la mamá. En menos de un día ya puede moverse sin dolor intenso, puede cargar a su bebé, amamantar cómodamente y caminar sin ayuda. Además, durante el trabajo de parto, el cuerpo produce oxitocina, conocida como la hormona del amor. Esta molécula se secreta en el cerebro, viaja hasta el útero y desencadena el trabajo de parto, generando contracciones que ayudan al cuello de la matriz a abrirse. Es química natural del nacimiento.
1: No es dolor sin sentido.
0: Cada contracción tiene un propósito. El proceso culmina con el nacimiento natural. Entonces, ¿parto natural o cesárea? La respuesta no es una moda ni una conveniencia. Es una decisión médica basada en evidencias. El parto natural debe ser la primera opción cuando no hay complicaciones. La cesárea debe ser el recurso que salva vidas cuando realmente se necesita. Porque traer vida al mundo no debería ser cirugía de rutina programada a conveniencia. Es el milagro más antiguo de la humanidad. Y el cuerpo femenino, cuando todo está bien, sabe exactamente cómo hacerlo. Respetemos ese saber milenario y usemos la ciencia médica cuando realmente la necesitemos.

0: Con información de la doctora Yolitzma Arlet Musino Manjarres, del Hospital de Ginecobstetricia Luis Castelazo Ayala del IMSS y de la Facultad de Medicina de la UNAM. Un guión de Leonardo Santiago con información del portal Ciencia UNAM. Les saluda Mónica Genis.
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0: 40 gramos de fécula de maíz, 20 gramos de sal, 16 gramos de cebolla en polvo, 8 gramos de fosfato de sodio, 8 gramos de sal cura, una cucharadita cafetera de paprika, agua, funda de celulosa para la salchicha e hilo de algodón. Para nuestra preparación de salchichas a la mexicana, requerimos 2 jitomates medianos en cubos, media cebolla fileteada, un chile verde, un diente de ajo fileteado, cilantro picado, sal al gusto, aceite y 6 de las salchichas que vamos a preparar cortadas en rodajas. Comenzaremos preparando el embutido. Primero, cortamos la carne en cubos pequeños y la ponemos en la licuadora junto con las sales mezcladas. Y mientras se licúa, agregamos una tercera parte del hielo molido. Además, añadimos nuestro colorante natural, que es la paprika. Luego, el lardo de cerdo o lomo de cerdo. Y al final, el resto de los ingredientes, incluyendo el hielo. Licuamos hasta que se integren bien los ingredientes y reservamos la mezcla en un bowl. Ahora, para darle forma a las salchichas, colocamos la mezcla dentro de la manga y embutimos en la funda de celulosa, rellenando a presión las tiras largas y atamos por uno de los extremos. Dividimos las salchichas en porciones atándolas con hilo de algodón. Para cocinarlas, colocamos las tiras de salchichas en las bolsas resellables de grado alimenticio y extraemos la mayor cantidad de aire posible. Calentamos previamente el agua a punto de ebullición, introducimos la bolsa de salchichas y cocinamos de 30 a 40 minutos. Al finalizar la cocción, sumergimos las salchichas en un bol con agua fría y hielos. Esto es para crear un choque térmico y las llevamos a refrigeración por 24 horas. Es muy importante que no retiremos la funda de celulosa hasta que las vayamos a usar. Ya seleccionadas, las colocamos en una bolsa al alto vacío para almacenarlas en el refrigerador. Estas salchichas pueden durar una semana almacenadas en refrigeración dentro de la bolsa. Ahora vamos a llevar estas salchichas caseras a otro nivel. Para su preparación, agregamos aceite en una cazuela y sofreímos la cebolla, el ajo e incorporamos las rodajas de salchicha. Agregamos el chile picado y después el jitomate en cubitos. Sazonamos con una pizca de sal y colocamos un poco de cilantro picado. Por último, dejamos cocinar por 10 minutos aproximadamente hasta que todo quede bien integrado. Recuerden que el platillo sabio Profeco es fácil de preparar, tiene buen sabor, aporta un balance nutricional y rinde para varias porciones. Anímense a prepararlo y cuéntenos en nuestras redes sociales cómo les fue. Yo soy Mati Vargas, cocinera tradicional queretana, y fue un gusto cocinar con ustedes.
1: Muchas gracias por acompañarnos.
0: Gracias a ti.
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0: con el Periqueño, recordando a mis amigos por la mejor FM 103.3. 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

0: Vámonos con el cruce de garitas. ¿Cómo está para cruzar ahorita los United? Esa es la verdadera pregunta. Pues te damos rápidamente aquí la nota. Pues por si vas para allá o si andas ahí en la fila, tú también nos puedes dar el reporte, ¿no? Más exacto, más correcto. Garita Nuevo Mexicali dice que por la normal 15 minutos, Rail Lane 15 minutos, Sentry 10 minutos y Apatín 15 minutos. Garita Mexicali Centro, Calexico West dice que 1 hora con 15 minutos por la normal, Rail Lane 1 hora con 10 minutos, Sentry 10 minutos y Apatín 10 minutos. Eso es lo que marca aquí. Si tú tienes otros datos, puedes mandarnos mensaje al 686-216-5971. 686-216-5971. Por acá, mira, nos están mandando una foto en la fila que ya está a punto de pasar. Fila en garita comercial, pues casi no hay, ¿no? 30 minutos, dice por acá. Gracias por el reporte, amigo. 686-216-5971. Tú también puedes hacer tu aporte, ¿no? Reportando aquí a nuestro bello WhatsApp. Oigan, hoy amanecimos a 22 grados centígrados. Se espera que para el día de hoy, pues la máxima sea de 37. ¡Ay, güey! 37 grados, humedad de 32%, vientos hasta 6 kilómetros por hora y probabilidad de precipitaciones del 0%. Mañana viernes, máxima de 36 grados. Sábado, máxima de 34. Domingo, máxima de 35. Lunes, máxima de 36 grados, martes máxima de 35, miércoles máxima de 31, baja un poco y el próximo jueves también máxima de 31 grados, o sea, no va a estar fresco, pero no va a estar caliente. Entonces, está agradable este clima, me gusta, entre no me gusta, pero está todavía, pues, está interesante este clima. Pero oigan, arrancamos con la complacedera. Muy, muy buenos días. Oigan, hay tráfico ahorita por Lázaro Cárdenas. Hay tráfico para que tomen sus precauciones porque la gente que va a estar al trabajo, pues va a llegar más tarde porque si no se van temprano, güey. No, es que dice, ay, es que llegué tarde porque había tráfico. Papi, pues, esa es mi culpa, güey. O sea, tú tienes que prevenir todo eso. Vámonos con esto que nos están pidiendo por acá. Para arrancar la complacedera con el Coyote y su panza. Digo, con el Coyote y su banda. ¿Cómo se llama?
1: ¿Y qué pasó?
0: Eso, Coyote. Gracias.
1: ¿Qué chingo

0: Corazón, con Grupo Firme y Moy Bobadilla, por favor, que tengan un excelente jueves.
1: Amiga, ahí te va, Moy Bobadilla, con Grupo Firme, cómo no, la de Corazón. Esta rolita que empezó a sonar de repente acá, machín, machín, rin, y ahorita es todo un éxito. Adiós a Don Chalino, hola, Moy Bobadilla, con Grupo Firme. ¿Y cómo se llama? Corazón, loco. 686-216-5971, buenos días.

0: Mazapán, Fideo, Samantha, me puede salvar mi viejo Ramona, mi gran chaparrita, ya todos los taxistas, todos los ditis, si me puedes poner la manzanita con los Tigres del Norte, mijo. Adiós, gracias.
1: Qué rica está la manzana, que cuelga de la ramita, se está cayendo de buena porque ya está madurita. Esa va, doña Mati. Hoy no más, hoy no más, hoy no más. Hoy no más, así suena, mira, así suena. Me callo ya.

0: Pepito. Ya jueves, jueves caguamero. Ah, ya se amerita. Ponte la gozadera con Javier Rosas. ¿Qué pasó con Samantha? ¿No soportó levantarse tan temprano tantos días o qué? Saludos.
1: No, hombre, no aguantó, pues, no aguanta, pues. Nada, no es cierto, todo bien ahí con la Samantha. Ahí te va, compa, mira, te va la de... ¿Cómo le pediste? Javier Rosas.
2: Vámonos, seguimos paseando, sí, compa, claro. Javier.
1: Con la gozadera. ¡Chilo! ¡Au!

0: A ver, ¿a qué hora sabes, Tel? No sé con quién estés, porque hoy solo. Ahí ponte la de Báilame, la de la banda, ¿cómo se llama? Renovación. Saludos.
1: ¿Acaso dice la de Báilame? Esa de la banda Renovación. Está muy perra, ¿eh? Está muy perra, don José. Pues, don José, aquí andamos ya, hombre, chambeando desde temprano. Usted escucha todavía en el baño, como que se anda arreglando todavía al trabajo y seguramente ya va tarde.

José. Ojo ahí, don José. Ojo ahí, don José. Vamos con esto de la renovación. Báilame. Qué rolón, loco. Qué rolón. Ahí le va, don José. Hasta Morelia, Michoacán.

Vámonos, un pequeño corte comercial. Ahorita regresamos. Seguimos complaciendo. Vaya mandando tu mensaje al 686-216-5971. Recuerda que hoy, juevesito, rico, chavocho, 21 de mayo del 2026. Regresamos. Buenos días.

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9: Sufro con el coyote, papá. Ay,
10: ay, güey. Ya se siente que casi es viernes, loco. Vámonos con el coyote y su panza. Digo, el coyote y su banda. Va ganando 2-0 el día de hoy. Ahí te va. Sufro se llama.

Dice, nos mandaron un texto que dice más o menos... Dice, buenos días, ¿me pueden poner por las noches de Junior H, por favor? Gracias, amigo. A tus órdenes, ahí te va.

siempre fue. Oye, por acá nos piden esta canción, la de Mentira de Banda Pequeños Musical. Y también nos están informando, dice, semáforo descompuesto desde ayer en el cruce de Rosa del Desierto y San Luis. Ahí para que tomen sus precauciones porque se arma un trafical, loco. Trafical. Vamos con esto, regresamos.

Échale, entonces vámonos con esta de Chalino Sánchez que nos están pidiendo. Dice, dile un suavecito mazapán y fideo. Buenos días, aquí David Robles del Centinela. ¿Nos puedes poner la de disolución con Chalino Sánchez? Gracias y excelente jueves. David Robles, claro que sí, ahí te va.

Vámonos con esto que nos está pidiendo el Pelonchas. Dice que anda de Sacramento, California, pero nos está escuchando. Nos está pidiendo esto de Simplemente Amigos, de Payán, en versión tumbada. Está muy buena, ¿eh? Reciente salió esta cancioncita. Ahí te va, Pelonchas.

0: Fideo, mazapán, suavecito, un saludote. A ver, por favor, pueden poner una canción ahí del Jesse Morales, ¿no? Pa que no extrañen. Ahí se puede poner la de Creo Estar Soñando, ¿no? Por favor y gracias. Ahí de acá mi esposa Irene. Feliz día y saludos.
1: Ahí tengo una canción de tu novio el Jesse Morales, el original de la sierra, ¿cómo no? Con Creo Estar Soñando. Muy buena canción de nuestro compa Jesse Morales. Que muchos lo han coveriado y les ha quedado muy bien, pero... no hay como esta. Ahí te va, Armando.

0: Excelente día, suavecito. Que andamos reportando a nuestro compitel de la R, el de la Rorro, el de la Robléxico.com. Ey, te mando un besote en el puro nuevo, un más chiquitito. Ahí se puede con la de la máquina, por favor.
1: ¿Pero cuál de la máquina, Naco? ¿Cuál quieres, güey? Oye, tenía rato que no te reportabas, güey. Pues no, como no especificas absolutamente nada, güey, pues voy a poner que se me dé mi gana, güey. Es más, ni voy a poner nada, güey. No más, güey. Llegas tarde, güey, todavía no voy a poner nada, güey. A ver, vamos con otra canción. Dice, buenos días, ya se nos acabó el tiempo. Vamos a leer rápido los mensajes que nos están llegando. Dice, buenos días, el loco, ahí te encargo la canción de la mini mini. Este no lo voy a leer. Dice por acá.
2: ¿Qué onda, plebes? ¿Cómo están? Buenos días, aquí reportándome. Tenía toda la semana sin poderlo hacer porque me cambiaron el horario en el trabajo. Pero hoy tocó descansito, así que aquí andamos escuchándolos desde tempranito. Un saludito, cuídense mucho, espero que estén muy bien, que tengan un excelente jueves. Y ya pues una canción, pónganme lo que ustedes quieran, voy a confiar en su buen gusto. Saluditos, chicos, ánimo.
1: Sale, amiga, ya no alcanzaste ninguna canción, lo siento. Por acá dice
3: muy buenos días, suavecito, a ver si puedes poner La Escuela de la Vida con el Coyote, porfa. Y
1: está muy perro, loco, pero no, ya no. Buenos días, ánimo, gente. ¿Qué? Oye, ¿tú no me mandas? Dice, oigan, pónganse a regalar boletos de la Gloria Trevi. Ah, sí, ahorita. No, no, no, nombre, ni pa' qué te digo. Espérame, deja, pongo esta cochinada aquí. Un fondito antes de irnos. Estamos leyendo todos los mensajes que nos están llegando. Dice, buenos días, saludos de su compa Cayo Castillo, ya trabajando desde temprano, ánimo. Pues ánimo, amigo, a ti también. Por acá dice, audio.
4: Qué rollo, buenos días. Saludo para toda la gente guaquetona de Cualtia, excepto uno, él sabe quién es. Ahí póngame una cancioncita, la del Pipiripao.
1: La del Pipiripao, no, ya no alcanzaron, Rorro. Que tú también, güey. Hoy hubo muchos mensajes, güey. Aparte ni me especificaste nada, güey. O sea, güey, no soy adivino, no tengo licenciatura en adivinanza, ¿eh? Vámonos, ahorita regresamos. Muy, muy buenos días. Se quedan con esto, se quedan con el tan tan corta. Pero quédense también con nosotros porque hoy, hay mucho, mucho chisme. Oigan, y hoy es la final de ida, Pumas contra Cruz Azul. Se va a poner buena, ¿eh? Se va a poner buena. Ojito, ahorita regresamos, buenos días.

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1: Calmantes, montes, alicantes, pintos. Hoy ahí en la Morelos, ¿no? Cayó una doña, pero que tiraba hierba y pues sustancia ilícita al por mayor. De hecho, cuando la tuercen, ¿verdad? Es porque descaradamente ya estaba en modo quesadillera, ¿no? O sea, sentada con una mesita, ¿verdad? Y los envoltorios ahí, llévelo, llévelo. Para su recreación, para su entretenimiento, para su viaje. O sea, la señora ahí en la colonia Morelos, ya vendiendo la mota, sí, en la calle descaradamente, vendiendo polvo, sustancia blanca, dicen los reporteros, con las características de la cocaína, ¿no? O sea, no, y otro, vendía tacha, vendía lo que ocupes, ¿verdad? Criquito, para que no te pongas así muy gordito, porque el crico ya ves cómo te hace, ¿verdad? La cara de Ozempic, le dicen ahora. El Ozempic es esa cosa que utilizan para adelgazar, ¿verdad? Y se te hace la cara así flaca, huesuda, pues también de cricoso, dicen, va, cuando se te hacen los pómulos así pa' afuera y los ojos pa' adentro, ¿verdad? Y los dientezones de amazorca se te asoman por la buchaca y pareces calaca loca, men, neta, güey, o sea, hay raza, pero les encanta el cochinero, ¿no? Y luego llega la patrulla espiritual y se los lleva y se enojan y de... Bueno, no, tampoco, le vamos a aplaudir a nadie, pero no se droguen, raza. Oye, y esta señora vendía de todo. Y vuelvo a lo mismo, Morritos que utilizan para distribuirla o para consumirla también. Pues esta gente narcomenudista, como esta señora, ¿verdad? De ahí de la colonia Morelos, pues tiene que ser señalada, raza. No les den quebrada porque te envenenan a las criaturas, porque uno como quiera. Las criaturas. Y bueno, ya se supo por qué les estuvieron pateando el paladar a unos policías en Iztapalapa. No, hombre, les dieron una zapatería de veras de terror, pobrecito. Bueno, pobrecito es un decir. Habían llegado a un accidente motociclístico y empezaron a alegar con la familia y se pusieron altaneros de los dos lados. De los dos lados se mentaron la madre, el padre, el abuelito, la tía, y se empezaron a cachetear y se abrazaron como el oso, se cayeron pa'l piso, se rasparon, se... ¡Ay, no! Y todo esto en Iztapalapa, pero los que perdieron fueron los familiares de los estos implicados, porque se los llevaron al reclusorio directo, ¿ah? Y los policías hospitalizados. ¡Taca!
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7 de la mañana con 30 minutos. Regresamos. Muy buenos días. Muy ricos y buenos, bonitos, bellos, bendecidos días. Tengan todos ustedes, a la gente que ya anda ahorita rumbo a la chamba, que o ya anda rumbo a la escuela, que anda ahí atrás en el tráfico, pues un saludo, ¿no? Un saludito por acá. Nos dicen, sigue sin funcionar el semáforo en... Caray, no te entiendo. No escribiste bien, Mándalo bien, porque como que lo escribiste mal o no lo mandaste completo. 686-216-5971. 686-216-5971. ¿Ya tomaste café? ¿Ya tomaste café? Mañanita alegre, mañanita rica. Oigan, pero cosas raras que pasan y cosas interesantes también que terminan pasando. Ni cómo decirles, ni cómo ocultarlas, ¿no? Pues el día de ayer, ¿cómo lo puedo decir? ¿Cómo lo puedo expresar? ¿Cómo lo puedo decir? No, pues vamos a informarlo tal como fue. Digo, nadie está diciendo que sea mentira o que sea verdad o que sea otra cosa, ¿no? Pues ayer en la mañanera, la presidenta Claudia Sheinbaum destacó en la conferencia de prensa un avance en el índice de paz en México. Y tú dices, ¡ah, caray! A ver. Deja ver si entendí bien. O sea, está diciendo que mejoró la paz, que ya no hay tanta violencia, que... A eso se refiere, ¿no? Me imagino. Bueno. Mostró los resultados, ¿no? Mostró ahí también una presentación donde pues aquí dice exactamente, y te voy a leer los resultados que dice, ¿no? Dice, en 2025 la paz en México mejoró un 5.1%, lo que representa la mejora más significativa en la paz en al menos una década. Esta mejora es la mayor en la historia del índice de paz en México. Esta mejora también representa el sexto año de avance: 2019, 2020, 2021, 2022, 2023 y 2024. Tras 4 años de deterioro sustanciales en 2015, 2016, 2017 y 2018. O sea que mejoró la paz. Mi pregunta es, ¿cómo miden estos índices de paz? O sea, ¿cómo tú puedes decir, sí, es que ya mejoró la paz, se siente un país más tranquilo, más pacífico, más, me siento más en paz? ¿Cómo mides eso? O sea, tú vas y le preguntas a la gente, oye, a ver, haces una encuesta. Oye, ¿usted se siente más en paz con el país? ¿Se siente más en paz en su ciudad? ¿Se siente más?

0: 80,000 pesos, güey. Simón, y los echas en el carro, güey, ¿no? Y tú dices, no, ya voy bien cuajado, acá nos chingamos este carro. Y aparte, llevamos 80,000 pesos. Imagínate, ¿no? Lo haces con tu compa, tú te dedicas a eso. No estoy diciendo que te debes dedicar a eso, ni estoy recomendando que lo hagan, no lo hagan. Pero te estoy contando una pequeña historia, ¿no? Y que de repente ya llegan y se bajan en friega del carro. Lo dejan ahí, pues, porque pues, se lo robaron y lo iban a dejar ahí. Se bajan en friega, güey. Y ya dicen, no, huevo, güey, esto salió muy bien. Pues te acabas de llevar 80,000 pesos, güey, en efectivo. Y llegas a la casa, güey, ¿el dinero? Oye, güey, ¿el dinero? Oye, ¿y los billetes, viejo? Güey, los dejaron en el carro. Los dejaron en el carro, los olvidaron en el carro. Eso pasó exactamente en Monterrey. Unos delincuentes cambiaron de vehículo tras un asalto en Monterrey y olvidaron la bolsa con los 80,000 pesos robados. Esto pasó el día de ayer en Monterrey y la noticia se hizo viral. Pues muchos me divierten en el post en redes sociales. La verdad que, güey, ¿cómo? ¿Es tu primer día en la chamba o qué, güey? O sea, definitivamente eres muy nuevo. O de plano estás tonto. O de plano, no, hermano, dedícate a otra cosa, mejor métete a estudiar, no andes robando. No, imagino, no, güey, pues es que ya, saca los billetes, güey, hay que repartir los 40 y 40. Oye, güey, nos dejamos en el carro, güey. No manches, güey, no está aquí el dinero, güey. Mira qué frieguiza te hubiera metido si tuvieras jefe, pero me imagino que en ese trabajo tú eres tu propio jefe, entonces, pues, ni modo. Y también otras noticias interesantes, pero también medio trágicas aquí en Mexicali. En la madrugada de este jueves, o sea, hoy, un adulto mayor conducía un vehículo que compactó, un vehículo compacto terminó volcándose al subir al puente Pando en Gómez Morín y Boulevard Lázaro Cárdenas. Al lugar llegaron los paramédicos de Cruz Roja, elementos de Brigada del Sol, y pues ahí se ve cómo el carro, la neta, quedó hecho giras. Afortunadamente no le pasó nada a la persona, pero de todos modos, güey, qué feo, y ojalá no haya pasado más a mayores. Por acá nos están mandando mensaje. Vamos a ver qué es lo que dice nuestro compa por acá.
1: Buenos días, Dylan.
0: Ahí dale.
1: Va aumentando la paz cada que se escucha en Infinity. Paz, paz, paz. Yo me imagino que así le han de medir. Buenos días.
0: Yo creo, ¿va? Yo creo que así miden la paz, güey, con el paz, paz, paz. Pero ¿qué hacen la paz? Los Infinities cuando se estampan en el poste. No, loco, no, loco. Vámonos a un pequeño corte comercial, ahorita regresamos, quédate con nosotros. Hoy jueves 21 de mayo. 21 de mayo. Qué rápido. Qué rápido, ¿cómo que ya es 21 de mayo, güey? El mes se va volando. Ya casi llegamos al mes 6 del 2026. Ya casi empieza la Copa México, Estados Unidos y Canadá. Hoy juegan Pumas contra Cruz Azul. Final de ida, muy buena final. Ay, cállate. Sí, muy buena final, la verdad que es una final atractiva, ¿no? Pumas que no queda campeón de hace 15 años y Cruz Azul no queda campeón hace 5, entonces va a ser una final atractiva, una final interesante. Empieza hoy, el partido se va a llevar. A ver, antes de irnos, déjame nomás te digo rápidamente a qué horas empieza el partido de Pumas contra Cruz Azul. Es a las 7 p.m. de aquí, hora de aquí en Mexicali, 7 p.m. Así que para que te pongas buzo caperuso, Cruz Azul recibe a Pumas en el Estadio de los Deportes. Nosotros nos vamos a un pequeño corte comercial y regresamos. Buenos días.

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0: convierto en loca con esa canción. Saco el Q-Less, ¿quién anda ahí? El Fua. Uy, me transformo con esa. Estoy hablando del más allá, ¿eh? Yo no estoy en Mexicali.
1: Yo me transformo diferente.
0: Uy, ya me imagino. Hoy no más. Hoy no más.
2: Lentejuelas.

0: ahorita los vamos a regalar.
1: Así es, tenemos varios boletos, son generales.
0: Ahorita se van a ir, ahorita se van a ir los boletos porque están preguntando acá qué tranza con los boletos, qué tranza con los boletos de la gloria. Ahorita, aguántame poquito, ahorita vamos para allá, aguántame poquito.
1: Porque todavía es temprano, ¿eh?
0: Ya llegó su lodo, bola de puercos.
1: Bola de marranos.
0: Tanto que están chingue y chingue.
2: Mazapán, no vas a ir a la radio, Mazapán, no vas a ir a la radio. Mazapán, no te escucho.
0: Pues, es que pues no si hablado. No me escuchas. Es porque no estoy, baboso, por eso. Si no me oyes, es porque no estoy, por eso. Tan fácil y sencillo. Ay, pero bueno. Quiero boletos para Gloria, dice por acá. Oye, Sobelangas, ¿qué pasó con eso que me estás diciendo?
1: Mira, hay un video, güey, que se hizo viral en redes sociales el día de ayer, antier, no recuerdo.
0: Ajá.
1: Aquí, fue aquí en Mexicali. Mira, te voy a leer exactamente lo que hice antes de ponerte el video.
0: Ajá.
1: Dice lo siguiente. Deja que cargue, ¿no? Pues si no carga, pues ¿cómo, güey? O sea,
0: no, me gusta el profesionalismo con el que manejamos este programa, ¿eh?
1: Mira, una niña de aproximadamente 14, 15 años, a lo mucho, ¿eh?
0: ¿Está chiquilla?
1: De secundaria se dirigía a su secundaria y cambió la ubicación a Los Pueblos para reunirse con su novio. O sea, él...
0: Yo miro un video, güey.
1: Está el video, aquí está el video, cómo llega y se baja la niña y se mete con el novio, güey.
0: Se bajó de un servicio de plataforma.
1: Sí, es correcto.
0: Didi Uber, InDriver, lo que hay ahí. Entonces cambia el domicilio esta criatura y de repente llega a la casa de alguien, le abren la puerta.
1: Lo abraza y tal.
0: Y el chofer empezó a grabar, dijo, bueno... Esta chamaca está chiquilla y cambió la dirección y este vato la está recibiendo, que era un morro.
1: Era un morrillo poquito más grande que él.
0: ¿A qué iría una chamaca de 14, 15 años a la casa del novio donde están solos? Ay. En Valle de Puebla, digo, pregunto. Vaya opinando, váyanos diciendo. O sea, que ahí andará el diablo.
1: ¿Y dónde andará el diablo exactamente?
0: De entrada, ¿usted qué piensa que haya ido a hacer la chamaca ahí?
1: Quitando que haya ido a hacer, güey.
0: Un trabajo pendiente de la escuela, no creo que haya ido.
1: No, porque recalcamos esto, la niña se dirigía a su secundaria y desvió el viaje. Lo cambió estando ahí en la aplicación, no sé si el novio se lo pidió o lo que sea, desvió el viaje y entonces llegó el Didi, se paró ahí en la casa, se bajó la niña. La pregunta es, ¿está bien que el Didi la haya terminado llevando para allá y la haya hasta grabado? O sea, ¿sabes el peligro que corre también este tipo de situaciones?
0: Es que mira, ahí hay un juego de cosas y entre ellas, como lo estás comentando. Si yo estoy viendo que la chamaca es menor y me está cambiando la dirección, iba para una escuela y me está cambiando la dirección para ir a la casa donde sale un güey, pues de entrada no sé si hay una manera de que se supone, yo supongo que sí, que el chofer puede reportar al usuario para que quede un antecedente de algo, ¿no?
1: Sí, pues de perder para que quede prueba.
0: Ahora, el vato empieza a grabarla.
1: Le tapa la cara, de hecho, ¿eh?
0: Entonces, con las leyes que se carga Baja California, que están bien chingonas...
1: Termina en el bote.
0: Puede terminar en el bote por andar grabando sin su consentimiento e independientemente que le haya borrado la cara, güey.
1: Mira, uno de los comentarios aquí dicen, van a hacer el I love you. Bueno, pues eso es muy probable también. Qué bueno que grabó el Uber para que estén más atentos los papás también.
0: Ya quisiera yo a los 14, viejo, haberle dado piola con la novia.
1: Ay, güey. No, mira, dice aquí un comentario que me llama la atención. No sé, la verdad, pero si yo fuera el chofer, una de dos. La llevo donde decía el viaje al principio, o sea, la secundaria, y me quito de problemas, o la regreso a donde la recogí y que pida otro. Y la neta, no es culpa de las chamacas, es culpa de los papás. He dicho.
0: Sí, claro. ¿Dónde están los papás? ¿Dónde están los papás?
1: El muchacho no se ve mayor, se ve como del vuelo, poquito
0: sí,
1: más grande.
0: Sí, 16.
1: Pero eso no le quita que la niña haya desviado el viaje y haya llegado. Es una niña, güey. Es una niña. ¿Y si pasa una tragedia? Se le echan la bronca completamente al Didi.
0: Al Didi, de entrada.
1: Ese güey la lleva de perder.
0: De entrada al Didi lo queman, lo chingan con la familia y cae al bote por mientras entre que sí que no y entre que si se hace justicia o no. Que si la niña tiene una tía, pariente, prima, madrina, hermana o de la que se anda parchando a la mamá dentro del gobierno, pues le va a ir mal, güey, porque van a buscar un culpable.
1: Es correcto.
0: Con el pedo este de pues luego así con la palabra, güey, con la señora esta, la ruca esta, la de La Rioja, güey. La mujer.
1: Ya. Sí.
0: Están embarrando al vato, güey. La culpa fue la señora. Pero bueno, no voy a entrar en detalles. No. La gente ya se le está olvidando. Yo les dije, 2 semanas se va a enfrentar este pedo.
1: Oye, pero bueno. tú como... Imagínate que tú eres el Didi. Te cambia la muchacha, te cambia
0: Asco,
1: la... ¿Qué haces, güey? ¿La llevas al destino que te la cambió? La ves que es una niña de 14 años.
0: Yo creo que de entrada le diría, oye, ¿sabes qué? No puedo... Es que, cambiarle el viaje, güey, se va a hacer un burlote, güey.
1: Es que tú no sabes que va con el novio, güey, no, pues hasta que no llegas. Hasta ahorita estoy cayendo en cuenta en eso.
0: Tú no lo sabes, es que la culpa de los papás es menor, güey, punto.
1: Pues para qué la tiene.
0: La culpa de los papás. Sí, no hay otra. No le muevas.
1: La niña es viva, pero mensa. Pero, pues sí.
0: A ver.
1: Mándenos usted su opinión. ¿Qué hubiera hecho o qué opina al respecto de esto de la niña? Pues que iba a la secundaria. Se dirigió a la secundaria y eso sí no lo sabemos. Si la niña cambió el destino o la persona que le pidió el Didi, que a lo mejor fue el novio, le cambió el destino a la casa.
0: ¿Qué trae el vato en la mano, güey? ¿Una pluma?
1: Sepa, güey. No me digas que es una pluma de...
0: Pues parece, ¿eh?
1: No mames, güey. Ay, mi hija.
0: Y se abrazan. Mira, de entrada lo tengo que decir... ¿Cómo es?
1: Escupe, Lupe. Dilo.
0: A lo mejor estoy en una equivocación porque probablemente la gente vive en una burbuja, pero, güey, de entrada, fíjate, bien, vamos a analizar. Cerco de Maya, cuando llegas, no tiene nada que ver, pero sí, suma puntos el que haya ido para allá, para Valle de Puebla. Se mira que es una habitación de dos recámaras pequeñas de esas de Picharavit. Sí. El morro trae vestimenta tipo Víctor Mendívil o allegados. Así como se visten los de los infiniteros. Así, o sea, alucina el pedo.
1: Sí.
0: La niña pues lleva su pancito de la secundaria, ¿no? Lleva el pants. Pero el morro trae la greña y todo el outfit de chamaco bélico.
1: Sí, de chamaco.
0: No creo yo, ojalá y me equivoque, no creo que hayan ido a hacer la tarea.
1: Ay, güey.
0: De la escuela.
1: No, mami.
0: Yo no creo. No. Pero bueno, de ahí para allá, probablemente fueron a jugar Free Fire, ¿no?
1: Güey.
0: A esa edad las chamacas, güey, son, puta madre. Son muy fácil de convencer de muchas cosas.
1: Ay, güey.
0: Dice, fácil, llevan tres palenques. Dice, eso que no han ido al concierto.
1: Y eso que no fueron a ver a Pancho Barraza.
0: Está un perro en un comentario y sale y dice, rilla. O sea, perrilla desde chiquilla, ok. Dice, por acá. Y he ahí cómo nació el Brian.
1: El Brian Kevin Armando.
0: O sea, después de eso, pues.
1: No es cierto.
0: Dice, fue que le tronaron el ciruelo.
1: Ya, güey, no le haces.
0: Felicidades eso, a los papás. Esas criaturas solo le están aprendiendo lo bueno que les dejan. Ok. Van a ser un sirenito. Ese morrió es todo un crack, mis respetos. No, se ahorraron lo del motel. Al rato el Facebook que la andan buscando. Bueno, vamos por acá con los comentarios de la gente. Dice.
1: Adelante.
0: La gente empezó a atacar al chofer. Mire, muchos comentarios. ¿Ves lo que te digo, güey? ¿Ves lo que te digo, loco?
1: ¿Qué culpa tiene el chofer? El chofer no sabía que iba a ir a la casa del novio, güey.
0: Porque la grababa, pero nosotros como choferes corremos peligro que tanto nos han echado que hacemos así. Pero pues, dice, nos ha tocado ver tantas cosas, soy chofer mujer, dice. Mm. La verdad, yo lo veo bien que la grabara. A mí también me ha tocado así. Yo las bajo y les termino el viaje. ¿Ok? Vamos por acá con los comentarios, a ver qué es lo que nos dice la raza.
3: Uy, por eso. Buenos días, chicos. Buenos días.
1: Hola, amiga.
3: Que tengan un excelente día. Queremos boletos para Gloria Trevi.
0: Ok, gracias. Fue a hacer unas manualidades para la materia de ciencias naturales, dice por acá. Ok.
4: Yo creo que mi perrucho andaba más intoxicado, por eso todavía se quedó en el anexo. La mazapán.
5: Buenos días, chavalos. Buenos días. Bueno, chavalos, mire, yo pienso que el chofer tiene que llevarte el viaje a donde te marque la aplicación. Si ellos cambian el viaje, lo tienen que llevar. Que haya grabado, sí, está bien.
1: Evidencia.
5: Difundirlo, a lo mejor no, pues. Simplemente, si hubiera pasado algo, bueno, mira, yo la recogí, la cambió el viaje, la llevó a tal parte. Aquí está, mira.
1: Nunca están contentos, güey.
5: Pero difundirlo tampoco creo que sea lo correcto, ¿va? Pero pues cada quien. Buen día, plebes.
0: Vivimos en una sociedad doble moral, triple o cuarta, pero estamos bien tronados.
1: Que si no lo hace, ¿qué pasa? No, es que ¿por qué no lo hizo? ¿Por qué no grabó? ¿Por qué no?
0: Porque lo llevó para allá.
1: Ay, güey.
0: Pero bueno, y por eso al rato los viajes de plataforma se ponen más perros, güey.
1: Sí.
0: Ocupo esto, ocupo lo otro, cerro sesión y ocupo lo otro, y ocupo lo otro, y ocupo lo otro. Pero bueno, el día de hoy no voy a atacar a los pinches didis que no agarran viajes con tarjeta. A ver.
6: Jóvenes del sub y baja. Fíjense que cuando yo andaba de chofer en Uber, a mí me tocó un caso bien, pero bien pasadito de lanza. Fui por una morrilla ahí por el conjunto urbano universitario, la llevaba para un motel que está ahí por la carretera a Tijuana. Resulta y sucede que me cambió el destino ahí a la Plaza Galerías, y ahí la estaban esperando en la Plaza Galerías. Era su tío. Se iba a ir con su tío a darle vuelo a Lilacha. Así me dijo la muchachita, ay, dijo, no llega. Estuvimos esperando fuera del motel y no llegaba. Y después me dijo, no, mejor me llevas para acá a la Plaza Galerías, ahí está abajo el letrero de los celulares, esos que donde pagas ahí. Y ahí estaba enfrente y dijo, ay, ya está, y no viene, decía, y le hacía señas y le habló por teléfono y le dijo, hey, tío, vente, acá estoy enfrente. Y ya cruzó el amigo y ya me pagó el servicio. Y efectivamente, pues se miraba una persona ya un poquito mayor, a diferencia de la edad de ella. Inmediatamente yo reporté en aplicación de Uber todo lo que había pasado por cualquier problema.
0: Aquí la pregunta es, pelón, ¿no le hace que no lo mandes en audio? Dímelo en escrito si quieres. ¿Cuántos años tenía la criatura?
1: Esa es la verdadera pregunta.
0: Dice, por acá nuestra amiga, con esto nos vamos porque soy mamá adolescente y no me gustaría que me hicieran lo mismo. Dice, luego les damos por desaparecidos y al rato aparecen con una panza y no soy mamá cerrada, dice. Mi hijo agarra Uber, aquí agarramos tarjeta de transferencia y hasta morrella. Sí, tuve que agarrar Uber, de hecho. Tuve que agarrar Uber porque había más de 10 choferes mirando mi solicitud con tarjeta.
1: Ey, perro, dijiste que no te ibas a molestar, güey.
0: Y no me estoy molestando. Y como la pinche bola de animales no quieren perder nada porque le deben, que si los negativos, que si no me paga, que si esto. Yo no sé qué clase de servicio, pero bueno. Yo lo único que sé es que por algo uno habla, ¿verdad?
1: Al rato. Hoy no más.
2: Es que es lo que traes entre choferes. ¿Por qué voy a traer pendejo? O sea, pues nomás hablo por lo que me pasa, simplemente.
0: Me gusta. Miré la película de Michael.
1: ¿Y qué tal?
0: No la terminé, güey.
1: No mames, este güey.
0: Tenía que agarrar el avión, güey.
1: Bueno, pero está bien, ¿no?
0: Sí,
1: güey. Lo poco que viste.
0: Y me dijo, mi vieja, ¿vamos? Nos venimos, le dije.
1: Juntos.
0: Y perra, ¿en español? ¿La miraste en español?
1: Sí, sí, la vi en español, sí.
0: Me faltó el final. Pues, después de que se quemó la greña y ese pedo.
1: Sí, sí, sí. Ah, ¿eso pasó?
0: ¿Cuándo se muere?
1: Ah, pues me cállate, güey.
0: Vamos, nosotros regresamos, señores. Volvemos. Tenemos boletos para Gloria Trevi. Ya regresé, sí. Saludos a mi compa John Business. Dice, ah, pero te la transportaste, dice.
1: Uh-huh.
0: Bueno, ahorita regresamos.

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0: 13 minutos, regresamos. Buenos días.
1: No manches, güey.
0: Y relájate.
1: Dos minutos, güey, perdiendo el tiempo aquí tratando de escuchar algo que no saben, ni siquiera él sabe, güey.
0: Ya se me olvidó, ¿va? ¿Te recuerdas?
1: Ay, no.
0: ¿Remember a eso?
1: Y bien me dijo Fideito, no vayas, güey, no vayas. Yo sé lo que te digo, no vayas. Pero bueno, aquí está un imbécil tratando de hacer un programa. Buen día, Masa, en 9 meses. Ese es el baby shower, dice, de la que dejaron ahí en el otro domicilio. Ok, vamos por acá con el siguiente, a ver qué es lo que nos dice la raza opinando sobre la chamaca que cambió la dirección en el Uber. Didi, InDriver, no sé qué sea. Porque luego, no, lo van a decir, no fue Didi, no fue Didi, nosotros no hacemos eso, fueron los del Uber. Ay, sí, hombre, bueno, pues disculpen, los perfeccionistas, disculpen. Dice por acá, tiene finta de puntero el plebe. Sí, en efecto. Dios me cuide y me proteja, ¿verdad? Porque a lo mejor me equivoco, güey. El Montemayor, ah, perro, ya regresaste. No, soy una ilusión de tus sueños.
0: Sí, de tanto que querías que el mazapán regresara,
1: regresó. Tanto que están chingando, aquí estoy de regreso, mira, con el mejor humor de la radio. Y dice, es uno de los casos, dice, que se ven diario, es tan solo uno. Dice, andaban jugando Pokémones y fue por su Pikachu mazapán, dice el Carlos.
0: Ah, ok, mañana.
1: Pues sí.
0: Muy bien.
2: Buen día, señores. No, pues la muchacha fue a hacer la 4T.
0: ¿La cuarta transformación te refieres?
1: Buenos días, qué bueno que lo grabó, dice. Así los padres nos damos cuenta de el mondón operando de los chamacos.
0: ¿Eh? ¿Qué? A ver, ¿qué
1: el
0: dijo?
1: El modón.
0: Perdón.
1: Ay, güey, dije.
0: ¿Qué andas leyendo?
1: ¿Qué pasó, pelón? ¿Qué edad tenía la chamaca?
3: Yo creo que la criatura debe haber tenido unos 16, 17 años.
0: De la historia que nos estaba contando el pelón,
1: sí,
0: esto,
1: de la historia, de la historia del pelón. A la madre, güey. Bueno, pues es que, ¿qué te voy a decir, hermano?
4: Mazapán, buenos días, suavecito.
0: Ey, dale.
4: Mazapán, agarra mi número ahí cuando se te ofrezca, acepto transferencias, cheques, de todo morocho. Aquí no vamos a llorar.
1: ¿Sabes qué es lo peor del caso, güey?
0: No, güey, no la digas.
1: ¿Sabes qué es lo peor del caso?
0: Ya, dilo, pues.
1: Que sale mucha gente, güey, ofreciendo sus servicios. Y se los agradezco, güey.
0: Muchas gracias.
1: Se los agradezco a las muchachas, a los compas, a todos los que están reportando ahí. Pero le digo algo, plebes.
0: Ay, güey, no, güey, por favor, no lo digas.
1: Tengo años en esta madre y me han dicho lo mismo. Y les hablas, híjole, mi masa, no puedo, güey, estoy ocupado. Híjole, estaba dormido. Sí, porque a las 5:30 no me van a contestar.
5: ¡Adiós, Justin!
1: No, yo siempre madrugo, tú háblame y todo el pedo. Y le marcas, y le marcas, y le marcas, y le marcas. Y llega el día, ¿y qué crees? Es que, ¿sabes qué, güey? Anoche, güey, me la puse buena, güey.
0: Sí, güey.
1: Y precisamente hoy, güey, pues valió madre, güey. Ah, ok, bueno, no hay pedo.
0: ¿El número que usted marcó?
1: No, güey, pero mira, tú háblame. ¿Para qué te voy a hablar, cabrón, si no contestas cuando te hablo? Ay, también de baboso, creyéndoles como la cuarta transformación, pero bueno. Dice por acá.
6: Oye, es Mazapán, ¿teletransportas o qué show? Ayer miré que el David subió una historia contigo allá en México.
1: En el Tenampa, para ser exacto, mitoteros, pero sí, ahí andábamos. Dice, ya extraña tu encantadora renegadera, dice por acá, ok, buenos días muchachos, manden el video. ¿Quién habló de un video? ¿Quién dijo que íbamos a mandar un video, por el amor de Dios? Estamos hablando de una situación, señora. Imagínese, nosotros le mandamos el video al rato. En la mejor nos mandaron el video. Y al rato, soplas, cabrón.
0: ¿Cuál soplas?
1: Pues esta, mira.
0: Ay, güey. Ay, güey, qué mira, bonito es lo bonito.
1: La criatura. ¿A qué hora me había dicho? ¿A qué hora me había dicho?
0: No, pues no.
1: Lo que te digo, güey.
0: Vámonos un corte y ahorita regresamos.
1: Entre situaciones que pasan de estas y con mis jefes que me cargo, no, Dios mío, qué bárbaro, qué bárbaro. Bárbaro, definitivamente voy a aplicar el memazo. Se me va a apagar el teléfono.
0: Cállate, vamos, vámonos, ahí te regresamos. Buenos días, güey.
1: Volvemos. Mira cómo disfruto andar renegando. Jesús, madre, gracias por el café, suavecito.
0: De nada, güey.
1: Yo creo que hasta hoy en el día es lo que ha valido la pena, este sí. Café que me regalaste.
0: Es que yo le traje un mazapán, iba a decir. Le traje un café al mazapán.
1: Con leche.
0: Me gusta. ¿Te gusta? ¿La leche adentro, va?
1: Sí. Y calientita.
0: Calientita, ¿no? Sí, pero se escurre, güey. Muy

0: Pues este, ya me olvidó.
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0: Oigan, que se entregó el vato por el intento de feminicidio, güey. El que le pegó una santa. Pues voltea, baboso. El que le dio la reboliza a la morra.
1: Ya. Sí.
0: Dicen que se entregó, estaba guachando, güey. Dice que pues esta morra fue agredida en su cumpleaños por su expareja sentimental. Del cual, era nomás me la dejan como Santo Cristo a mi mamá. Pero bueno, así les gustan a ellas, pues.
1: Cállate, güey.
0: Un vato que golpea no llega de la noche a la mañana a golpear, güey. Empiezan con pequeños golpes y se va grabando el pedo, güey. Y por eso te lo digo, la neta, ahí está Doña Costal. Entonces, con todo respeto, digo, en este caso le fue mal a la muchacha. El vato ya se entregó. ¿Por qué? Porque me la dejó bien mal. Dicen que también señala que la privó de la libertad en un vehículo. Dicen que escapó al llegar a una gasolinera. Ella teme por su vida y acudió a la Secretaría de Mujeres para clasificar el delito como intento de feminicidio. Y creo que el vato ya se entregó, güey. Mm. Te digo, con todo respeto, güey. En una relación, tú te das cuenta cuando hay golpes de por medio, tú te das cuenta de un inicio. No hay un golpe de la noche a la mañana y que después digan, es que antes él me golpeaba, güey. Es que si te golpean, te empiezan a golpear. Y si tú te quedas, estás en un problema, güey. Mm-hmm. Ahí lo que tienes que hacer desde la primera, pequeñita. Abril y mayo, papá, ábrate. Ábrete de ahí, mija, porque mira, ay, güey, las voy a regañar el día de hoy a las mujeres, güey. Yo tengo un carácter. Bueno, tengo dos caracteres.
1: Sácatela.
0: Y se puede tornar violento, tal vez, por cómo hablo, por cómo me dirijo, por transparente, por mamón, por... Porque digo las cosas como son, porque no le pongo pétalos, no pongo un tapetito, no les echo aceitito antes de acá. Hasta ahí, carnal.
1: Uh-huh.
0: Pero ya el soltar ya un golpe, ya sea de mujer a hombre u hombre a mujer, porque hay muchas mujeres que golpean al vato, güey.
1: Sí, también.
0: Muchas
1: pasa,
0: mujeres que
1: pasa.
0: Golpean a los vatos, y los vatos como son hombres, así, son vatos y las aman, pues las aguantan, güey. Y ahí también está mal, güey. Está mal, ¿por qué? Porque esa mujer ya miró que aguantas vara y lo va a ir haciendo y lo va a ir haciendo y lo va a ir haciendo y al rato no va a ser con la mano, va a ser con lo que traiga en la mano, va a ser cuando estés descuidado, un leñazo, un fierrazo, un catorrazo o lo que traiga. Entonces, señores, hombres y mujeres, si ya miran que hay un voladito ahí de levemente,
1: este güey,
0: váyanse de ahí, güey. No, pero es que mira que váyanse de ahí, plebes.
1: Sí, es lo mejor, lo que deberían de hacer, pero muchas veces no lo hacen por miedo.
0: Te voy a poner una denuncia, el hombre a la mujer. Ándale, pinche sin huevos, ve, ándale, pinche poco hombre. Para eso me gustabas, niñita, para eso me gustabas. Hay mujeres así, güey. Y uno, yo lo haría, güey. Yo voy a la chota y le digo, ¿saben qué? Esta morra me tira madrazo. Y hasta los mismos policías se ríen, güey.
1: Sí.
0: Compa, no sea mamón, ábrase de ahí mejor. Ahí me tocó, güey, me tocó escuchar eso.
1: Sí pasa, sí.
0: ¿Ya nomás te les quedas viendo? ¿Es en serio, compa, lo que me está diciendo? Y ya les cambia la cara. No, pues sí. Mira, pues si quieres, pues, pásale para allá, güey. Pues, que proceda, quién sabe, güey, porque pues, la neta, la ley está a un lado de ellas, güey, no de ustedes. Ok, bueno.
1: Mejor me largo.
0: Larguémonos, dijo el otro. Dice por acá mi compa.

0: malandrín, pues, pero es lo que le encanta a las chamacas. Y referente a lo que, no, pues cuando le tocó un viaje, algo, márcame y todo, es cierto lo que tú dices, siempre andamos ocupados o cuando te llegan a marcar, pues ando bien lejos. Entonces, pues, ni al caso, ¿no? Apenas que te dediques nada más a hacer viajes por fuera, como le decimos aquí, en este ambiente. Y igual, ¿no? Que todos lloran y que todos acá y aquí sigue.
1: No, brother, mira, vamos a, porque me brinqué, me pinté el día tóxico. Te agradezco, carnal, y les agradezco de verdad a todos los que me están diciendo que el número, que agarra, lo que no sé qué, y me dicen, yo entro a las 4 de la mañana, yo entro a las 5. Plebes, muchísimas gracias, de verdad. Probablemente sí lo contemple, probablemente sí me robe los números para guardarlos y ponerle, no sé, ahí. Didi de emergencia mentiroso 1, Didi de emergencia mentiroso 2, Didi de emergencia número 3. El hocico, nadie me lo calla, güey. Entonces, al rato, imagínense, me quedas mal, güey. Imagínate el salivero que voy a traer aquí, el lloradero, güey. Y lo dijera, lo quiero gratis. No, güey, pues le voy a pagar, güey. Entonces, no se metan en camisa 11 varas. Ya me, mira, tengo años, años, desde que antes de que fueran Didis ustedes, años con camaradas que son taxistas, con negocios. Dice por acá, bueno, está bien, pero hey, ahora no, ¿eh? Tengo de todo y me ha pasado, güey. Me ha pasado, te digo. De las veces que, güey, tú dime, papi, a la orden, güey, tú dime el día que ocupes, que quieras, güey, aquí voy a estar, güey. Tú dime, ¿te ha pasado o no te ha pasado?
2: Sí, sí pasa.
1: Y sí es cierto, güey, o sea, no va a estar todo el mundo a la disposición de lo que tú necesitas. Entonces, no te lo decimos por compromiso, güey, lo decimos por tratar de encajar, de ser amables. Por eso ahorita cuando me dice, güey, ¿qué onda? ¿Qué acá? No, Simón, güey, tú dime. Y ese tú dime, yo les digo, no, tú dime cuándo y fierro, güey. Meses, hermano, si no es que hasta un año ha pasado de que le dije, vamos a hacer algo que me dicen ellos mismos. Y yo le digo, arre, güey, tú dime cuándo y lo hacemos. ¿Y qué crees?
2: ¿Qué?
1: No se ha llegado.
2: Adiós, Justin.
1: Y como no queriendo la cosa, les mando un mensajito y a veces, hey, ¿qué onda, güey? Sigo esperando, cabrón, me dijiste hace meses. Sí, güey, fíjate que lo que pasa que, pues, es que mi vieja salió embarazada, güey. O ¿sabes qué, güey? Híjole, me fui, güey, y regresé y se me fue el pedo, güey. Ay, hermoso.
2: Ah, o que mañana, güey.
1: ¿Digo
2: algo?
1: Oigo. Ah, no, me río, güey. Digo, no, está bien, carnal, no te preocupes, güey. No pasa nada.
2: Sí, ¿para qué hacer coraje?
1: El único que va a perder, ¿quién quieres que es?
2: Pues tú.
1: Exactamente, hermano. Hay una ruta para llegar. Dos rutas para llegar más rápido a la radio. Y una de ellas implica en tener que pasar por donde pasa el tren. Y ahora veníamos y me dice el maestro, ah, saludos al Eric. Nos dijo nuestra compañera que Eric la trajo ahora.
2: Ah, ok.
1: Nos dijo ahorita la señora, nomás que no me acuerdo cómo se llama la señora. Le mandó un saludo, te dijo, hey, Mazapán, Simón, Eric te manda saludos y te está escuchando.
2: Ah, lo están escuchando. Saludos, Eric, pues saluditos.
1: Sí, nunca he visto, fíjate que tenía rato que no miraba un Didi o un Uber con un Honda 2006, güey. Caray.
2: Qué raro, ¿no, güey?
1: Pero bueno.
2: Pero bueno.
1: Saludos. Saludos. Y te digo, una de ellas está el tren, güey. ¿Y qué crees?
2: ¿Qué creo?
1: Estaba pasando el tren cuando pasamos.
3: Sí, pues claro. Madre, ¿tú crees que no me la voy a saber, loco? Tanto tiempo andando en el tuburio, no voy a saber a qué huele el fierro. Digo,
2: ¿cómo?
3: El tubo, pues.
2: Ah, ok.
1: Vámonos, ahorita regresamos, señor. Ahorita volvemos porque el día de hoy tenemos boletos para Gloria Trevi. Así que ahorita que regresemos, se va uno.
2: Se va uno.
1: Digo que tiremos uno y uno antes de que nos vayamos. Vamos a regalar dos.
2: Si se ponen buzos caperuzos, se va otro. Tal vez, no sé. Ahorita regresamos usted. Póngase atento porque volvemos rápido.
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3: Cállate, los cinco. Qué plataforma, no me creas que me gusta mucho.
2: Regresamos.
3: Pero bueno, a ver, ¿qué quieres tú?
4: Ándale, ándale, ándale. Se te atravesó el tren y por eso llegaste tarde. Ahora me entiendes.
1: Cállate, los cinco, pelón. Que todos los días me decías lo mismo cuando llegas tarde al trabajo. Pero bueno, vámonos.

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1: Montes, Montes, oye, fíjate, allá en Nuevo León, ¿verdad? Empezó el calor y pues en la escuela de los chamaquitos había un ventilador en el techo y digo había porque se vino abajo. Pues es que también no es helicóptero, güey, la raza le prende al ventilador. Y se movía, taca, taca, taca. Y un chamaquito dijo, mamá, se va a caer el ventilador del techo de la escuela, se mueve bien horrible, ¿verdad? Ya le había dicho el chamaquito a la mamá. Y ahorita se acaba de caer, güey, les cayó en la cabeza a los niños de primero de primaria. ¿Qué edad tienen? 6 años, ¿verdad? Primero de primaria. 6 años los chamaquitos, 2 tuvieron que ser trasladados al hospital. Y pues obviamente suspenden clases, ¿no? Y todo mundo de vacaciones. Ah, las vacaciones, ¿cómo dan lata con eso? Ya, si no quieren ir a la escuela, no vayan. Pues si de eso se trata, ¿no? De estar buscando a ver a qué hora. Ay, no, ya las vacaciones. Ya suspendieron ahí, ¿no? Toda la semana no van a ir, que porque uno de los papás del niño va a poner bien el ventilador y pues tienen que cortar la luz y no les vaya a dar un toque, ¿no? Bueno. Y bueno, se dio a conocer, ¿verdad? Tremenda noticia en Michoacán, en Uruapan, donde detuvieron a una halcona, le dicen, ¿verdad? A la tía, una mujer que también salía para las calles a estar ahí en Michoacán, en Uruapan, reclutando chamaquitos para que le estén avisando a qué hora salen los guachos del cuartel, a qué hora salen los convoys de la Guardia Nacional, quién sale y quién entra de Palacio Municipal. O sea, imagínate nada más, esta señora está señalada, implicada, metida en el tema del asesinato del este hombre del sombrero, ¿te acuerdas? Este Carlitos Manso, ¿no? Un hombre que andaba ahí también en cuestiones de política, pero pues ahí metiéndose. Es muy difícil hablar de Carlos Manso, yo nomás lo que sé, ¿verdad? Que era alcalde y que lo asesinaron horriblemente en delante de toda la gente. Y peor aún, mira de lo que te voy a decir, lo mató un menor de edad que estaba enviciadísimo. ¿Y quién lo envició? Pues mujeres como esta, como la tía, ¿verdad? Que los arriman a esa cosa tan horrible. Pero bueno, también dirían ahí en el gobierno, hay que empezar a solucionar esto desde el origen. Pues sí, la pobreza, por ejemplo, es un origen. Que dejen de explotar a la gente de esa manera, como le explotan todo el día, trabaja la raza. Tú mira los camiones, cómo van. O sea, neta, de repente te levantas 6 de la mañana en Guadalajara y dices, oye, ¿a dónde va toda esa gente? Si apenas son las 6 de la mañana y el camión retacado, ¿no? O sea, y luego ¿a qué hora regresan? A las 7, 8 de la noche, el camión retacado. ¿Cómo está el metrito? No, está loco. Pues deja uno solo las criaturas y luego está, ahí está sociedad. ¿Los padres dónde están? Pues trabajando. Pues ¿dónde van a estar, loco? Cuando dicen, ¿y los padres dónde están? Los padres de, pues trabajando en la maquila, loco, de 6 de la mañana a 3 de la tarde. Y luego llegan al cantón y al Face, al Insta, pues también necesita uno scrollear, naya. ¡Corta!
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0: Yo digo que así. Porque si les ponemos tres, no van a saber, güey.
1: ¿Así de fácil?
0: Sí, güey. Ya los conozco, güey.
1: Haz la pregunta.
0: O tú dime, ¿una más?
1: No, con esa. Es un boleto general. Una más, entonces, pues, una más. Una más, a ver si están buzos caperuzos, están poniendo atención.
0: Es que también fáciles, güey.
1: Sí, se lo pusiste fácil, güey, la neta. Oh. Y si son fans de Gloria Trevi, pues se lo van a ganar bien fácil.
0: Pues solamente esto es para los fans.
1: Sí. Que no, no es un boleto general,
0: que
1: porque...
0: que no es cualquier evento.
1: Hoy se presenta.
0: Ahí te va,
1: güey. Llantas. Páusale ahí.
0: Ok.
1: Oigo.
0: Fácil y sencillo.
1: Dímela.
0: Escupe. El primer WhatsApp audio, en un solo WhatsApp audio.
1: Ajá.
0: Que llegue y nos dé, no importa el orden, que nos dé el título de las tres canciones que acabamos de poner de Gloria Trevi, se lo lleva.
1: Ok.
0: Así, ¿cómo la ves?
1: Pusiste tres, güey.
0: Las primeras tres rolas que acabamos de meter ahorita, el primer audio que llegue y nos dé el nombre de las tres canciones,
1: ajá,
0: se lo lleva.
1: 686-216-5971.
0: No empiecen con que... ay, no escuché, no estaba hoy poniendo atención.
1: ¿Y es nuestra culpa?
0: No.
1: Entonces, participen.
0: ¿Es culpa mía?
1: No.
0: ¿Es culpa tuya?
1: Tampoco.
0: No, ¿va?
1: Es culpa tuya por existir.
0: Esto es para los fans. Que estos eventos de Gloria, tú sabes que se ponen, pero... ¡bomba!
1: Hombre, güey, ¿siempre hace un show?
0: ¡Erros!
1: Perro, perro, perro.
0: ¡Vámonos, recio! Dice por acá...
2: buenos días, buenos días, buenos días. Hay que tratar de ganar, así es todo lo posible... traten de competir y ganar para ir a ver a Gloria Trevi. Saludos, bonito día.
0: ¿Qué te pasa? Ok, saludos al Charlie. A ver, ¿qué dice para acá?
3: No querías lastimarme con los ojos cerrados y soledad.
0: Ok. Fíjate bien lo que vamos a hacer. Amiga, terminación 7528. Te estoy mandando un sticker. Porque voy a pasar otros dos audios. Si no dicen o le adivinan correctamente el nombre a las canciones, tú te lo llevas, ¿ok? Adelante.
4: Con los ojos cerrados, no querías lastimarme y soledad.
0: Ok. Estoy corroborando algo en este preciso momento.
1: Estamos checando el VAR, el video arbitraje. Estamos viendo si está todo correcto o está todo incorrecto. Nada más denos unos pequeños segundos en lo que checamos.
0: Ok. No. Vamos con el siguiente. Si no le adivina, es más, no es adivinar. No, si no, da el nombre correcto, la muchacha que dijimos se lo lleva.
1: Ok, me parece bien.
3: Con los ojos cerrados, soledad. Y no querías lastimarme.
0: Bueno, se lo lleva la primera.
1: Así es, se lo lleva, amiga, felicidades.
0: Ay, güey. Nomás para que vean qué tan ojete somos. No se llama soledad. Se llama El favor de la soledad. No se llama soledad la canción, ¿ok? Se lo va a llevar la muchacha, la chava, la primera que adivinó. De ahí para allá, la cagué. Sí, sí, la cagaste. Gacha.
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0: que. Plebes, tienen que tomar en cuenta que es un concurso para llevarse boletos para su artista favorito.
1: Ay, pues yo dije. No.
0: El nombre completo. ¿Cómo me llamo? El Mazapán. No. ¿Cómo me llamo? No, ¿cómo me dicen? ¿Cómo me llamo? ¿Tú te llamas Suavecito?
1: No, pues no.
0: Pues claro que no, güey. O sea, o estoy imbécil por no explicarme bien. ¿No, verdad?
1: No.
0: Estoy preguntando correctamente.
1: Sí, ¿cómo me llamo?
0: ¿Cómo me llamo?
1: ¿Cuál es tu nombre?
0: ¡Claro!
1: Alexis Palafox.
0: Ay, se me salió el que estaba aquí.
1: ¡Claro!
5: 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Con los ojos cerrados.
0: ¡Se va! Se va nuestra amiga, la que la cagó, dice, se llama Saraí, de aquí de la Nacosari, se lo llevan.
1: Que nos pase sus datos y nosotros lo apuntamos, tiene que venir por el boleto hoy antes de las 5:40 porque hoy es el concierto.
0: Con
1: y aparte,
0: una identificación en mano.
1: Una identificación en mano aquí a recepción de MBS Radio. Más tardar 5:40 p.m. te recomendamos que vengas antes de las 5:40.
0: Sí, porque luego dicen, ay, pues si yo dije primero, ay, pues si yo mandé escrito, ay, pues si yo mandé audio. Señores, le decimos audio. con los nombres correctos.
1: Así que pásanos tu nombre completo, amiga, y
0: ya lo mandó.
1: La dirección.
0: Ahí está, mira, para que la anotes.
1: Y te vuelvo a recordar, hoy es el concierto de Gloria Trevi. Tienes que venir hoy por tu boleto.
0: Así es. Ahí está, mira.
1: Vámonos, ahorita la apuntamos, amiga. Felicidades.
0: ¿Te llevas tu boleto? ¿Qué salivero traen por acá, hombre? Estoy lista, dice, te voy para allá. Dice, se llama Suavecito, pero le dicen Dylan, ¿ok? Dice, por acá.
6: Enrique Félix, el Mazapán.
0: Eso, gracias. Dice por acá. Ay, en escrito, alguien lo manda en escrito. Creo que la gente no entiende el mensaje cuando le decimos audio. Pero bueno, gracias por participar. ¿Qué dice por acá?
7: En favor de la soledad, con los ojos cerrados y no querías lastimarme.
0: Te lo podías haber llevado, hermoso, pero llegaste tarde.
6: ¿Y yo qué era?
8: No querías lastimarme, soledad y el recuento de los años.
0: Fíjate, mandó eso y aún así este mensaje yo lo alcanzo a captar como reclamo. Dígame, ándele, dígame.
6: ¿Y yo qué era?
0: ¿Tú qué?
1: ¿Qué, pues qué tienes, amigo? ¿Qué o qué?
0: Pues tienes salud, ¿no? Respiras.
1: Achú.
0: Gracias. ¿Qué dice por acá?
9: Los ojos cerrados, no querían lastimarme y el favor de la soledad.
1: ¿Estás rapeando, güey, o qué?
0: Ay, las que lo mandan en escrito, gracias.
1: Acuérdense que nosotros ponemos de condición que no tiene que ser escrito, tiene que ser en audio.
8: Soledad, no querías lastimarme y con los ojos cerrados.
0: Ay, la huevonada lo llevó a perder.
1: ¿Qué?
8: No querías lastimarme.
0: Ay, todos hija, no, ya, que... hija, ya. Tú opinaste después de que escuchaste a todos. Te estoy oyendo. Está como los niños que decían una respuesta y la maestra decía que era correcta y todos. Sí, maestra, era ese.
1: Claro.
0: Dice Soledad con los ojos cerrados y la otra no la escuché. Dice: yo ocupo 4 boletos. Tengo 4 comadres, dice mi comadre.
1: Ah, pues puede comprar boletos.
0: Pinche comadre, en lugar de poner el ejemplo que es en audio, ahí está mandándole un escrito también, anda de huevona la comadre. Pero bueno, le mandamos un saludote. Ahí está mi comadre en los tacos Dalia de la Hidalgo. ¿Nos vamos, Suavecito?
1: Nos vamos y ahorita regresamos. Probablemente regresamos. Soltamos otro boletito.
0: Tal vez. ¿Usted va a participar con nosotros si no es de los que borró el mensaje al momento de participar en esta? O sea, ¿sí? Que si usted participó en este y lo borró,
1: ajá,
0: porque no lo pasamos o no le atinó,
1: sí,
0: usted no va a participar.
1: Es
0: eso, es para que no estén borrando los mensajes, ¿eh? Aquí no es una relación tóxica para que anden borrando sus mensajitos.
1: Cálmate, güey.
0: Ustedes déjenlos y nosotros sabremos qué hacer con eso, ¿ok? Vámonos, ahorita regresamos, señores, volvemos. Se llevaron el boleto para Gloria Trevi. ¡Regres!

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0: ¿Tú crees que sea así como me dijiste?
1: Yo creo que sí.
0: ¡Será otro boleto para Gloria Trevi en todos ustedes en este momento!
1: Así me gusta, así me gusta. Mira, tú elige la canción y yo lo digo. Tú elige la canción que tú quieres.
0: Vámonos con... Es que tiene muchas bien buenas, güey.
1: Voy diciendo lo que vamos a hacer, ¿no? Antes de escoger la canción. Nosotros vamos a reproducir una canción de Gloria Trevi.
0: El pelo suelto.
1: Ok, vamos a reproducir la canción de Gloria Trevi. Vamos a ponerla del pelo suelto. El Mazapán le va a pausar en algún momento la canción y usted tiene que grabarse y seguirle la canción. La persona que mejor lo interprete o que nos dé más risa...
0: 15 segundos mínimo que dure cantando.
1: Sí, pero que le meta injundia, ¿no? De que... con los ojos cerrados... No. Tiene que meterle injundia y ganas que
0: son
1: quiere...
0: Son boletos para Gloria, papi.
1: Que quiere ganarse un boleto general para Gloria Trevi.
0: ¡Son boletos para Gloria!
1: WhatsApp 686-216-5971.
0: ¡Vámonos, Recio! ¡Iniciamos! Ahorita cuando pause, usted tiene que seguirle cantando... Por mínimo 15 segundos. Quien mejor lo haga, se va a llevar el boleto para Gloria Trevi. ¡Arrancamos! ¡Vámonos, Recio!
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1: Adelante. Adelante, adelante,
0: 686-216-5971.
1: Es correcto, es el momento de mandar tu audio interpretando la canción de Gloria Trevi para que te lleves tu boleto general a hoy, Gloria Trevi en el Palenque del Fest.
0: Así es. Tiene que continuar con lo que seguía y mínimo tiene que durar 15 segundos. Esa rola es de las más famosas. Así para que no anden con su... Ay, aquí ya no me la sé. Pues googleala, papi, cántala. Cántala, canta, borracho, canta. Dice Leñador. Te escucha Navarrotes Dani de Valle de Puebla. Que le mandes

0: Tenemos bastante WhatsApp audios. Escuchamos por acá. Adelante.
1: Y voy a traer el pelo suelto. 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

0: Santa.
1: Ok. Les voy a mandar un número porque así los voy a enumerar. Y vamos a escoger 5 audios. Y vamos a ver cuál es el que se parece más. Uh-huh. Ahí va. 1. Porque tú fuiste la primera. Ok. Siguiente. Adelante.
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1: Ok. Tú eres la número 2. Vamos por acá con el siguiente.
4: 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Y voy.
1: Y vas y chis. Mira, duraste bien poquito, güey. Duraste bien poquito, pero te vamos a dar el número 3. ¿Ah? Uh-huh. El 3, que es el último, pero de los últimos. Ok, este güey mandó video. Hijo de su madre. Adelante, él es un hombre, según a lo que miro yo aquí en la foto. Adelante, en video. A ver si se reproduce. No, si son ingeniosos. A ver, espérame, no se me quiere reproducir. Ahí va.
5: Adelante.
3: 686.
1: Sí, güey. Este vato se grabó en el tráiler. Me gusta, güey. Me gusta que rompa las reglas, güey. Ya nos conocen, ya saben. Vamos con el siguiente. Adelante.
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1: Ok. Me gusta. Vamos con el último. Había dicho 5. Vamos con uno más. Adelante.
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1: Tengo pausada la canción en el segundo 19.
3: Ajá.
1: Vamos a reproducirlo 15 segundos más. Nos vamos a ir a un corte comercial. Uh-huh. Y ahorita les diremos quién fue el que acertó.
3: Ok, perfecto.
1: Esto es lo que seguía de la canción. Pongan atención. Adelante.

0: verso.
1: Eso es lo que seguía. Vámonos, ahorita regresamos, señores, volvemos, porque se va otro boleto para Gloria Trevi.
2: ¿Otro? ¿Tenemos otro? Pues para que se vayan hoy al palenque del Face a verlo.
1: ¡Vámonos! ¡Recio! ¡Regresamos!

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0: ¡Ah, berro! Oigan.
1: ¡Ey!
0: Iniciamos, arrancamos, empezamos, porque esto ya se viene amasando desde hace buen tiempo atrás, el cual tuvimos la oportunidad de estar ahí en la rueda de prensa, de la presentación de los artistas de la cartelera de El Verano Fest. Está en Mexicali, ya está, es el día de hoy, arrancamos con la gran cartelera que yo miro, 2, 3, 4, 5, 6, 9... ¡A la madre, güey!
1: Pura cajeta, loco.
0: Tenemos mucha fiesta, güey.
1: La neta que me
0: No sé cómo le voy a hacer, güey, pero tenemos mucha fiesta, compa. Y para eso tenemos a mi compa...
2: Carlos.
0: Carlitos. A ver, Carlitos, a ver. Tenemos de fondo diferente nivel. Explícame, por favor, cómo arrancamos, con quién iniciamos, por qué tenemos a diferente nivel.
2: Pues ya estás. Como saben, hoy es el Verano Fest Cachanilla, hoy la inauguración y hoy en Isla de las Estrellas está diferente nivel. Por eso el fondo que tiene y todo ese cotorreo.
0: Así que oye, está diferente nivel. Estos morros son bien queridos aquí en Mexicali, ¿eh?
2: De hecho, sí.
0: Machimba.
2: Normalmente le da muy bien y pues son los primeros. La inauguración es con ellos.
1: Hoy arranca la inauración, está sí diferente es nivel en la Isla de las Estrellas,
2: en
1: ¿verdad?
2: En la Isla de las Estrellas y acá en el Palenque está Gloria Trevi.
0: Es hoy lo de Gloria Trevi. Sí, ah, también. Con razón, me estás diciendo que tienen que venir por los boletos ahora, va, güey.
1: No, pues va a estar bien perro el día de hoy. Va a estar Gloria Trevi en el Palenque y aparte en el Verano Fest en la isla va a estar diferente nivel.
0: No, yo por cuál decidirme. Oye, Carlos, dime. Entonces arrancamos con diferente nivel el día de hoy con el Verano Fest Cachanilla. ¿Y quiénes son los que siguen? ¿Quiénes vienen en la cartelera? ¿Quién más me puede decir?
1: Mañana, sorpréndeme, ¿quién viene mañana?
2: El Panther.
0: No. ¿El Panther Bélico?
2: El Panther Bélico.
1: Dios mío.
2: Sí, pon una ahí porque es
0: el ex vocalista del Grupo Arriesgado.
2: Ándale, tú sí sabes.
1: Oye, y
0: el hijo de Frida Kahlo.
1: El domingo.
0: Ándale.
1: El sábado 23 de mayo hay sorpresa.
2: No se sabe todavía quién es. Ese es importante que nos sigan en la página de Facebook, Verano Fest Cachanilla. Ahí se va a anunciar el grupo sorpresa.
1: Hombre, ya quiero ver la sorpresa, loco.
2: Sí, la neta, va a estar buena. Y pues el domingo es Batalla de Campeones para todos esos que les gusta el freestyle.
1: Sí, órale, perfecto.
0: O sea, ¿este domingo pasado mañana? No.
2: Este domingo. De hecho, hay que recalcar eso, ¿eh? La feria es jueves, viernes, sábado y domingo y el próximo fin de semana es jueves, viernes, sábado y domingo.
1: Ah, okay.
2: No es como estamos acostumbrados de que todos los días. No.
1: Sí, porque aquí estoy viendo. Y el próximo jueves, 28 de mayo, ¿quién es?
2: Es Tito el Torbellino. Luego el viernes sería Luis R.
0: Mira, le cayó en viernes otra vez al viejo, a Luis R.
2: Sí, Larry Hernández, pero a él se le agregó código FN, así que será código FN y es Larry Hernández. El mismo día, el sábado 30 de mayo.
1: Ando derecho.
2: Ándale, ustedes sí saben.
1: Oye, domingo 31 de mayo, sorpréndeme.
2: El 31 es Matiz, ahí sí que se hubo un cambio ahí de ritmo y todo ese
0: cotorreo. ¿Más fresón el pedo?
2: Ándale, tú sí sabes. Y ahí nos vamos hasta el otro jueves, sería jueves 4 de junio, está La Brisa.
0: ¡La Brisa! Ese se va a poner, mira... Digo, los otros son buenos artistas, son los artistazos, ¿no? Pero a ciegas se lo puedo decir que ese día va a estar... Sí. La vez pasada que nos tocó La Brisa, ¿te acuerdas?
1: Sí.
0: Nomás se miraron los sombreritos, brincando los sombreritos ahí en la Isla de las Estrellas.
1: Sí, de hecho sí.
0: Haz de cuenta que era la Palapa de los Sánchez, pero por 20, güey.
1: Pero por 20, sí, exactamente.
0: No, viejo, mi respeto.
2: 2.0 acá con
0: la
2: este
0: neta,
2: lado.
0: Tiene, esos vatos arman un fiestón, güey, macizo.
2: Sí, la neta se va a poner bien chido.
1: Oye, pero mucha música y todo, pero también tengo ganas de show así como de risa.
2: Pues también le metimos comedia, lo que es el Verano Fest Cachanilla. Este que normalmente viene a Palenque, lo quisimos hacer. De hecho, el Verano Fest Cachanilla quiso hacer eso, ¿no? Que algunos de los que tenemos en la cartelera, ajá, siempre se presentan acá en Palenque, pero bueno, dijimos, no, pues hay
1: que sacarlo. ¿Y quién es entonces?
2: Es Brincos Dieras.
0: No, mames. ¿Brincos Dieras el original o el Cricos Dieras?
2: No, el Brincos Dieras.
0: Bien, la sombra del wow.
1: Viernes 5 de junio.
2: Sí, viernes 5 de junio. El sábado 6 de junio viene Kenia Oz.
0: No. La Kenini.
1: Sí, la Kenini. La Kenini, güey. Quiero ir, güey. Quiero
0: que esta morra, ¿cómo jala gente, loco, a lo loco? A lo güey.
2: De hecho, sí, es de las más fuertes. De hecho, ese mismo día en el Palenque va a estar Gerardo Ortiz. Así que ese también. Ese día va a estar muy bueno también.
0: Oye, ¿Gerardo Ortiz cierra?
2: No. Cierra Espinosa Paz.
0: Yo sé que quieres ir a verlo. Al señor Isidro Paz Chávez.
1: Sí, la neta me encanta su música. Ahí voy a andar, yo creo, ¿eh?
0: ¿Y te gusta él, perro?
1: No, también me encanta. Que
0: oye,
1: me encanta,
0: ¿qué pasó, güey? ¿Se puso barba y luego se la quitó? ¿Cómo está el pedo?
1: Está raro, ¿va?
0: Sí, ¿por qué tiene la barba como cola rascada? Así
1: ¿Qué gel usa, güey? Es que no tiene pelo, güey.
0: No, se peina con pelapapas.
1: Sí, ¿verdad? Yo creo que
0: eso. Oye, Carlos, entonces, cierra Espinosa Paz en el Palenque.
2: 7 de junio. No, esto es en la isla.
0: Ah, ¿la isla?
2: En la isla. Espinosa
0: Paz. Mejor.
2: Sí, la neta sí. Nomás es Gerardo Ortiz está el sábado 6 en el Palenque, el mismo día que Kenia Oz.
0: Ok.
2: Kenia Oz va a estar en la isla y en el Palenque está Gerardo Ortiz y el domingo cierra en la isla Espinosa Paz.
0: Oye, es que me gusta, la neta te voy a decir algo, me gusta más en la isla porque no me llevo bien con la cheve y con los escalones.
1: Sí, sí, ¿va?
0: La otra vez que fuimos a Pancho Barraza se me dobló el tobillo, güey. Sí. Casi se me pone acá como el marrano este. Pero sí. No manches, yo también para que me pongo tacones del 15,
1: pues güey. Sí, güey, también. ¿Quién te
0: oye,
1: manda?
0: Entonces.
2: Dime.
0: Resumiéndosela, ¿qué es lo que le gusta a la gente? Cállate, que se la resumamos. diferente nivel el día de hoy, jueves 21 de mayo, el día de hoy, ¿tenemos boletos? Este boleto que me diste.
1: ¿Cuántos?
0: No,
1: ¿uno?
0: ¿No es para mis compas que quieren ir? este güey.
1: ¿Cuántos vamos a regalar?
0: Plebes, hay boleto para diferente nivel. ¿Quién va a querer?
1: Ya, de ahorita, de una.
0: Oigan, viernes 22 de mayo, que es mañana, llega el Panther Bélico. Hay artista sorpresa para el sábado. Nomás una pregunta, Carlos.
2: Dime.
0: En el artista sorpresa, ¿cómo vamos a saber quién es? ¿En las redes lo van a soltar?
2: Sí, en las redes oficiales del Verano Fest Cachanilla. Así búsquelo en Facebook. Ahí se va a publicar. ¿Cuándo lo sueltan? Pues entre hoy.
0: Mañana.
2: Sí, ajá. Ya tiene que salir, así que síganos para que se den cuenta. Sí,
0: da una pista,
2: le da gusto, es regional.
0: ¿Regional mexicano?
2: Sí, así
0: da,
2: que...
0: Da una pista, güey, que no, canta, güey. No. Ah.
2: Que se metan a la página al rato.
0: Que se metan a la página.
2: Sí, que se metan
0: y que le den like.
2: Ándale.
0: Para que estén enterados. Entonces, domingo 24 de mayo viene la batalla de campeones, que a todos los que les gusta el freestyle.
1: Sabecito,
0: yo sé que lo
1: tuyo. El asesino. Tengo ganas de
0: ir. ¿El asesino?
1: Sí, el asesino.
2: Sí, el asesino.
0: ¡Ah, perro!
1: Se va a poner ahí todo. ¿Está en el flyer?
0: Viene, nos brincamos hasta el otro jueves, que es Tito Torbellino Junior. El viernes 29 de mayo viene Luis R. Conrique, Larry Hernández el sábado 30, Matiz el domingo, y el siguiente jueves, que es 4 de junio, viene La Brisa, Brincos Dieras el viernes, Kenia Oz el sábado 6 de junio, Espinosa Paz el 7 de junio, y recuerden que en el Palenque hoy jueves está Gloria Trevi. Uh-huh. Y el próximo Palenque
2: el 6.
0: 6 de junio.
2: 6 de junio con Gerardo Ortiz.
0: Carlos, entonces, Verano Fest Cachanilla,
2: Los boletos,
0: los costos, ¿dónde los consigo? ¿Cómo? ¿Dónde me meto? ¿Qué rollo?
2: Todo boleto físico es en Hotel Lucerna.
0: Okay.
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0: me gusta la cartelera. Mira, querido Cristian Castro, Luis Miguel, pero está bien, con eso me quedo. O sea, esos son los perrones. Oye, nos tenemos que ir, Carlos, muchas gracias.
2: No, gracias a ustedes.
0: Entonces seguimos la página de Verano Fest Cachanilla.
2: Ándale.
0: Ahí vamos a estarnos enterando, van a estar atacando con lo que se va a estar. Va a haber un resumen de cada artista que
2: sí,
0: venga.
2: Sí, vamos a estar subiendo pues todo el contenido diario, y los esperamos hoy, es la gran inauguración. También va a haber un parque acuático, así que para niños, adultos y todo el que se quiera divertir, y pues para que sepan que ya hay algo que hacer nuevo. Que
1: diversión
2: hay,
1: asegurada, ¿no?
2: Ándale.
1: Perfecto, sí. Y la gente que quiere escuchar música, pues hoy diferente nivel, y también Gloria Trevi, pero en el Palenque del Fex.
0: Ahí está, gracias, Carlos.
2: No, gracias a ustedes.
0: Oye, entonces, ¿eso que me dieron allá, qué las para la tarde?
2: Sí.
0: Ah, ok,
2: sí,
0: perfecto. ¿Incluido una comida o algo así? Sí. Aquí me traen con
1: unas cerbatanas, digo, algo así.
0: Con papa molida, güey. Oye, nos vamos, gracias, Carlos. No sé si ya te vas a ir, pero si quieres aguanta unos 3 minutos. Dylan, tenemos que pasar a retirarnos.
1: Vámonos.
0: Pero tenemos que dar a conocer el ganador del boleto de Gloria Trevi.
1: Rápido, rápido.
0: Vámonos entonces, lo regresamos otra vez nomás para decirles qué es lo que seguía en la rola, y el que haya acertado es el que se lo va a llevar. Adelante.

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2: ¿Vamos con el otro?
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2: Vamos con el siguiente.
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2: Ok, vámonos recio, vamos con el siguiente. ¿Dónde está el siguiente? A ver, que le aventamos número. Este no tiene número. Este no tiene número. Este tiene número.
5: Güey, es que este güey también.
2: Ok, este güey va arriba del tráiler. Definitivamente nos brincamos con el siguiente. A ver dónde está este vato. Aquí está, el 2, adelante.
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2: Pues mira, la señora se escucha que anda medio cachondona.
5: Sí.
2: Como okay, que le dieron piola en la mañana. Ajá. Y me falta uno por aquí antes de que nos vayamos. Dice, yo quiero que me den.
5: ¿Qué?
2: Pues no sé qué quiere que le den, pero boletos no creo que sea. ¿Y este fue el primero?
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2: Ya, lléguele.
5: Ya, fue mucho, güey.
2: Tenemos ganadora. ¿Y ganador?
5: Correcto.
2: Si no me equivoco, fue Doña Cachonda, que es esta.
1: A mí.
2: Esta. Y el otro es, si no me equivoco, este.
1: A mí.
2: No, pues, doña, espérese, hombre. Wey. Ya se metió este hombre, espérese. A ver, ¿dónde está el otro? Dale una patada a la pinche computadora ahí porque no haga la
5: chinga.
2: ¿No? A eso llega el presupuesto, hermano. No hay más. Me estoy robando el espacio de la peli. Fíjate, me faltan 3 días al trabajo y llego y quiero agarrar todo. A ver, ok, este no fue, este tampoco. Pues sí, porque luego si no lo pasamos al aire.
7: Yo me lo gané, yo canté como era.
5: Ese se me hace.
2: No, esta es Doña Cachonda.
1: A mí.
2: No, ah, ese sí, no es.
5: Doña Cachonda, no, hombre.
2: Este es, yo dice, espérate, hombre.
6: A mí me gusta.
2: No, ¿qué? No, definitivamente no te me estés colando, hija. Este es el ganador.
3: A mí está, me perfecto, gusta es. Andar de pelo.
5: Tenemos los ganadores.
2: Ya, va a estar pelón el güey de seguro.
5: Sí, ¿verdad? ¿Qué?
2: Oigan, nos vamos, tenemos que pasar, retirarnos. Echa esa madre para allá, no tú, estorbo. Oye, tenemos que irnos porque ya terminamos, ya nos acabamos.
5: Ya se acabó el tiempo, vámonos, pasen los datos y ahorita
2: sí,
5: los
2: wey, apuntamos. Con razón no te duran los carros, güey. El problema es que aquí tu papá no te va a pagar nada, güey.
5: Vámonos, bueno, regresamos.
2: Te chingas los pies, te chingas a la gente. No. Nos vamos, señores, ya no regresamos nosotros, pero... A la 1:00 p.m, ¿te parece si lo regalo? Va. A la 1:00 p.m, voy a regalar boletos para diferente nivel el día de hoy. Acabo de ir al baño, huélelo. A la 1:00 p.m, yo voy a estar regalando boletos para diferente nivel. Así que nos vamos, Dylan.
5: Nos vamos.
2: Tenemos a la ganadora y el ganador. Así que nos pasamos a retirar, señores.
5: Oye,
2: el nombre.
5: Que nos pasen los datos y los apuntamos.
2: Mándenos el nombre completo y colonia de del muchacho que le mandé el sticker y la señora que tiene la voz. Como que me. A mí. Esa.
5: Tienen hasta las 5:40 para pasar por el boleto de Gloria Trevi.
2: Tráiganse una credencial. Si no pueden venir, pasen el nombre del que va a venir a recogerlo. Así que nos vamos, señores, gracias. A nombre de Javier Alexis, para Fox, el Fideo, de Estela, de Enrique Félix, el Mazapán.
5: Por acá, Dylan Román, el suavecito.
2: Lo que escuchó parece chiste, pero fue...
5: anécdota.
2: Adiós.
5: Bye.
2: Métanse a la página del Verano Fest, Cachanilla, please, para que guachen la cartelera, qué perra está.
5: Ay, sí.
2: Oye, 2x1.
5: No, pues está muy bien.
2: Propongo un trato.
5: Échamela.
2: Compro un boleto para Gerardo Ortiz y yo te acompaño. Yo consigo el otro.
5: No manches.
2: Sí, güey.
5: No, es buena forma, güey. No, creo que me quiero chingar, güey.
2: Nomás por haber escuchado aquí, dicen que hay 2x1.
5: Bye.
2: Adiós.
0: ¡Adiós, Yoshi!
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0: ¡Vámonos! ¡Vámonos! Muy buenos días, ¿qué tal? ¿Cómo estamos? Iniciando esto que es La Peli y el Seco Show a través de La Mejor FM 103.3. Ahorita La Peli, Ah, ok, con razón. Bueno, ahí está. Señores, señores, muy buenos días. Por acá el Sasasaico. La Peli ahorita llega con nosotros, hombre. Ahorita está por acá. Está, mire, ¿para qué les digo yo que va a andar en el baño? No, por, no, hombre, no, no, no. Ahorita va a andar acá, hoy que es jueves. Ya otra semana, loco, ya 21 días de este mes de mayo. Bendito Dios que estamos por acá aún, señores. Bueno, ustedes que nos acompañan a través de La Mejor FM 103.3, bienvenidos a la raza que ya está conectándose. Bueno, también un saludote. Y a reportarse, ya sabes, 686-216-5971. Ya empezaron ahí a reportarse, muchísimas gracias. Oiga, les vamos a pedir, por favor, please, que sea en audio, loco, porque la neta, está muy lejos el monitor ahorita y no alcanzo a ver hasta allá. Ok, así que bueno, oigan, un saludo para todos ustedes, señores, señores. Ya recuerden, esto es La Peli del Seco Show y voy a iniciar. Voy a entrar en materia a partir de ya. Y a ver, mis queridos educandos, mis pequeños saltamontes, les quiero hacer una pregunta. Además, ven, Rosy, por favor. Tú que eres una ama de casa, distinguida, eres una mujer de hogar. Acá, mira, en este. ¿Me abres este, please? Sí, hermosa, sí. ¿Qué es la canasta básica?
1: ¿Para mí?
0: Ajá, sí.
1: Arroz, frijol, aceite, azúcar. Ajá. Tomate.
0: Tomate, punto. Ajá.
1: Tomate, cebolla. Sí. Leche. Ajá. Para muchos café. Para mí no, pero para muchos café.
0: Ok.
1: ¿Qué otra cosa te puedo decir básico? ¿Huevo?
0: ¿Huevo?
1: Ajá. ¿Huevo?
0: Nada más.
1: Y pues ya si se puede pollito, pescado.
0: Ok. Pero. Vientos, muchísimas gracias, hermosa. Oigan, déjeme decirle que sí, efectivamente, el tema de la canasta básica corresponde obviamente a los alimentos básicos, pero también agregamos también higiene personal, vivienda, salud, etcétera. Hay otros componentes que a lo mejor nosotros no hemos tomado en cuenta en algún momento de la vida caótica que vivimos. Y déjeme decirles que también estos se consideran parte de la canasta básica. No entiendo yo, francamente, cuál es el punto o en dónde viven. O en dónde. Emilio, buenos días, ¿qué tal? ¿Cómo estás? El Pelonchi también, saludotes. No sé dónde ande, pueblo mágico, no sé dónde. Ay, Dios santo. No sé en dónde es eso, mi estimado Pelonchas, pero sé que nos sigues a través de la página de lamejor.com.mx. Bueno, señores, señores, la canasta básica es un conjunto de bienes y servicios indispensables, como alimentos, higiene personal, vivienda, salud, que una persona o familia necesita para subsistir. O sea, el tema básico. ¿Para qué sirve? Bueno, pues, evaluar la economía, medir la pobreza. Como ustedes quieran verlo. Bueno, el punto aquí, señores, es de que ayer y yo aquí es donde yo no entiendo quién está más ido en esta vida, si son nuestros gobernantes o somos nosotros los que votamos por ellos. Y es que ayer en el gobierno de México, donde cuidan la economía de las familias, bueno, publicaron que por acuerdo presencial a través del paquete contra la inflación y la carestía, la canasta básica cuesta menos de, escuche bien, señor, escuche bien, porque esta es una mentada de Mauser para básicamente todos. La canasta básica cuesta menos de 910 pesos en todo el país, y este es un logro, por supuesto, que todos hemos adquirido. Mire, por ejemplo, en la región suroeste, allá abajo ya, en lo último de México, en la región suroeste, cuesta 898 pesos. En la región centro, 857. En la región centro-norte, dice el gobierno que cuesta 865. Y en la región norte, que es la que nos corresponde a nosotros, cuesta 877 pesos, gracias. Gracias, cabecita de algodón, por dejarnos esto, por darnos esto a nosotros. Oiga, déjeme, no sé. Ellos dicen que la canasta básica cuesta menos de 910 pesos. Está como a alguna persona en algún momento dijo que para subsistir una familia con 12 mil pesos era súper bien, ¿no? O sea, y hasta colegiatura y el carro de agencia, güey. Así lo dijo. Y aquí nosotros, pues bueno, estamos iniciando y abriendo debate. ¿Usted con cuánto subsiste? Bueno, ¿con cuánto es su canasta básica? Mande su mensajito 686-216-5971. Mándelo en audio, por favor. Y ojalá alguien del gobierno esté escuchando para que ellos también digan, es cierto, 910, pero ojalá, güey, que se pudiera vivir con 910. Ya le hubiera dicho a mi hijo, ya, ponle, mijo. Ponle, con mil pesos vámonos. Vamos con música, señores, regresamos. Recuerden, estamos iniciando esto que apenas se hace llamar La Peli y el Psycho Show a través de La Mejor FM y tenemos boletos para que te vayas a ver Diferente Nivel, ¿ok? Ahorita nos vamos con eso. Ya empezaron a llegar los mensajitos. Regresamos, te lo dice. Somos La Peli y el Psycho Show.
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0: ¡Vámonos! Regresamos, tú lo dices, somos la mejor, 103.3. Oigan, fíjense nada más, señores. Bueno, volvemos con este tema donde, pues, el gobierno nos dice que, pues, con 800... Déjame ver exactamente cuánta lana, no, menos de 900... 910 pesos. Menos de 910 pesos, nuestra canasta básica, se solventa. ¿Ok? Y en nuestra región, 877 pesos. Y yo me pongo yo a investigar un poco más. Y yo me pregunto, mis queridos educandos. A ver, si no la cerré, porque aquí está. ¿Qué es la canasta básica? Hace rato, pues bueno, nos estaban comentando, ¿no? El azúcar, el arroz, maíz, frijol, avena, la harina, galletas. Bueno, todo ese tipo de cositas. ¿Ok? Pero también los artículos de limpieza e higiene. El jabón, para la ropa. El jabón, pues obviamente para bañarse. El body shop y todo eso, el papel higiénico, detergente en polvo y etcétera, ¿no? La pasta de dientes, los complementos, frutas, verduras, gelatina, piloncillo, baterías, todo ese tipo de cositas que se pueden necesitar, que a veces nosotros no lo tomamos como tal. Entonces, ya teniendo un contexto real de cuál sería la canasta básica, ¿en serio ustedes creen que esto cueste 877 pesos? O sea, ¿cómo puede ser posible que los políticos se crean ese tipo de mentiras y nos quieran hacer ver a nosotros que las encuestas son... Ah, no, ¿verdad? No, eso no. Perdón, no. No, no, no, no. ¿Eh? Crecimos, sí. Oye, buenos días. Si eso fuera cierto de los 900 pesos de la canasta básica, no tendría que trabajar o no tendrían que trabajar los dos. O andar buscando un emprendimiento aparte o un sueldo. Oigan, neta, sí causa coraje. O sea, sí causa coraje como que quieran burlarse de nuestra inteligencia de esa manera, ¿no? O sea, a ver, vamos a ver qué dicen por acá. Buenos días. ¿Está abierto? Sí, venga.
1: Psycho.
0: ¿Qué onda?
1: Me formula bien la pregunta. ¿Qué es la canasta básica?
0: Ya la dije.
1: ¿O cómo se conforma?
0: Ya lo comenté.
1: La canasta básica. ¿Cuál es la pregunta?
0: Ya lo comenté. Ya les dije que corresponde, qué es lo que contiene, ¿sí? Hey, ahorita les di una lista y a veces no compramos todo junto, ¿eh? No compramos el jabón con la comida, o a veces vamos simplemente por el jabón porque se nos acabó y hay que resurtir y este tipo de cosas, pero oigan, es que en realidad, o sea, a lo mejor ellos están bien y los, no sé, comercios aquí en Mexicali a nosotros nos dan muy caro, güey. Algo está pasando. Vamos a ver qué dice por acá.
2: La.
0: Acá, mijo. ¿Maradona? ¿Eres tú?
2: La canasta básica que trae el gobierno de un partido son de 800. En lo que tú compras, van arriba de 1,000 pesos. A ti.
0: No, bueno.
3: Telisaico.
0: Buenos días.
3: No, pues no sé en el gobierno en qué mundo vive. Yo me gasto alrededor de 1,200.
0: Despláyese.
3: Pues no sé en el gobierno en qué mundo vive. Yo me gasto alrededor de 1,200.

0: Saludos.
1: Es correcto, o sea, se escucha cruel, pero pues es cierto.
2: Saluditos, algo, saluditos, Feli, saluditos. Aquí escuchándolos desde la curva de rodillas, saluditos.
1: Saludos, hermano, un abrazote.
3: No. Hola, Psycho, buenos días.
1: Buenos días, hermosa.
3: Pues he gastado en la canasta básica en total casi 3,000 pesos.
1: ¿Qué?
3: Lo que pasa que el señor se quedó.
1: A ver, hermosa, creo que tú te equivocas, porque aquí dice que 877 pesos. O sea, ¿a dónde vas o qué rollo?
3: Quedó en sus tiempos de los años 2000, porque antes era mucho más barato. Saludos.
1: Un abrazote. Es cierto, ¿eh? O sea, antes sí era mucho, muy, muy, muy barato. Siempre lo he dicho. Bueno, voy a escuchar a este y luego ya les explico eso.
4: Buenos días, Eco. Buenos días. Lo que pasa es que confundimos lo que es la canasta básica con lo que nos gusta consumir.
1: Ajá.
4: O lo que nos gusta comprar.
1: Ok.
4: Canasta básica es lo básico para tu vida, para tu comida. No, no vas a incluir un ribeye, no vas a incluir las...
1: Ah, ¿no?
4: Un kilo de agujas en la canasta básica. Obviamente no, pues.
1: Ok, no, pues no.
4: Es la diferencia. No es lo mismo lo que me gusta comprar a lo que es básico para mí, para sobrevivir, para mi vida, para comer. Saludos.
1: Ok, no, no lo estamos agregando porque pues ya mencioné que corresponde la canasta básica, pero les voy a ejemplificar de una manera muy sencilla. Antes, acuérdense, todos los que nos escuchan, no, porque van a saber, nos costaban 3 pesos unas papitas, güey. 3 pesos, ok. Creo que era lo más barato, creo que posiblemente los churromescos estaban más baratos, pero no recuerdo. Ok, pero eran 3 pesos, güey. Con 10 pesos te comprabas unas papitas y un juguito o lo que sea, ¿ok? Hoy en día, ¿se acuerdan ayer de estos, ¿cómo se llama? Ay, ¿cómo les preguntamos ayer de hábitos tacaños que teníamos? Bueno, hoy en día compro menos papas, ¿no? De esas de esas, las Sabritas, ajá, porque cuestan carísimas, güey. O sea, no, y neta, o sea, estar pagando 30 y tantos pesos, 50 y tantos pesos, 20 y tantos pesos por unas papillas que nada son quién sabe cuántos gramos, la neta, pues como que no conviene.
5: Buenos días, Aiko. Buenos días. Días, Pelín.
1: ¿Qué huele?
5: Miren, nosotros aquí en mi casa, para una canasta básica,
1: ajá,
5: o algo básico, nos gastamos 600 pesos o 500 máximo.
1: Ay,
5: mínimo, perdón, mínimo, 500 mínimo. ¿Qué es lo que compramos? Compramos lo que son sopas, frijol, arroz, huevo, compramos chorizo, compramos jamón, depende. Y el detergente o con lo que vayamos a lavar la ropa, champú y listo. Es todo lo que compramos.
1: Es todo lo que compran.
6: Hola, Psycho, buenos días.
1: Buenos días.
6: ¿Qué va a alcanzar? Para la canasta básica que vienen siendo frijoles, arroz y aceite o sopas, ajá, se pasan de lanza. ¿Esta gente dónde se quedó? ¿En qué mundo viven? Porque no viven en el mismo que nosotros.
1: No, pues no.
6: Yo tengo 3 trabajos para poder alcanzar a salir con todos los gastos que conlleva tener una casa. Gente, de verdad que entre más escucho, más digo, ya llévame Jesús. No, no, está horrible esto.
1: No, no, no, no, no, 3 trabajos. Fíjate, hace rato nos dijeron, sí, es que pues no trabajaran los dos y no anduvieran en el emprendimiento. 3 trabajos, imagínate nada más. Tú no necesitas un trabajo, necesitas un marido. No, bueno.
7: La canasta básica.
1: Perdón, no, no era un marido, era un sugar. Eso era, eso era.
7: Es de una despensa de la que dan lo de bienestar, es la canasta básica. O si no, pinche saco, un saco de 5 kilos de harina y como un pinche guato de frijol acá y con eso la hace toda la semana. Un jabón de polvo y con eso.
1: Y listo.
7: Ay, buenos días, buenos días.
1: Buenos días, un abrazo.
8: Psycho Peli, Psycho Peli, mira, Psycho, la canasta básica de la casa sale $2,800 cada semana, el domingo a las 7:35 de la mañana. Va mi señora mandado, cuando, ajá, no hay gente, está la verdura fresca.
1: ¿2,000?
8: Pero son 2,800, va. Agua. Y el fin de mes es más, porque compra que el jabón, que el Suavitel, que el Pinosol, lo compra por galones.
1: Bueno, bueno. Señores, señores, regresamos. Oiga, recuerden que tenemos boletos para diferente nivel. Pónganse atentos, porque ahorita se los vamos a entregar. Me hizo por acá, pasa el número de la de 3 trabajos. Vamos con música, regresamos. Tú lo dices, somos la mejor.
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1: Oigan, regresamos. Tú lo dices, somos la mejor, 103.3. Y bueno, como conclusión, señores. Como conclusión. Pero antes quiero preguntarle a la damisela de este show. A la dama de hierro. A la leona dormida. A la peligrosa. Peli, ¿cuánto te gastas en la canasta básica?
2: En la canasta básica, no, ajá, hombre, loco.
1: De tu cantona. Digo, porque pues, cada casa parece que es diferente.
2: Cada casa es diferente, exactamente. Ajá. Cada depende de las necesidades, depende del
1: ¿cuánto
2: tipo
1: te gastas?
2: Normalmente $2,500. Y eso sin pensar que no compro todo lo que es el las carnes y eso, ¿eh?
1: ¿Cuánto te gastas?
2: $2,500.
1: Güey, pues acá no están diciendo que menos de $900.
2: ¿En dónde?
1: ¿Dónde qué?
2: ¿En dónde se gasta eso?
1: Ah, pues no, en la región donde nosotros vivimos. O sea, supuestamente para la región norte, que es donde nosotros estamos, es lo que nos dicen, Peli. Y es lo que tenemos que creer. Por eso yo no voy a dejar más de 877 pesos en la casa.
2: Lo demás.
1: Porque así lo dice mi presidente.
2: Lo demás me lo quedo.
1: Ok,
2: no, bueno. Lo mejor es que estamos incluyendo cosas que no van en la canasta básica.
1: Pero por favor, el caguamón, claro que pertenece.
2: ¿Tú crees?
1: ¡Claro!
2: Porque... es que el detalle...
1: ¡Claro!
2: De
1: ¡todo subió, señores! ¡Todo!

0: ¡El que votó!
1: Ah, no, perdón. No, este... Pues muy bien, Peli. Entonces, de esa manera terminamos con el tema. A ver, ¿qué dice la gente? Ya para irnos con...
2: Señoras y señores, sí. El Psycho acaba de decir que todo esto es gracias a usted. A usted nos subieron la canasta básica.
1: Y que además, que no ande llorando.
2: Es lo que usted quiso.
1: Sí, ¿no? Sí.
3: Dice, lo que pasa es que no te dice... ¿De qué fecha es ese comunicado, Psycho?
1: Ah, chinga, no, pues acaba de salir ayer. Acaba de salir ayer.
3: Exactamente, mira, por acá, 2,500 gastas, Peli, dice, eso sin contar los productos de higiene personal.
1: Ey, no, todo eso va incluido. Otra inculta, hombre. Güey, ya les dije que corresponde a la canasta básica.
3: Desglósamelo porque yo no estaba.
1: Ah, ok, va. Te lo aclaro.
3: Desglósamelo, por favor.
1: Va. O sea, la canasta básica...
3: Es más, voy a sacar yo también mi calculadora.
1: No, güey, es que está larga la lista.
3: No le hace.
1: Ok, va. Como son alimentos...
3: Ajá.
1: Higiene personal, vivienda y salud.
3: Si no más de la renta te cobran arriba de 6,000 pesos.
1: Güey, eso es lo que dice...
3: Y si el Infonavit ya te lo está cambiando a pesos, te cobran más de la mitad de tu salario.
1: No, lo quise decir.
3: No, la neta, pues es lo que
1: pues
3: es.
1: Pues es para que paguen más rápido...
3: O sea, que voy a pagar la casa.
1: Ajá, por eso te quedan...
3: Por eso estoy perreada.
1: No, güey, por eso te quedan los 900 pesos para que compres de comer, güey.
3: Perfecto. Señoras y señores, no, usted sí lo sabe. Si le he pedido prestado y no le he pagado...
1: Ya entendí, güey.
3: Es porque el Infonavit ya le casi terminó de pagar la casa.
1: Ahí estuvo en la bronca, güey. No lo había visto de esa manera. Pero ahí te va, mira.
3: Ok.
1: Ahí te va. Lo voy a decir rápido, güey, porque está
3: sí,
1: muy...
3: Sí, date.
1: Maíz, frijol, arroz, azúcar, harina, aceite, atún, sardina, lenteja, leche, chiles, café, sal, avena, pasta para, bueno, las sopas.
3: ¿Y cuánto te
1: harina,
3: gastas ahí?
1: Trigo. No, güey, yo nomás estoy diciendo la lista.
3: ¿Y cuánto sale cada cosa?
1: Ah, no sé, güey, porque no soy la señora del hogar. No, güey, no, la verdad es que no sé cuánto, pero aparte de todo eso, sí, agrégale...
3: ¿Los huevos en cuánto los tienen?
1: ¿Quién...? Ya están bien caros.
3: Están bien caros los huevos.
1: Oigan, hace rato les platiqué, por ejemplo, de cuánto costaban las papas esas en la tiendita. Antes yo me acuerdo que un huevo te costaba 50 centavos. Una cosa así.
3: Antes, sí.
1: Ajá, mucho antes. Un peso, güey.
3: Antes.
1: Ya está como que
3: te
1: más
3: lo vendían,
1: para acá.
3: Y porque te lo vendían suelto.
1: No, por eso. Ya está más para acá un peso. Güey, ahora como 3-4 pesos un huevo.
3: Y quién sabe, mi
1: hijo. Oye, ahí. La cartera más de 100 pesos. Carísimo. Oye, y ese sí es de los productos más básicos.
3: ¿La leche?
1: No, eso me saca de onda, güey, la neta. No.
3: La leche está
1: carísima. Carísima.
3: Carísima, porque ahora si te la venden deslactosada es un precio. El galón es uno.
1: Agrégale.
3: Un cuarto es otro.
1: Agrégale el jabón de para la ropa. El jabón de el body.
3: Sí.
1: Papel higiénico, el detergente en polvo, la crema de, bueno, la pasta de dientes. Ahí agrégale también los complementos y otros. El pan, el garbanzo, las frutas, verduras, el agua.
3: El tomate, el kilo, está carísimo, señores.
1: Oye, son muchísimos los productos que están carísimos y que pues no corresponde a lo que nos dicen.
3: Bueno, es que allá a lo mejor...
1: Allá nada.
3: A lo mejor muchas personas, y ellos se basaron en su censo fue...
1: No.
3: En algunas personas que compran... ¡Pérame!
1: No, porque son regiones.
3: Tengo 50 pesos, ¿qué me alcanza con esto?
1: No, hombre,
3: pues vaya, agarra un tomate, dos chilitos, 20 pesos.
1: Oye, según ellos, son 20 pesos menos en la región centro. Para nosotros, que es la región norte, 877. Región Centro Norte, que es abajito del noroeste, así es por abajo, 865. Y en la región sureste, allá, güey, allá abajo, 898.
3: Que los huevos no están caros.
1: Ah, chinga, entonces.
3: Que ya están abajo de 65 la cartera. ¿En dónde, mijo?
1: Decía, ¿quién sabe? El huevo de dudosa procedencia, güey, no sé dónde lo sacaron.
3: Demuéstramelo.
1: Vamos con música.
3: Sí,
1: porque... ¡Regresamos, señores! Por eso no crean todo lo que miran en Facebook, siempre les decimos.
3: Y tampoco lo que le diga el Psycho.
1: Ah, no, eso sí.
3: ¿Ah, sí?
1: No, sí, ahí sí.
3: Porque tú lo dices, somos...
1: La Peli.
3: Y el Psycho.
1: ¡Chao!

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0: señores, señores. Estamos en esto que es La Peli y el Psycho Show a través de la mejor FM 103.3.
1: Mi querido Sasa Psycho.
0: Peligrosa.
1: Ya son las 11:26.
0: 11:26 minutos. Oigan, oiga, ahorita tenemos chisme, Peli, ¿eh? Y está muy bueno, la neta.
1: Chisme potente.
0: De esos de los que no nos caen. Pero antes, mi estimada Peligrosa, tenemos invitado en cabina.
1: Así es, mi querido Sasa Psycho.
0: Tenemos al diputado Armando Samaniego. Mi estimado Armando, ¿cómo andamos?
1: Bienvenido.
2: ¿Cómo estás, Psycho? ¿Cómo están? Saludos, gracias por dejarme hablar con todo su público acá de La Mejor, de poderles contar lo que andamos haciendo, lo que nos acaba de enviar la presidenta Claudia Sheinbaum para el beneficio de todas y todos los mexicanos y también los cachanillas, obviamente.
0: Oye, ¿cómo va la chamba, Armando?
2: Pues mucha chamba, hemos andado muy movidos, a pesar de que ya terminó el periodo ordinario de sesiones, viene un periodo extraordinario de sesiones la próxima semana, vamos a reformar una vez más al Poder Judicial, vamos a hacer algunas modificaciones para acercarle todavía más la justicia a la gente, que la justicia pueda garantizarse para todas y para todos, no nomás para los que lo pueden pagar, y estamos muy metidos en ese tema. ¿Por qué? Porque el tema más importante de la ciudad, lo que más me dice la gente en las asambleas, en las calles, es el asunto de la seguridad.
0: Claro.
2: Pero también sabemos que la seguridad y la paz son fruto de la justicia. Entonces, si no arreglamos a nuestro Poder Judicial, si no podemos garantizar una impartición de justicia pareja para todas y todos, pues difícilmente vamos a poder conseguir la paz.
0: Pues sí, hombre, es que esto realmente es importante, Peligrosa. ¿Cuántos casos no hemos tenido acá en la ciudad?
1: Bastante.
0: Y donde la gente se sigue quejando y está hablando y está pidiendo, pues obviamente que esto se mejore, ¿no?
1: Totalmente de acuerdo. Armando, platícanos sobre esta reforma al Poder Judicial, por favor.
2: Sí, mira, pues es una iniciativa de la presidenta después de la gran reforma al Poder Judicial que hicimos en 2024, donde, pues como ya saben, que ya todas y todos los ciudadanos podemos elegir a nuestros jueces, a nuestras juezas, a nuestros magistrados, magistradas, ministros y ministras mediante voto directo, secreto. Pues hubo varias quejas, varias aportaciones de diferentes ciudadanos, de grupos de abogados, de colegios de abogados de todo el país, donde estaban pidiendo hacer algunas modificaciones. ¿Como cuáles? Como hacer mucho más fácil el proceso de votación. Fue complicado el proceso de votación pasado, ahora
0: confuso,
2: va a haber,
0: ¿no?
2: Fue confuso.
0: Sí.
2: Va a haber menos aspirantes en la boleta va a ser mucho más amigable, va a haber menos personas que estén en la boleta. ¿Por qué? Porque ahora va a haber más filtros, más controles, ahora vamos a poder garantizar que las personas más preparadas en derecho, las personas más preparadas técnicamente en la materia de la impartición de justicia van a ser las personas que estén en las boletas, y ya el pueblo entonces va a poder elegir entre los mejores, van a elegir entre lo mejor que hay a nivel nacional y a nivel local en cuanto a derecho, impartición de justicia y compromiso con la gente, con la justicia, pues ahí van a estar en la boleta. Entonces no va a haber manera que haya improvisados ya. Otro cambio muy importante, yo creo que el más importante, es el cambio de fecha. Originalmente se planteaba empatar la elección judicial con la elección de 2027, pero la elección de 2027 va a haber elección de 27 gobernadores, prácticamente todos los municipios del país, 500 diputados. O sea, va a ser una elección muy grande, donde además están inmiscuidos los partidos políticos, obviamente, y no queríamos mezclar a los partidos políticos con la elección judicial, porque la elección judicial debe ser ajena a los partidos. Por eso se decidió cambiarla de 2027 a 2028, para que el 2028 solamente sea la elección al Poder Judicial y no estén metidos los partidos políticos. Necesitamos garantizar la democratización del Poder Judicial, sacar a la política partidista del Poder Judicial y garantizarle a la gente que ahora sí la justicia va a ser para todas y para todos, y no solo para los que lo pueden pagar.
1: Y así es. Oye, Psycho, esto es importantísimo, claro, porque ya la gente va a tener la certeza de que van a estar personas que realmente son capaces de representarnos en el poder.
0: No, es que yo no la puedo pagar. Pues por eso sí me interesa. Oh, ¿cómo era? ¿Cómo el pedo?
1: ¡Qué bárbaro!
0: No, bueno, es que sí están pensando en todo, Peli.
1: Claro.
0: Pues ahora, digo, creo que la vez anterior era por un tema como de introducción, ¿no? Y la prueba y error, pues obviamente estas van cambiando, y pues obviamente aquí pues obviamente van mejorando todo, ¿no?
2: Sí, totalmente. Si no tenemos un sistema judicial sano, un sistema judicial que garantice esa impartición de justicia, sobre todo para los más pobres, que no son los que tienen acceso a los grandes despachos, a los grandes abogados. La justicia debe ser igual para todos, y si no podemos lograr eso, difícilmente vamos a poder construir paz en nuestras comunidades. Mucho tiempo las cárceles fueron puertas giratorias, donde entraban los delincuentes y salían el mismo día o salían inmediatamente, y muchos inocentes se quedaban allá adentro. Entonces, inocentes que no tienen para pagar un abogado.
1: Claro.
2: Es por eso que necesitamos que la justicia sea igual para todos, que la justicia no distinga a ricos y pobres, y sobre todo que proteja a los más vulnerables.
0: ¿Qué es lo que pide Armando Samaniego en especial, extra, ante esta situación?
2: Que no haya corrupción, que se castigue a los corruptos, que se castigue a los criminales, que se castigue a los narcotraficantes, que se castigue a toda esa gente que le hace daño al país, que le hace daño a Mexicali, pero que también se castigue a los corruptos. Tenemos que erradicar la corrupción, no solo del Poder Judicial, de nuestros gobiernos en general. No hemos eliminado la corrupción completamente, sabíamos que iba a ser difícil, sabíamos que esos traviesos se iban a resistir a dejar esas viejas prácticas, pero necesitamos atacar la corrupción de manera muy frontal, porque una vez venciendo esa batalla, lo demás va a ser mucho menos complicado.
0: Nice.
1: Armando, sabemos que tienes una agenda muy ocupada, pero ¿qué es lo que viene en los próximos días para ti?
2: Pues viene la próxima semana, tentativamente el día 27 de mayo va a ser el periodo extraordinario. Vamos a votarlo en la Cámara de Diputados. Un día antes se va a votar en la Comisión de Justicia, que también voy a participar. En la Cámara de Diputados el 27, probablemente el día 28 en el Senado, y del 29 en adelante en los congresos locales. Seguramente Baja California va a ser uno de los congresos que vote primero a favor esta iniciativa, esta reforma de la presidenta Claudia Sheinbaum, a la que vamos a seguir apoyando con todo.
0: Y entonces, ahí está, señores.
1: Armando, ¿cómo te pueden encontrar en las redes sociales para que tengas ese acercamiento con la gente?
2: Pues Armando Samaniego en todas las redes sociales, o también como Diagonal MXL. Samaniego MXL, perdón, es lo mismo. Yo contesto los mensajes, cualquier duda, sugerencia, gestión, mentada, todo, pues aguanto vara.
0: ¿A poco recibes esas cosas?
2: Una que otra, una
0: no,
2: que otra.
0: Es cierto.
2: Pero aguantamos vara porque sabemos que la raza quiere otra clase de políticos, está molesta con la clase política que nos heredaron. Pero yo también estoy convencido que el cambio sigue en Mexicali, que la gente quiere que siga la transformación en Mexicali, y eso es lo que vamos a construir entre todas y todos.
1: Perfecto. Armando, muchísimas gracias. ¿Algo que desees agregar?
2: Nada más, pues saludar a toda la raza de La Mejor, de 103.3, y a todo su auditorio. Muchas gracias por darme esta oportunidad de platicar con la raza, de informarles qué es lo que andamos haciendo, y pues próximamente venimos con otras noticias mucho más amigables.
0: Bien,
1: muchas
0: ¿no?
1: gracias. ¿No?
0: Es importante también, claro.
1: También.
0: Por su pollo.
1: Muchas gracias, Armando Samaniego, diputado, que está con nosotros aquí nomás en La Mejor FM, la 103.3.
0: Federal.
1: Así
0: por
1: es.
0: Por favor.
1: Sí, claro.
2: Gracias.
0: Por favor.
1: Gracias. Oigan. Vámonos con música, mi querido Psycho.
0: Hay tacos. Vámonos con música, regresamos, señores. Recuerden, esto es
1: El Psycho.
0: ¿Y la peli?
1: Show.
0: Venga.
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24: Peli.
1: Mande.
24: Tenemos chisme, Peli.
1: Más catabaco.
24: No nos cae la rola. Tenemos chisme.
1: Suéltalo.
0: Pero, a ver, es que a lo mejor a la gente no le gusta el chisme, Peli.
1: Lo más seguro es que no.
0: Y si no les gusta el chisme, ¿para qué les platicamos? A ver.
1: No, nadie es chismoso como nosotros. Amiguitos. A mí sí platícamelo.
0: Amiguitos, ¿quieren chisme? Mándenme mensajito, díganme si quieren chisme. Porque está bueno, la neta.
1: Pero en audio.
0: De hecho, tengo dos. A la madre.
1: Uno de esos chismes es que el Psycho es nocturno.
0: Ah, chinga, nocturno.
1: Lo vieron manejando por las altas horas de la noche.
0: Ah, sí, porque, ajá. Pues sí.
1: De dudosa procedencia.
0: Es que ahora soy Didi.
1: Ah, no, pues no sabía.
0: Oye, uno de los chismes, yo creo que es como, ¿te acuerdas de esa rola de Larry Hernández? La de,
1: Y no estoy ardido.
0: Ah, pues yo creo que aquí, güey, es aplica. De un ardido, güey.
1: ¿Aquí aplica?
0: Sí.
1: A ver, cuéntanos.
0: Y el otro chisme es de una señora celosa.
1: Ok, a ver. Por partes si nos entendemos. ¿Con cuál te vas primero?
0: No sé, la gente, yo no estoy escuchando que quieran chisme.
1: No, Peli. La gente no quiere chisme, no le
0: pues
1: gusta.
0: Pues entonces no le platico.
1: Pues platícame
0: nada.
1: A mí.
0: ¿Te platico a ti?
1: Sí. Fuera al aire. ¿Para qué se lo pierdan? ¿Para qué no contestan? ¿Para qué no dicen, sí, quiero chisme o algo? O sea,
24: ¿cómo? Bueno, pues es que si no quieren, ¿yo qué voy a hacer, Peli?
1: Pues por eso cuéntamelo a mí solita. Yo sí quiero chisme y te lo digo.
2: Ándale, pues, Terco, échalo.
1: ¿Ves? ¿Ves? Él es como nosotros.
0: Oye, pero a ver, ¿cuál chisme te gustaría más escuchar?
1: El último, el de
0: la... ¿El de la doña celosa?
1: Sí, sí, sí, sí.
0: Oiga, este que...
1: Cámbiate de micro.
0: Este, a ver, voy a cambiar.
1: Sí, definitivamente.
0: Okay. A ver, ahí les va. No puede ser la verdad, güey. ¿Hasta dónde llega? No, güey.
1: No lo puedes creer.
0: No, güey, no lo puedo creer. No.
3: Sí, sí, échamelo todo.
0: Ok, ahí les va. La doña le manda mensaje a la amiga.
1: Ajá.
0: Ok. Y le dice esto, Peli. Le dice: amiga, bloqueé a mi esposo. Porque mira, ya te lo había eliminado. ¿Ok? Y no me gusta que te dé corazones. Porque te empezó a seguir. Como ya lo había eliminado, pues ya te empezó a seguir. Así que, pues, tú no le haces caso ni nada. No le contestes los mensajes. Él es mucho mayor que tú. Él tiene 41 años. Y tú estás morrilla. Y por mi paz mental, espero que lo bloquees.
1: A ver.
0: O quieres ser la causante de un divorcio.
1: A ver.
0: ¡Así!
1: La amiga le dijo a la otra amiga...
0: Ajá.
1: ...que no le responda los mensajes porque ya le había bloqueado yo...
0: Ya la había borrado, güey. Ya la había borrado. O sea, el marido tenía a la amiga en el Face.
1: Y ya la borró.
0: La doña tóxica se la borra. Y después el güey...
1: Le reenvía solicitud.
0: No le envió solicitud, la empezó a seguir.
1: Ah, ok.
0: ¿Ok?
1: Ok.
0: Y después de ahí, pues obviamente le reacciona.
1: ¿Y la mujer se dio cuenta?
0: No. No se dio cuenta. Por paz mental de ella.
1: ¿Y cómo sabe que le da sus corazones y me encanta?
0: Ah, ¿cómo quieres que te explique, Peli? ¿Cómo quieres?
1: ¿Y si es su amiga, por qué se pone así?
0: Ah, ahí está el detalle, chato.
1: Ay, no, cuéntame.
0: Ahí está el detalle. No voy a decir todavía lo que le contestó la amiga, pero yo sí quisiera saber, ¿ok? Si la señora realmente está mal. 216-5971. O sea, realmente la doña está mal por pedirle a la amiga que bloquee a su marido por paz mental. Manden mensajes.
1: Debe de haber una red flag ahí, entonces. Mándeme,
0: ¿pero para quién? ¿Para la amiga? ¿Para el marido?
1: ¿Para todos juntos revueltos? Sí, todos juntos revueltos.
0: A ver. 686-216-5971. Esto pasa. Ojo, pasó allá en San Luis Río Colorado.
1: Para ser exactos.
0: Sí, no, aquí no. No, jamás la haya pasado.
1: 686-216-5971.
0: Ya miré un güey que conozco que reacciona. No mames. No, bueno, perdón, no manches. ¿Qué dice el público?
1: El público no dice nada.
0: ¿Qué dice el público?
1: No dice nada.
0: ¿Creen que realmente, oye?
1: ¿Sabes por qué no dice nada? Y más los morros, porque se han de sentir identificados.
0: Ah, se sienten identificados.
1: Probablemente.
0: Sin raspar muebles.
1: Aquí sin raspar muebles, aquí las cosas como van.
0: Sin raspar muebles.
1: Por eso, no reaccionan, por eso dicen, si reacciono, me están escuchando y me va mal.
0: ¿Y las mujeres? O sea, ¿se identifican con la amiga entonces?
1: Probablemente, por eso no reaccionan.
0: ¡Vamos con música! Esperemos un mensajito, 686-216-5971, señores.
2: Lo que pasa es que si te contesto, mi vieja se va a dar cuenta que a lo mejor es ella la del mensaje. Por eso no te contesto.
1: Por acá dice, pero pues, ¿por qué no deja al marido por paz mental?
0: Sin miedo al éxito. No, a ver, espérame. O sea, ¿cómo va a dejar al marido?
1: pues si sabes que el vato es risueño y cosquillas le hacen, y se estás viendo que hay una red flag con tu amiga y que no nomás va a ser con ella, que va a ser con varias, ¿para qué te quedas ahí?
24: ¿Y qué tal si la señora es una tóxica?
1: ¿Y qué tal si es al revés? Si el tilingolingo libre es el otro.
0: ¡Ay, Dios santo! ¡Vamos con música, señores! ¡Regresamos!
1: Aquí hay de todo, Saiko.
0: ¡Dios santos!
1: O a lo mejor la amiga, como ya la conoce, ¿cómo es? ¡Ay, no, qué feo!

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1: Mande.
2: A la gente le encanta el chisme, Peli. Ay, es lo de hoy. ¿Tú crees? ¿Por qué crees que Pepillo dije él anda ahí? ¿Por qué
1: deberíamos de hacer eso nosotros? Un podcast de chismes.
2: ¿Chismes?
1: Claro, pero con chismes de la comunidad que nos lleguen.
2: ¿Cómo? Y van a llegar, güey.
1: Mujer, casos de la vida real.
2: Hombre.
1: Sí, deberíamos
2: la
1: de hacerlo.
2: La telaraña, güey.
1: No, pero que aquí que. Bueno, no. Bueno. Dice así.
2: Venga.
3: Espérame.
2: Antes de que otra cosa pase, o sea, les voy a dar el contexto para que la gente que va llegando.
1: Ajá.
2: ¿Ok?
1: Claro.
2: Y yo tengo la solución, Peli. La tengo. Tengo la solución para que no siga pasando eso.
1: ¿Eso crees tú?
2: No.
1: ¿Realmente la tienes?
2: Claro.
1: ¿La aplicas?
2: Ahí están las tijeras.
1: Pero las tijeras de jardinería.
2: Oye, mira, dice, amiga, o sea, la amiga le manda mensaje, la doña le manda mensaje a la amiga.
1: Yo le mando mensaje al psycho.
2: Y yo entiendo que la señora, digo que es más grande porque ella le dice que su marido tiene 41 años, güey. Y está morrilla, está mocosa, le dice. O sea, que hace también juntándose con una morrilla más chica.
1: Y capaz de que no.
2: Bueno, no sé. Amiga, bloqueé a mi esposo porque ya te lo había eliminado y no... Pues no me gusta que te dé corazones porque pues te empezó a seguir. Aunque tú no le hagas caso ni le contestes los mensajes, él pues es mucho mayor que tú. Y digo yo, ¿y eso qué tiene? Porque anda quemando al don de 41 años. Y tú estás bien morrilla, le dice. Y por mi paz mental, bueno, pues espero que lo bloquees o quieres ser causante de un divorcio. Ah, eso fue lo que le mandó la amiga, ¿ok? Ahora sí, escuchemos a la gente.
3: ¿Qué piensas? No lo va a dejar. Porque si ella no es feliz, tampoco va a dejar que él lo sea.
1: Lo dice por experiencia.
2: ¡Qué sonso! Póngale cero. Está bien. Se acepta.
4: Buenos días, puerco. Buenos días, mis ojos bonitos.
2: ¡No le digas puerca!
4: Oye, ¿qué pasa? Mi pareja tiene una amiga.
2: Ajá.
4: Y esa amiga a mí no me cae nada bien. Absolutamente nada.
2: Ok. Y ella sabe, me imagino.
4: Y de repente me comenzó a salir en TikTok. Y de repente miré que me seguían. Le digo, mira, gorda, le digo. ¿Quién me sigue? Le digo. Le dije, la neta. Tú bien sabes que a mí no me cae tu amiguita. Me cae en la punta del dedo gordo. ¿Y sabes qué fue lo que hice?
2: ¿Qué?
4: Yo mismo la bloqueé. Porque no ocupé que me dijera ella ni nada. No por temor o tener un pleito con ella, ajá, ¿no? Pero por la neta, no, se me hace una persona fácil.
2: Carnal, yo tengo una pregunta para ti. Y vamos a suponer que la amiguita te hubiera caído bien. Ahí, ¿qué hubiera pasado?
5: Buenos días, Psycho Peli.
6: Buenos días.
5: Pues mi humilde opinión es de que se deberían de bloquear en el Facebook, en todas las redes. Lo mismo que hice yo hace 17 años. Y así se evitan esos problemas.
2: ¡Claro!
5: De andar de tóxicos.
2: ¡Claro! ¡Es verdad, Peli!
1: ¿Pero qué necesidad tienes de andársela haciendo de pedo al vato o a la morra? ¿Qué? ¿No te salió en una rifa? ¿La conociste tal cual?
2: Pues, o sea, por eso bloquea a lo mejor.
1: ¿Para qué, pues? ¿Para qué?
2: ¡Por eso!
1: O sea, la neta, ese tipo de relaciones deberían de irse mucho al...
7: Mira, Psycho.
2: Hiro.
7: Te voy a decir la neta.
2: A ver.
7: Las mujeres son...
2: ¡Uy, yo va a decir!
7: Algo especial, algo bella, son una hermosura.
2: Cálmate, chiquilín.
7: Siempre lo he dicho, es lo mejor que nos pudo haber puesto Dios al lado como pareja.
1: Claro, somos la mejor creación.
7: Pero cállate. Nos dio un arma de doble filo.
1: Claro, bueno, nuestra boca será medida.
7: Yo ahorita estoy separado. Ya tengo 4 o 5 meses.
1: Claro, porque tú quieres.
7: Estoy separado. Y la verdad.
2: No, pero. Me encanta porque luego dice, mira, las mujeres es lo mejor que nos dan, pero es un arma de dos filos y para acabar, pues estoy soltero.
1: ¿Cómo te explico, chavo?
7: Mi vieja se le ocurrió, bueno, mi ex, se le ocurrió revisarme el teléfono.
6: Error.
7: Y sí me encontró bronca. Me encontró bronca. Nos separamos. Y pues, afortunada o desafortunadamente, todavía nos miramos.
1: Pregunta.
2: Me encanta porque es sincero el hombre.
1: Pregunta. Hey. ¿Qué buscas en otra persona lo que tienes en tu casa?
2: Es que a lo mejor no lo tienes.
1: Por eso, o sea, aquí el detalle es tú como tu pareja, ¿por qué no lo dialogas? ¿Por qué no lo hablas? Porque ya conoces a la persona y piensas que se te va a hacer, te la va a hacer de pedo. Disculpen el lenguaje. Te la va a hacer de pedo y que no vas a poder arreglar nada porque se van a exaltar.
2: ¿Qué prosaica eres?
1: No, es que es la neta. Si tienes a una pareja, lo mejor es hablar con la verdad y decirse desde un principio.
2: Mira, Pelín, cállatelo, sí.
1: ¿Por qué me voy a callar?
2: Pelín.
1: ¿Qué?
2: Sé cosas.
1: ¿De quién? ¿Del René?
2: No.
1: ¿Lo que tú sabes? ¿De mí? ¿De qué sabes? Agarra el teléfono, güey, ahí está, revisa lo que quieras.
2: No, de ahorita.
1: ¿Y de antes? ¿De antes? Ah, ¿de antes? Sí.
2: Pero antes.
1: Fue antes. Yo no miraba la luz. Finalmente, y como nunca.
2: Ay, me encanta como el morro. O sea, sí, sí había.
1: Antes. Antes.
2: Ay, Dios.
7: Yo tenía la esperanza.
1: Ay, dijo Selena, de que un día tú llegaras.
7: La esperanza tonta, ¿no? De tal vez si se le pasa, me perdona. Ah, no sé, tontada.
6: Ah, porque dice que se miran.
7: Bueno, hace unos días se me ocurrió, la llevé por ahí a un mandado. Total,
2: así se le dicen ahora.
7: Tuvo que dejar su teléfono en su bolso y el bolso en mi carro. Pues
2: ya.
7: Ella no sabía.
2: Ya. Ya no lo digas, Carmen.
1: No, deja escucharlo.
7: No sabe todavía.
2: ¡No!
7: Que yo
2: sabía su clave.
7: Sé su contraseña del teléfono.
2: ¡Válame!
7: Y la verdad, no lo había querido hacer, pero dije, bueno, vamos a ver.
2: Vamos con música, señores.
1: Corte comercial con música.
2: Regresamos con esta historia. Dios santo, ¿qué encontró? ¿Qué encontró?
1: El que busca, encuentra.
2: Ajá.
1: Y si le escarbas.
2: Si no lo borraron antes.
1: Si lo escarbas, ahí vas a encontrar.
2: Señores,
1: y no
2: señores.
1: Los manden nomás eliminados. Eliminen la cagarpeta de los eliminados para que no encuentren nada.
2: Regresamos, te lo dices, ¡vamos!
1: Y póngale con la huellita la contraseña. 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
1: ¿Qué? ¿Qué cosa? Que todavía no se pica.
2: Digo, ay, ya.
1: Oye, Psycho, antes de seguir con este tema, que nos pasamos de la amiga a la otra intriga. Y está más bueno el de acá, el del resultado.
3: Ándale.
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1: 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El primero de muchos. ¿Estás listo para continuar con el audio?
3: ¡Date cacahuate!
1: Dice así.
3: Venga.
4: Le busco y dicen que el que busque encuentra. ¡Hombre, compa!
3: ¿Qué pasó? No,
4: de primero me había arrepentido por lo que yo había hecho. Te puedo decir hoy en día que ya no me arrepiento. Digo, qué bueno. Hombre, traía unas bronconas. Algo hermoso, ¿eh? Dicen, hay un Dios, todo se paga. Y me la cobró buena. Pero así es la vida. Todos buscamos lo que merecemos. No me quejo. Ajá. Qué bueno. Qué bueno para todos hay. Dios dijo, dale agua al sediento, comida al hambriento. Y creo que salimos igualitos. Piedra con coyote. Chulada.
1: ¿Qué?
4: Pues... ay, aclaro, ¿eh?
3: Ajá.
4: No se ha dado cuenta ni le he querido decir. Traigo toda la evidencia en mi teléfono, pero cuando yo le diga, quiero ver qué me dice. Ahí traigo toda la evidencia. Pero no, voy a disfrutar un rato más. La voy a dejar seguir siendo. Tiene que todavía sigo comiendo.
1: O sea, ¿estás separado?
3: No, espérame.
1: ¿Siguen
3: comiendo cuántos?
1: ¿Y tú? O sea, ¿dónde comen los demás? ¡Ay, no! Te digo, esta vida, dijo mi jefe, es un enredo de puros cuatros.
3: La telaraña.
1: No.
3: Así se ya debe llamar, la telaraña.
5: Feliz Día Mundial de las Abejas. Gracias a las abejitas, comemos y tenemos miel. Cambien de tema, mejor vamos a la marcha el día 27 de mayo a Tijuana, allá con los de la Patrulla Espiritual. Se van a manifestar con todo lo que les está pasando.
3: A ver,
5: vamos a la marcha, hay que apoyar a la Patrulla Espiritual.
1: A ver, Héctor, ¿tú vas a ir?
3: A ver, no, espérame. La neta, ¿tú irías algo así, Peli? No sale el otro día saliendo, haciendo un comentario de que ahora la gente me está pidiendo que me aviente como presidente municipal. Y yo no. O sea, el ayudar a la gente es una cosa, pero ya cuando aceptas ese tipo de cosas...
1: Pero no estamos hablando de eso.
3: No, pero ahorita lo que está diciendo, o sea...
1: No.
3: Estamos hablando de chismes, amiga.
1: Sí.
3: No, pero también ese chisme, Peli. Ese también es chisme.
1: Deberíamos de ir. No, porque luego nos van a tomar video y... ¡Ay, ya estaban apoyando, militando! ¡Ay, no!
3: ¿Sabes que cuando yo escuché eso, yo dije, sería bueno, o sea, votar por el que sea, así nomás?
1: Hijo, te puede sorprender a tantas cosas, pero...
3: Pero bueno, a ver, vamos entonces, seguimos.
6: ¿Qué pasa el contacto de la amiga? ¿Qué pasa el contacto de la amiga? Fácil.
3: Ah, de mi compa que la bloqueó. Ya, sí. No, pero, pues...
7: La peli se me hace que bien tóxica que es la peli.
1: Uy, mi hijo.
3: No, hombre, sale. Tóxica no es nada, se los prometo.
1: Mi hijo, no, hombre.
3: Peligrosa.
1: Soy un peligro andando.
3: Ajá, pues ahí está. Nada. Tóxica no es nada, se los prometo.
1: Mi hijo, no, hombre.
3: Peligrosa.
1: Soy un peligro andando.
3: Ajá, pues ahí está.

0: después hubo estabilidad económica. No tengo vicios. Claro, no soy una blanca palomita, ni sudo agua bendita, pero en lo cotidiano nada fuera de lo normal de un mortal. Mi vida era familiar y trabajo, pero es un hecho que son el mal más necesario.
1: Ah, chinga. El mal más necesario.
0: Ahora resulta que somos una maldad. Pues, ¿para qué están con nosotros?
2: Dile a esa persona que no confunda las ganas de zurrar con la de miar.
0: No, pero... gracias. ¿Qué dice por acá?
3: Y ese es el problema, pues la amenaza, pues ese es el problema.
1: Ajá, exactamente.
0: Pero sí. Es que no, es que yo no amenazo. No, yo nomás lo digo una vez.
1: Lo acabas de decir.
0: Pero yo lo dije una vez. Es una amenaza, Pelis. Yo lo dije una vez.
1: Es una amenaza.
0: Y ya. Ni me muero por revisar teléfonos. Ni ando checando el kilometraje, ni ando viendo la aplicación porque se movió de un lado al otro.
1: O sea, a la madre.
0: ¿Te acuerdas que así nos dijeron un día? Que revisaron la aplicación para ver y que por qué tanto tiempo duró aquí, porque estaba este tiempo muerto. Allá, sí. Dije yo, ¿qué es eso?
1: Nos está escuchando, de hecho.
0: ¿Cuándo nos descubrieron?
4: La peli está bien enferma, de seguro. No. Es de los que te llegan de repente, que estás con tus compillas ahí, y de repente te llega a ver si es cierto que están, que hay puros hombres.
0: Espérame. No, esto es la que llega. Yo soy la que anda con los compañeros. ¿Qué haces aquí, perro? Ponle para la casa. O sea.
1: Y llega el René y le dice, hey, es la última vez que le hablan, porque luego ya no revisa la casa. En 3 días.
0: Ahora, y yo me voy.
1: Sí, o sea, es cierto.
0: A mí me dice, ¿qué vienes? Ya vienes, espera. Pues me voy otra vez. Digo, si usted no me quiere hacer acá, ¿para qué estoy aquí?
1: Es verdad.
0: Los perros, mira, tienen agua y comida, con permiso.
1: Sin bronca, me voy.
0: Sí, sí, sí, sí, sí. O sea, yo no batallo por eso.
5: Hola, confirmo.
0: El René. Ven, ya lo manifiesta.
1: Miren, les voy a decir algo. Les voy a dar el tip ideal para evitar ese tipo de cosas.
0: Estamos hablando de la amiga con la amiga. ¿Qué pasó?
1: Por eso.
0: A ver.
1: ¿Quieres la respuesta?
0: Claro, ¿qué pasó? Primero.
1: No. Primero te doy la respuesta.
0: Dame el. Ajá.
1: No, primero te doy
0: el tip.
1: El tip y luego me voy con eso.
0: Ok.
1: Ok. Miren, les voy a decir una cosa.
0: Cosa.
1: Yo creo que cuando tú tienes una amiga, y sí es cierto, güey, es que esto es verdad. Cuando tú tienes una amiga, ¿no? Ustedes son las amigas, y el marido te manda invitación a ti, como que no está tan correcto.
0: No, no debería, ni tampoco la amiga mandárselo a él.
1: Ajá, exactamente.
0: Es por ética y por educación.
1: Por un tema de amistad, vaya.
0: Claro.
1: Vamos a verlo de esa manera.
0: Por educación.
1: Tengo, por ejemplo, ahorita que estoy pensando, tengo yo en Face a la pareja del que acabas de decir ahorita, o que vas a referir ahorita, pero creo que yo ya la tenía desde antes. Uh-huh. Creo, no sé, la verdad no me acuerdo. Pero yo siento que es así. Para evitar algún tipo de situación, ¿sí? Y más que nada, respeto, ¿ok? O sea, básicamente ese es el tema. El tema del respeto a la amistad, a la amiga, a quien tú quieras, ¿ok? Y te voy a dar la respuesta que le dijo la amiga, porque aquí va.
0: ¿Qué le dijo?
1: Para todos ustedes. La amiga simplemente le contesta tranquilamente. Una simple línea que dice... Le dijo, claro que sí, amiga. Sí, lo voy a bloquear y a ti también, pero por pen... Órale, vámonos. Dije yo.
0: No encuentro fallas en su lógica.
1: Yo tampoco, güey. Yo tampoco. Dije, esa sí es amiga para que veas.
0: No encuentro fallas en su lógica. ¿Por
1: hermoso.
0: Qué? Porque también si hay amigas que te quieren abrir los ojos y estás diciendo, oye, sabes que ya lo bloqueaste, ya esto, ya lo otro.
1: Ajá.
0: Y ahora tú me estás diciendo, no le vayas a contestar ni responder ni a la...
1: Pero también roña. ¿Cuál es la confianza, no? O sea,
0: la roña.
1: Es amigas de lejito. ¡Vamos con música, señores! ¡Regresamos! ¿Sí, verdad?
0: Sí.
1: Esto es...
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1: ¿Y la peli?
0: Show.

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0: Ay, Dios mío, Dios mío. Ah, tenemos peli.
1: No, quédate con ellos.
0: Yo no me voy a qué.
1: No, ni yo tampoco.
0: Ay, Dios mío. A ver, vamos a, mira, vamos a darles 10 minutos para que la gente se desahogue, peli. 10 minutos.
1: Hola, ¿qué tal? Choque la rosa del desierto frente a Pollo el Leñador.
0: Gracias, qué buen gol, ¿eh? Qué buen gol.
1: Les vamos a cobrar a usted terminación 7097, el spot.
0: El spot, la mención,
1: la
0: güey.
1: La mención y el spot, todo junto, con pegado.
0: Ok.
1: Pero bueno, ahí está. ¿Algo que quieras decir? La gente no va a decir nada, Saiko. La gente no va a decir nada.
0: Mira, dale chance a la gente que se desahogue, que diga lo que quiera, así, punto. Por ejemplo, yo sí voy a decir, tengo hambre,
1: tengo sueño,
0: y ay, sueño también, me duele mucho la espalda, los hombros,
1: tengo ganas de un vasito de sodita con hielo y unos churritos. Guaca. Con chile. ¿Sí sabes cómo, no?
0: Sí, no, sí.
1: O sea, un vasito, una... Pero comprar el vaso así con hielo ese de raspado y echarle de coca, pero una coca de vidrio de medio litro al vaso.
0: ¿Sabes qué se me antojó?
1: Y unos churritos con limón así de esos de la sombrilla.
0: Las papas estas que venían afuera de la 4.
1: Ajá.
0: De esas.
1: Con sodita.
0: Ah, pues con nada.
1: Ya lo que caiga, coca.
0: Pero con su limoncito y su chilito.
1: Sí.
0: Ay, qué rico. Vamos a ver. ¿Qué dice el público? Échele ganas, ánimo.
1: Ah, es que nos mandaron video, pero no sé qué video, si sale algo pornográfico. ¿Qué?
0: Pues ni modo,
1: ahí va.
0: Es lo que es.
2: ¿Raspado? Echarle coca, pues una coca de...
1: Ah, es el choque.
0: Un choquecito.
1: Es un besito nomás, hombre. Un besito pequeño el beso. Bueno, no quieren decir nada, ni tampoco les voy a andar rogando. Aquí no se ruega.
0: No se ruega.
3: Solo dos cosas. La primera.
1: Y la segunda.
3: Y la segunda. La primera, no hablaron de mis huevos. Y a la izquierda, y la segunda.
4: Luis Echeverría Álvarez, luego,
3: ¿qué onda con el globo de la muerte? ¿Para cuándo?
1: Ah, ya se va el circo y tú todavía sigues allá. Ay, por Dios, olvídalo ya. Y de tus huevos, no se habló porque se terminó el tema. No lo mandaste a tiempo.
0: Yo nomás les dije de que me pagaran, amigo, y ya no dijeron nada.
1: Ajá.
0: Te hicieron ojo de hormiga.
1: Y ya. Ay, no. Uno viene en modo zen y sacan coraje.
0: No, está bien, Peli, tú síguele la corriente. Ellos son buena onda. Medio despistados, pero buena onda. Son chilos ellos. Por eso, amiguitos, manden su mensajito. Oye, me están pidiendo boletos para Gloria Trevi, ¿por qué? ¿Por qué?
1: Como con Pancho Barraza, que todo el mundo te atiborró y te estuvo marque.
0: No, güey, es que me han llegado un chorro de mensajes, neta, para pedirme boletos de eso.
1: Exponlos, ¿quiénes? Sí, aquí. Mira, el Jorge dijo que iba a traer pizza, no, ni siquiera ha venido.
0: Mira, ¿sabes una cosa?
1: Anda trabajando, yo sé.
0: Tengo aquí varios mensajitos. Aquí. ¿Ok? ¿Y siento?
1: A ver, déjame ver.
0: Voy a poner uno nomás. Uno. Este.
5: Carolito, vas a andar... regalando boletos para...
0: Lo acabo de abrir. Lo acabo de abrir.
1: ¿Ese mensaje de cuándo es?
0: De hoy a las 10:48. Y no hemos hablado nada de eso. ¿Ok?
1: Sí, porque yo a esa hora llegué.
0: Exactamente.
1: Y no hablamos nada de eso.
0: Nada de eso, jamás en la vida, nunca. Acá, no, este no. Este me está cobrando. Ah, no, acá en el... Acá, es que este casi no lo abro, güey. Sí tengo varios aquí que me están diciendo de eso. Pero
1: híjole,
0: yo...
1: lástima.
0: A ver. Yo no sé quién dijo de esos boletos.
1: Pues es que yo no sé tampoco. Mira, nos mandan una foto.
0: Ajá.
1: Que dice, saludos chicos.
0: Buenas.
1: Aquí trabajando y escuchándolos. Creo es que todo. La gente anda dormida todavía. Y nos manda una foto donde me dan en la pura llaga.
0: ¿Qué pasó? ¿De qué? ¡Ay! ¿Qué es? ¿Con chile?
1: No, decía, Así, de lo que acabamos de hablar de Jorge.
0: ¿Y es él?
1: No sé quién sea.
0: Jorge.
1: Pero...
0: ¿una pizza?
1: Se ve bien buena.
0: ¿Sí?
1: Sí.
0: Es de las que no te gustan a ti, Peli.
1: No puedo comerlas de todas maneras. Dice, yo los escucho todo el día, ando trabajando en el Uber. Muchas gracias.
0: Un abrazo, carnal.
1: Es que todos los locutores han dicho que ya tienen boletos. Sí, pero los boletos que nosotros teníamos ya los regalamos. O sea, ya por eso no hemos dicho nada.
0: ¿Neta ya los sosteníamos tan rápido?
1: Ya. Bueno. El que no avanza, no avanza.
0: No, ¿cómo era?
1: El que no tranza, no avanza. ¿O cómo es?
0: Política.
1: Ay, no sé.
0: Que suave.
1: Aquí está la lista, ya. Nosotros ya llenamos desde el día que se empezaron a regalar. Nosotros nos hacemos responsables de los demás programas más que el del Psycho y la Peli Show.
0: Ocupo dos boletos para Gloria.
1: Ajá.
0: Ese no lo había abierto, no lo había visto.
1: Ajá.
0: ¿Cuánto? ¡A la madre!
1: Pero es que mira, quiero boletos y pum, eliminan, ponen y eliminan, ponen y eliminan. Pues,
0: pues
1: yo...
0: sí, así como que... ah, te la creíste.
1: Así, y luego les digo, así tenemos un par de boletos para Gloria Trevi. Y lo van a mandar y luego, siempre no, boom, van a borrar.
0: A ver, va.
1: Así no se puede porque... espera.
0: Ok.
1: Espera.
0: Ok, va, vamos. Vamos a hacer un experimento, Peli.
1: Social.
0: Social.
1: Hagamos un experimento.
0: Exactamente.
1: Social.
0: Vámonos, señoras y señores. Señoras y señores, la Peli y el Psycho los llevan con Gloria.

0: Ok. A ver, ¿dónde está la raza? La raza 216-5971, Peli.
1: Nomás queremos saber dónde están porque boletos no tenemos.
0: Nomás era.
1: Nomás.
0: No, todavía no. Chihuahua.
1: ¿Dónde está la raza de Gloria Trevi?
0: ¿Qué pasó?
1: Nada, es que la apagué de acá.
0: Ok.
1: Sí,
0: yo aprendiendo todo acá. No, me dicen, no, tengo plasma. Está yo también, güey.
1: Y luego, si vas al otro lado, te cobran, te pagan por sacártela. La neta.
0: Tienes porque quieres.
1: Sí, o sea, tú vas, cruzas.
0: A lo mejor tienes plasma, pero no tienes visa. Un vendedor.
1: Sí, o sea, puede ser. O sea, uno nunca sabe.
0: Yo porque quiero la plasma.
1: ¿Sabe? A lo mejor para que pongas el video de la Gloria Trevi a todo lo que da ahí, no sé. Puede ser, o sea, yo no lo sé,
0: ¿qué
1: ¿verdad?
0: ¿Qué pensamiento tan más extraño, Peli?
1: Sí, la neta, sí.
0: ¿Qué manera de hacer trueque este, güey?

0: y luego, pues es que la gente te ofreció plasma, de perdida a ti te ofrecen, a mí no me ofrecen nada, y yo soy la que los va a tener.
1: Peli, ¿cómo te explico, Peli? ¿Cómo te explico que no ha llegado ningún mensaje diciendo yo quiero boletos, perro? ¿Algo? ¿Nada?
0: No, nada. La neta, no.
1: Qué triste, en serio.
0: Muy triste, la verdad.
1: Qué feo es esto, de verdad.
0: La verdad que... es que sí, es que la gente no quiere sus boletos.
1: No, y... los de nosotros.
0: Por
1: no
0: eso.
1: No son de ellos todavía.
0: Pues que son de nosotros.
1: Son de nosotros.
0: Sí.

0: Bueno, ya nos vamos. Muchísimas gracias, no, señoras y no. señores.
1: ¡No, no! ¡No, no, no! ¡No, no, no, no! ¡No, no, no, no!
0: Pues ya vámonos.
1: ¡No, no, no, no, no, no! ¡No, no, no, no!
2: Y no, porque son así, no jueguen con mis sentimientos.
0: A ver, ¿en qué?
2: Y no, porque son así, no jueguen con mis sentimientos.
1: Amiga.
2: Hoy nomás, como que no queremos boletos.
1: Pues es que usted es la primera que manda un mensaje.
0: Audio.
1: Ajá.
0: Audio.
1: ¿Alguien más dijo, Peli?
0: No, nadie, porque pues todos están escritos. O sea,
1: entonces.
0: Audio.
3: Ajá. Me voy a cambiar con Julio González. Él no pide tanto requisito.
1: Y claro,
3: no
1: le hace ¡chíspale! Ya, listo. ¡Chíspale!
0: ¡Póngale!
1: ¡Órale, vámonos! ¡Hilo, papalote!
0: ¡Hilo! Ay, me acordé. ¿Y si ponemos mejor esa?
1: Acá la tenemos, ¿no?
0: No, ya no.
1: ¿Neta?
0: La quitaron.
1: No manches, está buenísima esa rola, güey.
0: La neta.
1: Yeah.
0: Sí, esta gila. La ah, neta, bueno. Pero ya nos vamos, Aiko. Ya, vámonos.
1: Ay,
0: sí.
1: Pues no quisieron entonces.
0: Nadie quiso nada.
1: Nosotros estamos en la mejor intención, pero perfecto. Pues también ustedes.
0: Sí, claro.
1: Ay, no, qué feo es esto.
4: Voy manejando, quiero boletos para Gloria Trevi.
0: Pero es que...
1: ahí en la taquilla, amiga, ajá, hay un chorro.
0: Sí.
1: Muchísimos boletos.
5: Ánimo, Peli, se come. Que hay un viaje del aeropuerto al Hotel Araiza, decía Gloria Trevi. Pues no, que pues le cancelé tres veces. Y sí, luego fue como sí, que le iba a cancelar la cuarta vez porque ajá, estaba insistiendo, me mandó un mensaje.
1: Ey.
5: Que me daba 100 pesos y un autógrafo. No, le dije, ¿qué pues? Le dije
1: ¿te
5: yo.
1: ¿Quiere pagar con boletos? Niveles. Con boletos quiere pagar.
0: Ajá. ¡Ay, no más!
1: ¡Hilo, papalote, hilo!
6: Buenas tardes, Saico. Aquí andamos, aquí casi no nos reportamos.
1: ¡Abrazos, saludos!
0: Pero...
1: ¡manden sus mensajes, ya nos vamos! ¡Manden sus mensajes
7: buenas
1: de saludos!
7: Tardes, Saico, Peli, yo quiero boletos.
1: ¡Ánimo!
7: Quiero boletos para Gloria Trevi.
1: ¡Saludos! ¡Échale!
0: ¿Quién?

0: Muy buena rola, ¿eh?
1: La neta sí, la neta sí.
0: Ay, Dios.
2: Ay, yo quiero boletos para Gloria Trevi, pero que sean generales, porque me acabo de ganar los VIP de Pancho Barraza y no puedo pedir VIP en cierto tiempo. Saludos.
1: No, pues.
2: Feliz iPhone.
1: Pues llama, amiga, porque.
0: ¡Llama!
1: Te echaste de cabeza sola.
3: Yo quiero boleto para Gloria Trevi.
0: Solita la doña, hombre, no puede ser.
1: Ay, Dios santo.
0: Ay, Dios santo.
4: ¿Cómo son? ¿Cómo les gusta jugar con los sentimientos de uno? Please, unos boletos.
1: En la taquilla.
0: Bueno, más tantito.
1: Está la venta de boletos.
0: La neta sí, sí.
1: Ahí está la venta de boletos. Pueden ir a comprar sus boletos.
0: No, pero sí es cierto, dijo. Si yo no encuentro fue en su lógica, pero sí es cierto, si nos gusta.
5: Iba a traer el pelo suelto.
0: Eso. ¿Qué dijo?
1: Qué pala roña.
3: Quiero boleto para Gloria Trevi.
1: Pueden asistir a la taquilla.
0: ¿Qué pedo, chimica?
2: Fui la primera que les mandó mensaje para los boletos, ¿eh?
0: Ey.
1: Pero, ¿y quién dijo que teníamos
0: boletos? No, felicidades,
1: boletos,
0: mija. No, qué buena onda. Hay que ser siempre la primera en todo.
6: Porfa, quiero un boleto para Gloria Trevi.
5: ¡Estás bien, pendeja!
1: La que se echó de cabeza sola, ¿verdad? O sea, ¿quién le dijo?
0: Sí, no, ¿para qué anda diciendo cosas que no debe?
1: Pues sí, o sea, no era así, pues. Ajá. Vámonos, mi querido Psycho, ya es momento de irnos.
0: Nos vamos, señores, gracias. Buenas tardes, pásela chidote. Te quedas con la buena programación de la mejor 103.3, el Mazapán de sus matonas. Pero ¿sabes qué, Peri? Sí tenemos un par de boletos.
1: Ajá, ¿y? Pues te los quedamos uno para ti, uno para mí.
0: Arre, ya estás.
1: Gracias, que tengas excelente tarde. También tenemos derecho a asistir a los eventos.
0: Va. Oye, pero me dijeron que eran para regalarlos, Belín.
1: Pero ya no tenemos tiempo.
0: ¡No manches, Belín!
1: Ya no tenemos tiempo y es en serio, ¿eh?
0: Son para...
1: Hasta ahorita me dices que eran para regalar.
0: Te dije hace rato y te...
1: Yo llegué a las 11 de la mañana.
0: ¿Creían que era para ti? ¿Creías que eran para ti?
1: No, yo ni siquiera los había visto.
0: 11:30.
1: No, eso llegaste tú ayer.
0: Ah, sí, cierto. Amigos, tenemos un par de boletos para que se vayan a ver a diferente nivel en el Verano Fest. En el Verano Fest. ¡Oh, bueno! Pero tienes que ser de Verano Valley para podértelos ganar.
1: ¡Emidio, felicidades!
0: sí, pensé así. Entonces.
1: ¡Ya vámonos!
0: ¡No, espérate!
1: Ya es hora de irnos.
0: ¿Sabes? Sí, ya nos vamos, sí, espérate. Manden un mensajito ahorita de audio para que nos diga, pues ya de perdido dame esos boletos.
1: Pero es que mira, ¿para qué quieres que les dé boletos si siempre ganan?
0: Ey, pero van a ser dos, no es uno, Peli.
1: No, pues siempre gana la raza.
0: Para que vayan acompañados.
1: Ah, no, raza bien gandalla.
0: Ey, pero bien sincera, digo, yo ya no puedo ganar porque ya me gané ya los
1: subí. No, ¿y qué les vas a pedir?
0: Una torta.
1: Hombre, loco, si mejor compro el boleto, pues pónganle.
0: Ah, ¿sí? ¿Se van a poner en ese plan?
1: Yo digo, porque nadie dice, ¿yo qué te ofrezco?
0: Ah, no, es que si se van a poner en ese plan, que digan. Que, no. Que digan.
1: Ya vámonos, ya te enojaste, ya es hora de irnos.
0: Sí, no, es que yo... Mira.
1: Señoras y señores, que tengan una excelente tarde, muchísimas gracias.
0: No manches, no, es que ¿cómo dicen eso? Si son gratis, no les van a costar. ¿Cómo?
1: Ya es hora de irnos.
0: Pues ponle... Ahí está ya el mensaje, ya llegó.
1: Hay como 50, pero no voy a responder ni uno.
0: ¡Peli! ¡Solo uno, Peli! Escogí uno nada más.
1: No.
0: ¡Peli!
1: ¿No?
0: ¡El rating, Peli!
1: No ando escogiendo ahorita nada. La neta, sí soy.
0: No puede ser.
1: Ay, o sea, no sé, ya yo no sé. Sí soy así.
0: No sé qué hacer.
1: Sí, ya sabes que soy así, ¿para qué me...?
2: ¡El mío, Peli! ¡Anímate, el mío! ¡Por favor!
1: Pero, señora, ¿usted qué ofrece? Tiene cara como que tiene billete porque el arreglo de flores que tiene ahí en su foto de perfil. No, no es un arreglo de 5 pesos.
0: No, Peli, pues se lo regalaron.
1: Es,
0: una, no
1: es un arreglo de 5,500 ese.
0: Ese no, ella no lo pagó, Peli.
1: ¿Tú qué sabes?
0: Ella no lo pagó.
1: ¿Tú qué sabes?
0: Escoge otro porque
1: es un arreglo caro.
0: Escoge otro.
2: No, hombre, si son unas flores de 20 pesos que me dieron el Día de las Madres.
0: De 20. De 20 pesos. Vámonos. Con haceros a alguien, Peli.
2: Es lo único que me han regalado.
1: Ay, pobrecita.
0: pues va a ser con lo único que se va a quedar, oiga.
1: Sí, con sus flores. Que tenga bonito fin de semana. Vámonos, muchísimas gracias. Yo soy la peli.
0: Ah, bueno, te pasas de verdura.
1: No tenemos boletos, hombre, ¿por qué les mientes a la gente?
0: Sí, sí tenemos.
1: No tenemos.
0: Sí tenemos. No tenemos. ¿Y estos qué? A ver.
1: Oh, ¿y ahora? ¿Quién trajo esa rosa? Ay, son las 12:55, ya nos vamos, gracias.
0: No, pues, ¿cómo te encanta hacerla de jamón, de verdad, eh?
1: Es que, mira, tú no dijiste a tiempo, no hay tiempo, nosotros ya nos vamos. ¡Ay,
0: yo no dije a tiempo!
1: Ya no hay tiempo, él se queda con el mazapán y sus matonas.
0: Yo dije a tiempo, ¿eh? O sea, ya no fue mi rollo.
1: Ya vámonos.
0: Ok, va.
1: Adiós.
0: Adiós, bye.
1: Que tengan excelente tarde, bye. Bye.
7: Hasta aquí llegamos, ya nos vamos y no nos quedamos. Pero
0: Peli, sí dije a tiempo, Peli.
1: No dijiste a tiempo nada, Saiko.
0: Ay, vámonos ya, pues.
1: Querías escuchar a tu Gael y todo el rollo. Y toda
0: ya,
1: la
0: bye, bye, bye, bye, bye, ya, ya.
7: Aquí llegamos, ya nos vamos y no nos quedamos.
0: Peli, sí te dije, güey. O sea...
1: Ya vámonos.
7: Pero mañana regresamos con más en el show de la Peli y el Saiko por la mejor FM.
0: Peli, ¿y si la gente dice que nos quedamos, nos quedamos?
1: No, porque ya viene el mazapán y sus matonas. Adiós.
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0: y... Oye, ¿sí se oye? ¿Este sí llega?
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0: Así va. ¿Sabes qué pasó? ¿Te digo qué pasó? Te apliqué el paulazo. ¿Sabes por qué? Porque falto yo. No tengo. ¿En dónde? Ay, disculpa, mija. Con razón no escuchaba nada. Hijo de la chica. Llegué con todo. Pobrecita la peli, si vieron cómo la dejé ahorita. Como Celine Dion, pero de oído. Como Rigo Tobar, pero en el oído. Así la acabo de dejar. La otra vez también llegó la Paula y se los puso. Y yo estaba acá volteando y le hice así, mira. Y le subí todo y yo, madre, ¿por qué no se oye? Y volteé por un lado y estaba así, mira. Como la máscara cuando se la quiere quitar. ¡Iniciamos, señores! Como no me decía nada, dije yo, ah, pues, ¿por qué no se oye?
2: Muda y sorda.
0: Discúlpame, Peli. Discúlpame, porque, mira, perdí el contacto del Club de Leones para los aparatos auditivos. Pero te prometo un apoyo o algo ahí. Ya regresamos, señores, ya iniciamos. Es jueves cumbiero.
2: Casi lloraba.
0: Ya te miré. Jueves con sabor a lunes. Ah, qué detallazo. Ya se va a acabar la semana. Vámonos, recio.

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1: Oh, oh, oh, oh. Vámonos por acá con el siguiente WhatsApp audio, a ver qué es lo que nos está diciendo. Adelante.
2: Muy buenas tardes, compa Mazapán. Aquí reportándome, viejo. Un saludo para usted y para la peli. ¿Me puedes poner el viejo de sombrerón? Muchas gracias, viejón. Un abrazo.
1: El viejo del sombrerón. Le está haciendo señas a la peli porque ahorita no escucha. Se quedó como cuando le explota... ¿qué explotó? ¿Fue un cohete? ¿Un cuetazo? ¿Un cherry boom? No sé qué fue con la pareja de idiotas cuando estaba el tren. ¿Te acuerdas? Que están... ¡Ah, te escucho! ¡Yo tampoco! Y el tren se lleva la camioneta, ¿te acuerdas? Ah, pues, así anda la peli ahorita.

0: y para Ramón Escobar aquí en Mexicali, Baja California, más apá, y también para Cintia, Yesenia, Monse, para Don Guillermo, y todos los compañeros y compañeras, no nos puedes sacar por la Yolabia, todos más apá, se les puede poner algo a las terrícolas. Gracias.
1: Es jueves cumbiero, pero fíjate que tengo algo de los terrícolas. Déjame ver si es cumbia, espérame. Déjame ver dónde está. Espérame. Déjame ver si es esta, ¿eh? Para no echarte mentiras, carnal. Saludotes a todos ellos. Saludos hasta allá, hasta la Yugoslavia. Es lo más movido que tengo los terrícolas, ¿va? ¡Vámonos, recio! ¿Te escuchando más zapanizos matonas? Los terrícolas.

Vámonos un corte comercial, ahorita regresamos, señores, ahorita volvemos. O sí, partimos la primera parte, el Mazapán y sus matonas. Hoy que es jueves de cumbia, jueves. Tengo boletos para Gloria Trevi, ya llegaron los boletos para Gloria Trevi. Tengo boletos también para... Diferente Nivel el día de hoy. Van a estar, si no me equivoco, en la Isla de las Estrellas. ¿Tengo varios? ¿Me lo das? ¿Me lo regalas? No. Señores, se va a poner buena la regaladera regresando. Vámonos, regresamos, volvemos.

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10: ¡Vámonos!
11: Dice por acá, Mazapán, méteme el verbón, dice mi compa. Saludote, viejo. Vámonos, recio, dice mi compa Carlos Navarro. Saludotes, vámonos, Ricky. Llegan los dos de la S.

0: pieza estamos escuchando de fondo, señoras y señores. Grupo Marca Registrada, ya la conocemos, ya sabemos, Fidelito, viejón, sabroso, el viejo. Pero este dueto, yo no sabía con quién se lo aventaba. Hasta cuando me metí a las redes y dije, ay, chinga, Grupo Primer Grado. Interesante. Porte. Hay porte, hay voz, hay talento. ¿Quiénes son ellos? Pues ellos son Grupo Primer Grado. Y los tenemos en entrevista el día de hoy por línea telefónica. Para eso tenemos al vocalista, que es Jonathan Madrigal, el día de hoy en el Mazapán y sus matonas. Jonathan, buenas tardes.
1: Buenas tardes, ¿cómo estamos?
0: Bien, bien, carnal. ¿Cómo andamos? ¿De qué lado?
1: Aquí andamos chambeando, miren, grabando videitos para todos nuestros seguidores, nueva música para todos.
0: Es todo. ¿Qué anda haciendo por acá, por estos rumbos? Platíquenos, porque estoy mirando que lanzaron un tema ahí con Marca Registrada que tiene más de 53 millones ahí en el YouTube.
1: Bendito sea Dios, sí, pues andamos aquí, mañana nos presentamos en Mexicali, andamos un tour por acá por toda la frontera de México, Mexicali. El sábado estamos en Tijuana y el domingo estamos saliendo del Río Colorado. Aprovechamos para grabar video, como te menciono, y pues contentos de andar por estos lados.
0: ¿Y en dónde se van a estar presentando, carnal, mañana?
1: Mañana estamos en el Little Rock, ahí en Mexicali, primeramente Dios. El sábado estamos en el Cavalli, en Tijuana. Y en San Luis Río Colorado, ya se me fue el nombre, mi compa, de que andamos
0: sí,
1: ¿no? en todo y se me fue el nombre.
0: No, que con una gira, carnal, te voy a decir algo. A mí se me olvidan hasta a quién le tengo que hablar. Ah, se comprende, padre. Oye, ¿cuántos años tiene ya en Grupo Primer Grado para los que no lo conocen?
1: Se inició en el 2017 un sueño de mi hermano y yo de hacer música norteña. Ya vamos a cumplir 10 años haciendo lo que nos gusta y viviendo de lo que nos gusta.
0: ¿De dónde son originarios, carnal?
1: Numarán, Michoacán, mi compa. Somos michoacanos, acá nos tocó crecer. Aunque nuestra manera de interpretar nos dicen que somos de otro lado, pero somos orgullosamente de Numarán, Michoacán.
0: Órale, michoacano, los viejones, saludotes. Aquí tenemos varios radioescuchas, fíjate, para allá de Michoacán. Que ahorita anda uno de ellos por aquí, anda perdido ahí de Morelia. Y aquí el viejo todos los días nos escucha. Oye, carnal, ¿ya han venido anteriormente? ¿Ya han estado aquí en Mexicali?
1: No, oiga, no nos ha tocado, nos ha tocado presentarnos. Es nuestra primera vez de demostrar nuestra música y demostrar la manera en que armamos un show.
0: Ajá, baraja. Me imagino que ahí en las redes sociales le marca los puntitos, ahí está medio seccionado el rollo. Me imagino que tienen público de ciertas ciudades y me imagino que en Mexicali tienen puntos ahí de que la gente los escucha, los sigue en las redes, ¿verdad?
1: Así es, bendito sea Dios, mire, hemos escuchado nuestra música en Mexicali, en Tijuana, por el hecho de que conectamos con la gente que trae ganas de salir adelante y que tiene sueños y metas, la gente trabajadora, y pues conecta bastante con la gente por allá de Mexicali.
0: Tu familia, carnal, tu familia, de Jonathan, ¿de dónde es originaria? ¿Michoacán también?
1: Michoacán, sí, todos somos aquí 100% michoacanos.
0: Porque tienen, exactamente como me lo estás diciendo, carnal, tienen finta otra parte, parecen de Sinaloa ustedes.
1: Sí, nos han dicho, no, pero sí, somos un poquito más pegados a Jalisco y a Guanajuato. Aquí estamos en frontera con ellos, pero sí, aquí michoacanos.
0: Ah, ya sale el detalle, mira, de los ojos bonitos, con razón, el viejo, mira. Ah, bueno, recio. Oye, carnal, entonces mañana van a estar aquí en el Little Rock, cayeron en blandito ahí con la Betty, ¿eh? Saludotes a la Betty. ¿Boletos hay a la venta? ¿Dónde los conseguimos? ¿Sabes dónde los venden? ¿Puedo ir a Little Rock a comprarlos? ¿O nomás puedo llegar ahí a Little Rock y decir, ¿sabes qué? Vengo a ver a mis compas de primer grado.
1: Están los boletos a la venta por arema.com, ahí están los boletos a la venta. Ahorita está la preventa para todos nuestros amigos. Igual vamos a regalar 5 entradas, pases dobles.
0: ¡Vámonos!
1: A los primeros que nos sigan ahí en redes sociales como Grupo Primer Grado, que nos digan que nos están escuchando aquí a través de la mejor 103.3, nomás con eso, que nos sigan en Instagram y que nos hagan saber que nos están escuchando aquí, ya les hacemos llegar sus pases dobles.
0: ¡Vámonos, recio! ¡Se pusieron guapos! No, pues ya con eso empiezan la guarapeta, ahora sí agarran el fin de semana con Tokio. Oye, carnal, entonces, todos son michoacanos, todos vienen de allá, iniciaron en el 2017. ¿En las redes sociales aparecen como Grupo Primer Grado o cómo salen?
1: Sí, Grupo Primer Grado, así nos pueden encontrar en todas las redes sociales y en las plataformas digitales. No todos somos michoacanos, mi compa. El nuevo integrante, nuestro compa Mau, es el más nuevo integrante. Él es de Veracruz, lo trajimos para Michoacán.
0: ¡Arocho, el viejo!
1: Con todas las ganas.
0: Ok. Entonces, a ver, aquí yo ya la estoy siguiendo. Yo no tenía el gusto de seguirlos todavía. Ya los empecé a seguir a mis compas de grupo primer grado. Y a ver si es cierto que me regalan los boletos. ¡Ay! Oye, ya lo estoy viendo aquí, ya lo tengo, carnal. Ya tengo, estoy viendo unas historias aquí que subieron ayer. Ahorita los empecé a seguir a mis compas. Está verificado, tiene palomita para los que lo quieran buscar. Nomás le ponen en grupo primer grado todo pegado y ahí le van a salir los viejones. Ahí le van a salir en caliente, le va a salir. Oye, carnal, entonces, pues ahora sí, mira, ya mira que hay mucha gente de Mexicali que lo sigue, ¿eh? Aquí estoy viendo. Entonces, la invitación está abierta, carnal. El micrófono es tuyo, invita a tu público, invita a tu gente, a los que no tienen el gusto de conocerlos, de saber de ustedes, que se den la oportunidad de seguirlo en las redes sociales. Son gratis las redes sociales. Y sobre todo, que esta rola, yo no sabía que ustedes eran los que la cantaban.
1: Así es, yo también me tocó escribir la rola de todo su tiempo escrita por mí. También el corte Soy Millonario, que le fue muy bien por allá por la frontera en radios, también es escrita por mí. Soy el compositor y la voz principal. Y pues a todos los que tienen sueños y metas en la vida, vayan a escuchar la música de Grupo Primera y sabemos 100% que los vamos a motivar, porque son vivencias que hacemos corridos y también van a conectar con nuestra música y se van a motivar más que nada. Y pues seguir, que nos sigan ahí en las redes sociales, estamos como Grupo Primer Grado, te reitero, hacemos corridos perseverantes y de todo un poco para que la gente se la pase chido en nuestros shows. Y les reitero, pues mañana nos vemos en el Lil Rock aquí en Mexicali. Háganos saber que nos están escuchando aquí a través de La Mejor y les vamos a regalar sus pases dobles a las primeras 5 personas.
0: Ya refresqué la página y ya me apareció que hay personas que lo están siguiendo ya, que son amigos míos. Saludos a mi compa Montemayor, carnal. Pues muchísimas gracias, acá nos vemos, primero Dios. Mira, me han estado ahorita aquí, se habrán jalado la entrevista conmigo, pero aquí los empezamos a seguir, aquí los empezamos a empujar. Chéquenlo ahí a los morros, a todas las mujeres que son solteras o que les gustan los muchachos con barba, pues ahí se pueden echar un taquito de ojo, están ensombrerados, traen barbita, son blancos, pues no sé. Ahora sí que váyanse a echar la vuelta, échense un taquito de ojo. Carnal, gracias, Jonathan. Ahora, a ver cuándo tenemos el gusto de conocernos en persona, carnal. Y pues aquí tienen las puertas abiertas de La Mejor FM para ustedes.
1: Así es, mi compa, pues ahí les encargamos nuevamente las redes sociales. Nos vemos primeramente Dios mañana. Esperemos se den la oportunidad de ir a escucharnos. Y pues estamos más que a la orden sus amigos de Grupo Primer Grado.
0: Ahí está, estoy mirando que en el TikTok aparecen como @ Grupo Primer Grado Oficial 1.
1: Así es. De hecho, justo también les invitamos mañana a escuchar nuestro más reciente corrido. Se estrena mañana, se lleva por nombre Se Me Ha Dado. Y es un corrido para todos los que ya han cumplido sueños, pero que tienen ganas de cumplir más. Ahí les encargamos nuestra música a través de todas las plataformas.
0: Eso, gracias, carnal.
1: A la orden, muchísimas gracias a usted, oiga.
0: Ahí está, señores, Grupo Primer Grado. Dejamos la rolita esta de fondo que se llama Todo Su Tiempo. Ahorita regresamos. Está escuchando el Mazapán y sus matonas. Ahorita vos.

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1: Déjame ver qué tenemos aquí. Yo creo que le vamos a echar... Esta me gusta bastante, diría yo. A ver, no. Aquella, la otra. Esta es un popurrí. No. ¿Dónde estás? Esta es la que a mí me gusta. Y yo sé que a mi compa Charlie, en San Marcos, yo sé, a mi compa Charlie Barra, yo sé que le gustan los rojos. Así que, vámonos. Vamos a ir a un corte comercial, ahorita regresamos. Porque volviendo, señores, se van los boletos para Gloria Trevi. Y también tenemos para Diferente Nivel el día de hoy. Vámonos.

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0: ¡Oh, yeah! A ver, quiero ver que levante la mano. A ver, que levante la mano. ¿Quiénes son aquellos que quieren los boletos para Gloria Trevi? ¿Quiénes son los que andaban diciendo? Quiero que me digan yo, en audio. Yo los quiero. Yo los voy a querer. ¿Quién dijo yo que no haya ganado?
1: ¡Yo!
0: Ahí está, ok. ¿Quién más anda por acá?
2: Yo quiero boletos para la Gloria Trevi, por favor.
3: Yo quiero boletos para Gloria Trevi. Mazapán, yo.
0: No creo.
4: Yo
2: quiero Mazapán y boletos para Gloria Trevi.
5: Doctor psiquiatra.
0: Ey, yo ni siquiera les pregunté que así cómo se llamaba la canción, ni siquiera estoy preguntando eso.
6: Yo, Maza.
0: Ah, poco hay gente que le gusta Gloria Trevi aquí.
7: Yo quiero boletos para Gloria Trevi.
8: Te doy 5 minutos, despágate.
9: Yo quiero los boletos.
0: No se oye.
10: Yo quiero boletos para Gloria Trevi, Mazapán. Sácalos.
0: Sácala para que apeste.
5: Yo.
9: Yo quiero los boletos.
0: Ok, gracias. Bueno, son muy poquitos. Yo creo que lo vamos a dejar para más tarde. A ver, lo escuchen, Broley. Saludos, gracias. Ok, saludotes hasta Broley, California.
11: Mazapán, muy buenas tardes. Ahí sí me puedes poner la de Y llegó el bombón, porfa.
0: Mira, ya te la metí, fíjate, te leí el pensamiento, nomás que lo metí con los rojos.
12: Mazapán, no es para acá, pero te extrañé en la mañana, estos días que no estuviste.
0: Mentirosa, porque en la mañana sí vino, oiga. Aquí anduve en la mañana dando lata. Ya llegué yo haciendo todo el relajo que tenía que hacer. Ahí está, ok. A ver.
13: Yo quiero boletos.
14: Yo, Mazapán, yo quiero los boletos. Soy súper fan de Gloria Trevi también.
0: Bueno. A vista de que no son muchos los que están pidiendo, se va uno. Se va un boleto para Gloria. Dije, si fueran más, pues regalamos dos, ¿va? Pero bueno, vamos a regalar uno nomás para que no digan que nosotros... Quieto. Para que luego no digan que el Mazapán anda de sangrón y no regala nada. Yo conozco a varios que les gusta andar de reversa y sin ropa. ¿Qué cosas dice? Quiero decir, te doy 5 minutos, desahógate. ¿Por qué me sé las canciones de Gloria Trevi? Bueno, eso no tiene nada que ver con nada, no, definitivamente no. Vamos por acá entonces con el boleto. Se va el boleto.
15: A mí me gusta andar de reversa.
0: Yo lo sé.
16: Yo quiero boleto para Gloria Trevi. Yo, Mazapán.
0: Ok, gracias. Dice, yo para llevar a mi hija que cumplió 14 años el domingo. Porfa. Yo. Dice por acá.
16: No, Mazapán, los dos.
0: Quieto. Bueno, en visto que hay mucho fan y mucho radioescucha, les voy a hacer un par de preguntas. El primer audio que llegue y me diga y me conteste correctamente, se va a llevar un boleto. ¿Cuánta la lista? ¿Se la llevó la doña? ¿Es aquella? ¿Me la prestas? Porque también tengo grupo, en la puerta tengo a grupo diferente nivel, digo. Ellos van a estar en la isla exactamente. Tengo. Ok. El único que no ha hecho la tarea soy yo. No sé qué está pasando, pero bueno. El primer WhatsApp audio que llegue y me conteste correctamente las siguientes dos preguntas. Se va a ir a ver a esta señorona al palenque del FEX. Primer WhatsApp audio. Dos respuestas. Hace rato, hace muy al rato, tuvimos en entrevista a Carlitos, que vino por parte de una empresa, que no voy a decir todavía porque la van a googlear. Y yo le pregunté en dónde puedo comprar los boletos. Y me dijo dos lugares. El primer WhatsApp audio que llegue y me dé la respuesta a los dos lugares se lo va a llevar y se va completamente, pero directo, al palenque del Fex. Primer WhatsApp audio, primer WhatsApp audio, primer WhatsApp audio.
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0: Ok, Gloria, gracias. Vamos por acá. Vamos por acá. ¿Quién fue el primero? El primer WhatsApp audio que llega es el siguiente.
1: Saluda a mi yerno el Feloncha. Gracias, adiós. Saludas a mi yerna, a mi yerno.
0: Al Pelonchas, ok, gracias, doña Mati. ¿Qué es, doña Mati, de temprano?
1: Hola, buenas tardes, Mazatán. Buenas tardes, Pepe. Me saludas a mi viejo Ramón, a mi hijo Toña, a mi gran chaparrita, a todos los taxistas, a todos los didis y a todos los que me faltaron con la canción de Marielena. Adiós, y arriba, Sinaloa, público, más fino, Dani Robles.
0: Gracias, doña Mati. Bájale al radio, doña Mati, o sálgase de la casa cuando mande WhatsApp, hombre. Soy un ruidajo ahí de la chintrola. Vamos por acá con este WhatsApp audio a ver si tiene la respuesta en un segundo.
2: En la taquilla.
0: No. No me digas eso. ¿En serio? Sí, pues me imagino. Adelante.
3: En Lucerna y Ticketstar.
0: Vamos a ver. Pero es que falta esto, hija. ¿Verdad? Ay, Brody. Vamos con el siguiente.
4: El FEC. Primer WhatsApp audio.
5: Hotel Araiza y Ticketmaster.
0: Gracias. Adiós.
6: Los boletos los puedes comprar en Hotel Lucerna y en Ticketstar.
0: Vamos con el siguiente. Dice, ya me estoy acelerando con esas canciones de la Gloria Trevi. Dice, mi compa David Robles se está transformando. Se le está saliendo la que lleva adentro. Vamos por acá, dice. ¡Adelante!
6: Hotel Lucerna y Ticketstar.
0: Vamos con el siguiente.
7: Yo quiero un boleto de mujer, por favor.
0: Ajá, el siguiente, adelante.
8: En Lucerna y Ticketstar.
0: Vamos con el siguiente.
9: En taquilla y Ticketstar.
0: Ah, perro.
7: Hotel Lucerna y en Ticketstar.
0: Ya a mí me gusta andar de pelo suelto. Adelante.
6: En Ticketstar o en taquillas físicas del recinto del palenque.
0: Vamos con el siguiente. Me llevo el fondo, dice el David. Dice por acá, quiero boletos, ¿para quién son? Oh. ¿Dónde está? Adelante.
10: Para llevar a mi mamá.
0: Ok, gracias. Qué detallazo. No me estén moviendo los contactos. Por aquí andaba el Hectorito. El Hectorito es el que seguía. A ver, ¿dónde estás, Héctor? Aquí estás. Adelante.
11: Los boletos los pueden comprar en Hotel Lucerna, en el Palenque y en Ticketstar.
0: Ok. Tú ya te pasé. Espérate poquito, hija. Espérate poquito.
12: Ticketmaster y otro.
0: A ver, espérame. Ok.
12: Hotel Lucerna.
0: Gracias, mi compa. No. Vamos con el siguiente.
13: Hola, buenas tardes, Mazapán. Oye, Mazapán, te quiero decir que eres un bombón. No sé si a mí me quieras dar el boleto. Tengo la máquina 3000. Tú sabrás, chiquito. Te mando un mega besote.
0: Se quebró bien duro, mi compa. Te falló, hijo. Pero ahí la llevas, ¿eh? Unas 2 semanas más de práctica y la haces.
8: En Hotel Lucerna y Ticketcom.
0: Ok. No escuché, dice. Ok, gracias. Adelante por acá. A ver, este ya es repetido. Este no. Yo, ahí está, dice. A ver, vamos a ver.
8: Consigues en Ticketgo MX y en el Hotel Lucerna. Consigues en Ticketgo MX y en el Hotel Lucerna.
0: Exactamente, esa respuesta es incorrecta. Muy incorrecta. Vamos con el siguiente WhatsApp audio. Adelante.
14: Ticketstar o taquillas del FEX.
0: Eduardito dice Ticketnauta. Le mandamos un saludo a mi compa Oscar de Ticketnauta. No. Escuchamos por acá a alguien muy hétero. Adelante.
10: ¿En Ticketstar o Nike Mexicali?
0: Ok, creo que la están regando. Escuchamos por acá, adelante.
12: En Ticketstar, Taquilla del Palenque y Hotel Lucerna.
0: Ok. Ok. Se la voy a poner bien fácil, plebes. La mayoría están bien. Pero les falta. Vamos a escuchar por acá un número gabacho. Ojalá que tenga la respuesta correcta.
15: Los boletos los venden en Ticketstar, Hotel Lucerna, Comiter y Farmacia Santa Mónica.
0: Vamos con el siguiente.
9: Ticketstar.com.mx y en la taquilla del FED.
0: ¿Ya nos vamos? No, hija, no me digas eso. Señores, 2 audios, hija. Porque tengo los boletos para ir. Me quitó pinches boletos de la Gloria Trevi. Me quitaron todo el tiempo de grupo diferente nivel. Yo lo sé, hija. Yo lo sé. Yo lo sé.
16: Hoteles son plataformas como Ticketstar, Lucerna.
0: ¡Ah, ya, ya, ya! Llégale, ya, ya, ya. Ya, ya, mucha pinche repetidera. Se llama ticketstar.com.mx y Hotel Lucerna. Esa era la respuesta correcta. ¡Qué bárbaro! Y no empiecen a estar mandando sus pinches audios de lo mismo que acabo de decir porque los voy a bloquear. ¡Qué bárbaro! Para eso me querían de regreso. Para eso me querían mis animalitos de la creación, por no decir otra palabra. ¡Chinga, hombre! Peli te lo regalo. Ahorita se lo voy a regalar a quien yo considere. ¡Ah! De pelo suelto. Qué bárbaro. Fíjate que ando con el pelo suelto porque me rasuré, ¿eh? No. A mí me gusta andar de pelo suelto. Mejor me hubieras dicho, se voy a la llorona. Papa nuevecita. Te dije muchos lugares, cállate el hocico tú. No me estén regañando. Considérame para llevar a mi mami, dice, es fan de Gloria. Bueno, que se vaya la doña a ver a la Gloria, pues. Qué bárbaro, te digo. Ay. Regálame 3 minutos, porfa. 3 minutitos. Es todo lo que hay. Todo lo que hay. No, no va a haber más, ¿eh? Ahí les van mis gorriones. Ahí les va. Se va. Boleto. ¿Puedo dar 2? Se van a ir 2 boletos. 2 boletos para Grupo Diferente Nivel el día de hoy. El primer WhatsApp audio que me llegue y me diga: ¿en dónde se va a presentar? Con el nombre que les dije hace rato, no voy a decir quién los trajo ni en qué página. Tiene un nombre que va muy ad hoc a la situación de hoy en día. ¿Cómo se llama el concepto donde van a estar todos estos artistas? ¿Ok? ¿Está bien? ¿Está bien dicho? El primer WhatsApp que me llega se lleva 2 boletos para ir a ver a Diferente Nivel el día de hoy. El primer WhatsApp que me llegue, ¿ok? ¡Vámonos, Recio! 686-216-5971. ¡Vámonos, Recio! ¿Quién fue el primero?
17: ¿Quién dijo yo?
0: Dice, quiero salir con mi esposo y la neta no hemos podido por falta de feria. ¡Ay, mija! Ahorita te voy a decir una solución. A ver, ¿qué dice por acá? ¡Adelante!
18: 971. En Aidas Estrellas, en el FEX.
0: No. Vamos por acá, no se me estén moviendo. Adelante, ¿cómo se llama el concepto?
19: Cafés Cachanilla.
0: ¡Hijo eso! ¿Qué va a comer, hija? O sea, aquí hay muchos que andan comiendo algo y te pueden compartir.
17: No.
0: ¿No quieres de eso?
17: No, gracias.
0: Moscas.
19: Little Rock.
0: Ok. Yo quiero para Trevi. ¿Se presentan en dónde? Ok, no. Adelante por acá, que dice...
20: El verano fest, Cachanilla.
0: ¡Eso! ¡Eo!
21: Solo por no ser igual. El apoyo, la neta, eso falta.
0: Llega
21: el
0: grupo Diferente Nivel, como lo acaba de decir mi compa. ¿A dónde? Al Verano Fest Cachanilla 2026. A la Isla de las Estrellas. ¿Cómo se llama el concepto? Verano Fest Cachanilla. Nos vamos, señores, gracias. Mi nombre es Enrique Félix, el Robatiempos y Deja Sordos el día de hoy. Mándame nombre completo y colonia, hijo. Y déjate venir. Nos vamos, gracias, que tengan excelente tarde. Yo me les voy, yo me les despido. Yo sé que muchos me deseaban tener por acá, por estos rumbos. Dice mi vieja, a ver, explícame por qué te sabes las glorias, las rolas de la gloria y las otras no. Es que, ¿cómo te explico? Nos vamos, gracias, Peli. Es un placer estar por acá, por estos rumbos, para ti, el poderme escuchar y ver en vivo. Digo, yo sé, tú me la agarras de volada el concepto
17: sí.
0: toda esta bola de... Sí, ¿va? ¿Estoy mal?
17: No.
0: ¿Cómo le gusta a la gente hacerme enojar, va? Pero bueno, yo sé que me aman y así me quieren. Dicen mucho, te extrañamos, porque... Que, nos vamos, señores, gracias.
17: Adiós.
0: Mi nombre es Enrique Félix, ya lo dije. Y así me les doy, Peli. Gracias. Adiós. Qué bárbaro, no, hombre. Mira, adiós, Diferente Nivel. Hola, señora.
17: Que se presenta hoy en el palenque.
0: Señora que va a estar en el palenque.
22: Donde quiera que los llevo.
0: La persona que dijo que quería llevar a su mamá es la que más se le pegó. Y ella se lleva el boleto.
17: Vamos, pues.
0: Vámonos, recio. Gracias, señores. Esa persona se lleva el boleto para ir a ver a Gloria Trevi. Nos vamos, señores, gracias. Nos vemos, se quedan con la carajilla, se ponen en 4K.

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0: Hello, buenas tardes, ¿cómo están? ¿Qué dicen? ¡Ay! ¡Dichosos esos ojos que te ven, Mazapán! ¿Cómo no? Yo llegaba y dije, algo me falta. Yo llegaba a la cabina y decía, algo me falta, que la cabina la... Que sola está la casa sin ti. ¿Qué, vamos a ir a lograr Trevi o qué? Y me solté el cabello. Me acuerdo cuando canté, güey, en el palenque. ¿Te acuerdas? ¿Por qué no te escucho? ¿Por qué me los apagaron?
1: No, no sé.
0: Estaban hablando algo indecente, ¿va?
1: No.
0: Oye, ay, no puedo creer yo que... Fíjate, hay artistas que su sueño dorado es, cantar en el palenque, güey, con gente. Yo lo hice, me aventé.
1: Te rifaste. Y traes buena vestimenta, ¿eh?
0: Sí, no, pues es que estaba...
1: Iba muy ad hoc.
0: Si voy hoy a Gloria Trevi, en eso ando. Obviamente quiero ir a ver a mi Gloria. A ver, ¿qué me pongo locochón ahí? Unos zapatos viejos, algo por el estilo. Buenas tardes, auditorio. Estamos llegando a 4K. ¿Cómo están? Yo ando bien. Andamos...
1: ¿Ovulando?
0: No.
1: Ah,
0: no,
1: perdón.
0: No. Eso es peligroso. ¿Qué pusiste? A ver, ¿qué ibas a poner? No. Eso es muy pegriloso. Cuando
1: ¿qué
0: una
1: hicieron
0: mujer...
1: sin mí aquí? ¿Qué hicieron? Huele diferente a la cabina.
0: Fíjate que tiene rato que huele algo, pero no sé, no logro entender.
1: Como a ovo.
0: Como a ovo.
1: Iba a quedarte la fe, pero...
0: Le voy a pegar una limpiada. Voy a pegar ahí un... Debe de haber por algo ya metido. Abajo. ¿Qué se escucha? Ah, acá. Ricardo Montaner con Eden Muñoz. Te iba a decir que me metieras una de la Gloria.
1: ¿Cuál quieres?
0: Ay, es que todas me gustan. Todas, pero... ¿Qué te parece?
1: ¿No quieres lastimarme?
0: No, esa acuérdense entre ellas.
1: Con los ojos cerrados. ¿Qué te parece? Todos me miran.
0: Todos
1: el reencuentro
0: miran.
1: De los daños.
0: Ah, todos me miran, sí, porque sé que soy miran, linda, porque todo... Ay, no, traigo un chiste, pero al rato lo voy a platicar. Mira, tú mejor que nadie, Mazapán, lo voy a decir, me voy a grabar de una vez. Ay, pero no me quería grabar con esto. Bueno. Ahí está.
2: Me hiciste sentir que no
1: valía. ¿Así?
0: ¿Cuántas veces hemos dicho al aire, Mazapán?
1: Muchas. ¿Qué cosa?
0: Que el 30%, hay un 30 y un 70% que es verdad en la radio. No todo lo que se dice.
1: Pausa.
0: En la radio.
1: Ya tuviste pedos porque abriste la boca aquí, ¿no?
0: Tengo buzón de quejas, a todo mundo le quedó el saco, todo mundo está hablando de él y yo. Y de la persona que realmente platiqué la anécdota, ni respingó.
1: Qué raro.
0: Porque dije que el ser bonita me ha traído consecuencias.
1: Ajá.
0: O sea, la neta, tú has vivido conmigo 5 años de compañera.
1: ¿Qué pasó?
0: De compañera.
1: Ah.
0: Y tú sabes que sí se me ha dificultado el ser guapa, tú sabes. O sea, sí me ha traído como que una...
1: Destapas inseguridades.
0: Ajá, tú sabes. Y eso yo hacía referencia, pero tú sabes que nosotros en la radio le ponemos de más, combinamos historias, metemos cosas ficticias, otras son reales.
1: Todo por el rating, pues.
0: Todo por el rating. Pues se supone...
1: Ajá.
0: Que la historia completa le quedó a muchas personas.
1: Ok.
0: Y el buzón de quejas y sugerencias se llenó.
1: ¿Ahí te mandó mensajes?
0: Sí, ya de que...
1: Imagino que te reíste, ¿no?
0: Algunos me dejaron de seguir.
1: ¡No manches!
0: ¡Y ahora! Pues si no estaba hablando de ustedes.
1: ¿Y eso que no se ha operado?
0: Y eso que no había operado. Y dije, pues si nada más, yo les dije al aire, ayer que estaba el angelito aquí, les dije... Un 30 y un 70% es verdad y otra es mentira aquí en la radio. No todo lo que uno dice es verdad, ni tengo 4 pretendientes, ni ando con
1: ¿y
0: uno?
1: ¿Y si los tuvieras, qué tiene? Pues si estás soltera, ¿qué
0: fuera
1: tiene?
0: Ojalá.
1: Pretendientes,
0: fuera.
1: No quedantes.
0: Ajá, y no amantes.
1: Pretendientes son personas que te pretenden.
0: Así es.
1: Y tú, pues tú cotorreas y dices, órale, pues te puedes dar el lujo de decir, este me gusta, este me cae bien, este no me gusta, pero es a toda madre y este güey resuelve.
0: Resuelve. Pero no, la gente es enchaleca, machín. O sea, señores, soy la carajilla. Es la radio, es la magia de la radio. Estamos agarrando cura, cotorreo, y si hacemos un live de chistes. Es entretenimiento. Y me acordé mucho de algo, Masa. El éxito de una canción, ¿cuál es el éxito de una canción? Que le quede a mucha gente.
1: Claro.
0: Y la gente diga.
1: Que te identifiques.
0: Y que la gente diga, ¡oh, mi canción, güey! Es que la hicieron para mí, es mi canción, güey. Y ayer me sentí como eso.
1: Dice, dije, por acá no más, me divorcié dos veces por la carajilla, por su culpa, dice. No, sí le creo, ¿eh? Sí le creo.
0: Y así me sentí el día de ayer, dije, mi anécdota en el radio y en el live fue una canción exitosa donde todos se identificaron y dijeron, ¡oh, güey, mi canción! Así que bueno, nada más lo quería decir. Quería hacer un reel, de hecho un video, porque dije, pues, pero ya lo dije al aire.
1: Hija, te voy a decir algo, deja de andar subiendo esas pinches historias, dedícate a otra cosa. Sube otro tipo de cosas, la gente está tan tonta que se dejan guiar por lo que miran. Y tú siempre subes las mismas historias. Cambia.
0: Oye.
1: Deja de subir historias.
0: De bonitas. De bonitas.
1: O cambia el concepto. Cambia el concepto, güey.
0: Que ya mira, subo de todo, pero no, a todo, hija, le queda a todo mundo.
1: No, mira, te voy a decir algo, te voy a dar una recomendación. Fíjate bien, ¿eh? Si subieras cosas humildes, así, sin andar diciendo nada, te vas a evitar muchos
0: pues
1: pedos.
0: Que no tengo para comer, güey, como hubiera un restaurante.
1: ¿Así?
0: Pues es que no tengo dinero para ir, güey. Ayer no comí todo el día.
1: O sea, esa madre es una enchilada de pollo, güey. Entonces te digo, sube ese tipo de cosas, güey. Sube ese tipo de cosas. No, ya, no subas videos. Mira el David.
0: ¿Quién es el David?
1: ¡El David! ¿Eh? El de tercer llamado.
0: Ay, pues yo también quisiera subir ese tipo de cosas, güey, en el estadio.
1: Entonces, ya, güey, y la gente, me explico, o sea, pero si sigues subiendo videos vas a generar inseguridades porque...
0: Me vale madre, porque es mi vida, así es, así soy yo, no pueden cambiarme.
1: Saludos a mi compa que se ganó la otra vez la zona azul aquí con nosotros.
0: Ajá.
1: Dice, yo me divorcié por culpa de este hombre y mandé una foto que tomó conmigo en el palenque este güey, era un tipazo este vato.
0: Por culpa de ti.
1: Un tipazo de los santorales.
0: Oye, hablando de... Fíjate que me fue muy bien con el video del Pancho Barraza. Y lo estaba mirando yo al día siguiente y sale el mazapán en primera plana. Dije, mira, como luz divina.
1: Oh, el que me mandaste.
0: Sí, está bien chilo.
1: Parece cosa, parece chiste, ¿va?
0: Sí, está bien chilo. ¿Y yo qué?
1: La gente piensa que tengo muchas ganas de hablar aquí contigo, pero que no saben en realidad que está apuntando a los ganadores y que estoy buscando de diferente nivel, no lo encuentro.
0: ¿Diferente nivel?
1: Sí.
0: ¿Qué ganó? ¿Boletos?
1: Dos boletos.
0: ¿Tenemos boletos de diferente nivel? A ver, pasa.
1: Te voy a regalar uno para que regales. Ten, te lo regalo. Yo regalé dos, hija.
0: A ver.
1: Dos regalé yo. Ese regálaselo a quien tú quieras.
0: ¿Está?
1: Te voy a regalar uno para que regales. Ten, te lo regalo. Yo regalé dos, hija.
0: A ver.
1: Dos regalé yo. Ese regálaselo a

0: ¿Ni te diste cuenta que no andaba aquí?
1: ¿Tuviste una historia en un estudio de grabación?
0: Sí.
1: Ajá.
0: Pues hay miles de estudios, hija.
1: No, no.
0: En Los Ángeles, California.
1: Y me di cuenta que andabas, que no estaban. Ah. Sí, mira. De hecho le dije al jefe, cuando pase eso, hábleme para venir a levantar el rating en la mañana, le dije, en el sub y baja. ¡Neta! Mira, mira.
0: Este weón.
1: Mira, no, le dije, cuando no estén los sub y bajas, le dije, hábleme a mí porque no me habla a mí. Y dijo, es que tengo miedo. Mira, mira, te voy a enseñar el viejo, mira. Ve. Léele ahí. No te miento, tú sabes que yo no miento. Mira, ahí está, léelo.
0: A ver.
1: Léelo, no es mentira, ve.
0: No, mira, también la hora que lo mandaste, dije, ni siquiera
1: sabía. Porque yo no sabía que no estaban. Y mira lo que me contestó la tontada. Dije, cuando no estén los sub y bajas, póngame a mí, que le tiene miedo al éxito, le dije. Mándeme la mañana. Y no,
0: te
1: no.
0: mandó, pero.
1: Y dijo que no. Lo que pasa es que luego se quejan, pues. ¿Para qué lloran, pues? Que también son bien llorones. Sí. No, la gente.
0: Pero sí, hija, destapa mucha inseguridad, ya, llévate la calmada. No quiero que un día de estos amanezcas embolsada ya en un canal.
1: Si ese va a ser mi destino, lo acepto.
0: Lo acepto.
1: Dios ya tiene lo que
0: pero no tienes
1: escrito.
0: Novio.
1: ¿Eh?
0: ¿No tienes novio?
1: No.
0: ¿Por qué?
1: ¿Eh?
0: ¿Te tienen miedo o qué?
1: Sí, me tienen miedo porque
0: dicen... ¿Por qué los asustas? ¿Qué les haces que los asustas?
1: Me ven muy bonita.
0: Dicen que eres mucho flow para ellos.
1: Acaparo mucho, pues. Entonces, ¿qué hago? ¿Qué hago?
0: Mira.
1: Me hago fea.
0: Acuérdate de lo que te dije la otra vez. ¿Quieres amarrarlos? Dale una buena... O sea, pero bien, hija. Bien, de como oye, el Pantene. De raíz a la punta.
1: Me voy a embarazar.
0: Inga, tu madre. No, lo vas a asustar. No, güey, no. No le hagas caso. No tiene matriz. No le hagas caso.
1: No tiene matriz. Soy trans.
0: Me dijo la carajilla un día. Me dijo, güey, yo soy bien fértil. Dice, a mí me enseñas la credencial y salgo panzona.
1: Y mentira no es.
0: No, güey, no, güey. Sí, tiene un retraso, pero no es de ahí.
1: Cállate que... Que ando con el pendiente.
0: ¿Cómo?
1: ¡Ey! Saca boletos para Trevi. ¿No tengo para ir a la Gloria Trevi? ¿No tengo?
2: Acabo de regalar el último que tenía.
1: No, ¿cómo yo a la carajilla no voy a ir a la Trevi?
2: ¿No te dieron boletos para regalar?
1: ¿No? ¿Ese es uno de diferente nivel?
0: Espérate, le dije, te puedo vender uno. Uno de los generales, Asco, me dijo, no, yo quiero
2: no,
0: abajo.
2: Y aparte no se venden los boletos que se regalan.
0: No, pero yo lo compré, güey, no voy a ir.
2: Ah, ok.
0: ¿Crees que eran de los de aquí?
2: Sí, no.
3: Yo pensaba.
1: No, es que yo, es la Gloria Trevi. Sí, sabes que yo amo la Gloria Trevi desde los 3 años.
0: Mira, te voy a decir algo.
2: Jessica ama la Gloria Trevi desde que estaba chiquita ella.
0: Sí, ya sé.
1: Sí.
0: Te voy a decir algo que no es mentira, ¿eh?
1: ¿Qué?
0: La única persona aquí en esta empresa que me extrañó. Ya vino a buscarme, mira.
1: Yo te extrañé, perro.
0: No me viniste a buscar. Pues viniste a trabajar.
1: No, yo te busqué.
0: Y te encontré.
1: Oye, me des sus boletos, ¿sabes por qué? Porque en aquel palenque canté la de todos me miran en vivo para hacerte el paro.
0: Cierto,
1: y por ti. Así que me des un boleto.
2: Sí, cierto, me acordé.
1: Uno nomás.
2: Cuando vuelva a venir Gloria Trevi, ahí te consigo un boleto.
0: Se sentía soñada, pero es el ridículo.
1: Ya, vámonos.

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2: Continuamos en la mejor, 103.3, señores, 3 de la tarde con 2 minutos. Y me da mucho gusto tener, yo ya lo había invitado infinidad de veces, pero se me hacía mucho el rogar. ¿Cuánto? No, no, como 5 semanas invitándote. Fácil.
3: Tanto, mira, tanto como del rogar, ¿no? Más bien, a veces soy despistado, Jessica.
2: Lo que pasa es que tienes la agenda muy ocupada, Jorge.
3: Eso sí, eso sí.
2: Tengo aquí al psicólogo Jorge Castañeda Bustamante, que, bueno, viene a estar con nosotros el día de hoy un ratito nada más.
3: Un rato.
2: Le digo, quédate las 3 horas. No, es que tengo consulta.
3: Tengo pacientes.
2: Tengo paciente. El deber llama. Feliz día del psicólogo ayer.
3: Gracias, fue ayer. Ayer fue día del psicólogo, día de la abeja. Sí, el insecto más importante del mundo.
2: El insecto más importante del mundo.
3: Y un día por ahí que no se ve yo que es el día del borracho, que eso no creo que haya mucho que festejar, pero
2: no lo festejé. Festejé el día del psicólogo, de la abeja, pues soy media abejorra. Me gustan las flores, amo las flores, lo sabes. Pero borracha no lo festejé, Jorge. Hoy lo festejo. Hoy lo festejamos. Jorge, la terapia psicológica, siempre lo decimos, es muy importante. Todos los seres humanos tenemos que ir al psicólogo. Y ayer, hablando con una buena amiga, fíjate, ay, es que ya me da miedo hablar, tú no sabes.
3: A ver, tú échale.
2: Pero el otro día, precisamente ayer, Alejandra y yo y Ángel Sandoval, que es uno de mis colaboradores que está conmigo, empezamos a hablar, pero tú sabes que en la radio tiene una magia, que uno habla y habla y habla, y a veces son verdades, a veces son mentiras, a veces son fantasías, ficciones, le ponemos un poquito de sal, de condimento, emoción, y creamos una historia que a mucha gente le quedó como si nosotras los estuviéramos atacando.
3: Uh-huh.
2: Y el buzón de quejas y sugerencias amaneció lleno.
3: Saturado.
2: Saturado. Que nosotras andábamos hablando de fulanita, de menganita.
3: Se pusieron el saco.
2: Y nosotras ni por acá nos empezamos a reír porque dijimos ni al caso. O sea, no era el tema, ni el personaje, ni el protagonista, nada. Simplemente hicimos pues una plática, una charla de muchos acontecimientos. Entonces, veníamos hablando ayer de que el ser humano, al ser humano nos dicen mucho que nos portemos bien, que seamos tranquilitos, que no hablemos de más, que nos sientamos, por ejemplo, si estás en una relación de pareja, el sentir, cuando tú ya empiezas a sentir, es no te emociones, o no te enamores, o no. Porque toda la sociedad siempre nos está reprimiendo emociones. Las emociones las tenemos que sentir porque para eso existe, ¿no? Para sentirlas.
3: Sí. Bueno, la sociedad ha venido cambiando. Tú sabes, Jessica, digo, yo nací en el 67, tengo 59 años.
2: Es súper joven.
3: Gracias. Y me ha tocado de alguna forma estar presente en diferentes situaciones, contextos y realidades de nuestra sociedad contemporánea. Y cuando yo estaba en la primaria, por ejemplo, era impensable que una mujer usara pantalón.
2: Uh-huh.
3: O sea, si una chica andaba con pantalón en los 70s, 72, 74, era mal visto, ¿no? Uh-huh. Mal visto. Y recuerdo en aquella época había una canción que se llamaba "Esta es la canción de la liberación. Todas las mujeres usamos pantalón", en alusión pues a esa liberación femenina que se da en los 70s, donde la mujer desobedece, se rebela, rompe los esquemas, ¿no? Digo, hoy día el tema del feminismo y todo pues es un poco más radical y más, más fuerte, ¿no? Pero eran los inicios del movimiento feminista, ¿no? Y ha ido cambiando, pero algo que de alguna forma ha venido prevaleciendo es esta tradición, tal vez mala tradición, por cierto, de negar los sentimientos, de negar las emociones, ¿no? A veces por cultura, a veces por miedo, a veces por temor a un contagio emocional, porque realmente no quiero que tu tristeza me entristezca a mí. Y luego vienen estas situaciones, por ejemplo, se murió un pariente, se murió un familiar, ¿no? Y lo típico que seguramente muchas personas te van a decir es, no llores, sé fuerte, ¿no? Cuando yo entiendo por fortaleza todo lo contrario, entiendo por fortaleza darle la bienvenida a lo que siento, a toda esa gama de emociones que son, desde luego, bastante incómodas, pero que son importantes, ¿no? Y entonces, es eso, ¿no? Entonces, como nos vienen enseñando a no sentir, no llores, pórtate bien, no te enojes, o sea, espérame, más bien, oye, ¿y qué tal si aprendo a sentirme triste? ¿Qué tal si mejor aprendo a enojarme de una manera asertiva, ¿no? Y que es asertivo, pues sin ser agresivo, pues tampoco ser pasivo, sino es ese punto medio, ¿no?
2: Lo he trabajado en mi persona cuando me dicen, no te enojes. Y lo he comentado, a ver, permíteme sentirme enojada. En este momento siento enojo. Probablemente en 5 minutos se me pase. Probablemente en 5 minutos yo solita me autorregule. Y voy a estar bien. Pero no me digas que no me enoje, porque me estás reprimiendo mi emoción que estoy teniendo ahorita.
3: Una vez alguien me dijo, no te enojes. Y yo le respondí, enojado, por supuesto. Le digo, ok, no me enojo, pero tú no respires. Y el tiempo que dures tú sin respirar es el tiempo que yo voy a estar sin enojarme. Entonces se quedó así como que sorprendido, ¿no? Digo, necesito manifestarte mi enojo, ¿no? Y es donde juega un papel muy importante el tema de la educación emocional, de la inteligencia emocional, que son dos cosas pues que van de la mano. Porque para ser inteligente emocionalmente es importante también recibir educación emocional, ¿no? Es decir, si me voy a enojar, digamos, supongamos, Jessica, que yo me enojo contigo, ¿no? Enojarme contigo por algún tema, pues significa que yo voy a venir y te voy a decir, oye, Jessica, fíjate que esto que pasó entre nosotros me molestó bastante, ¿no? Incluso yo diría, bueno, ¿cómo lo podemos solucionar? Así si fuera un tema insalvable, te diría, ¿sabes qué? Esto que pasó entre nosotros me enojó bastante, que creo que ya es imposible que sigamos siendo amigos, ¿no? Y te lo digo con calma, ¿no? Con enojo, pero con calma, ¿no? Es todo un tema, es difícil porque ¿quién nos enseñan? ¿Quién? Sí, en la escuela a veces los maestros nos dicen, no te enojes, ¿no?
2: O no llores.
3: No llores.
2: Nuestros papás, bueno, a mí no me decían, pero a mi padre probablemente le decía a su papá, hey, no llores. El llorar no está bien visto para un hombre.
3: O no tengas miedo, ¿no?
2: Porque o no si tengas miedo.
3: Pues eres cobarde,
2: ¿no? Ay, qué miedoso, no tengas miedo. Entonces, ahí desde casa, desde los primeros años, que son los importantes en nuestra estructura del pensamiento, desde ahí nos están diciendo, no está bien que llores, no está bien que te enojes, no está bien que tengas miedo, y nos reprimen lo que somos, nuestras emociones.
3: Ahorita que dijiste estructura del pensamiento, ¿no? El ser humano tiene diferentes procesos mentales, ¿no? Uno de ellos, que es el de los más complejos, se dividen en básicos y superiores. En los superiores está el pensamiento, ¿no? Porque el resto de los mamíferos pues no tienen pensamiento. Podrán tener uno que otro, a lo mejor algún nivel de conciencia, pero pensamiento no como tal, ¿no? No como el pensamiento de un ser humano que tiene ideas, estructura, valores, imagina, es otro tipo de procesamiento. Pero en el caso de las emociones son procesos muy básicos, ¿no? Son muy elementales, pero son prácticamente la base de la existencia de los seres humanos y de otros mamíferos, ¿no? ¿Cómo no voy a sentir emociones si la misma palabra lo dice, ¿no? Moverse hacia las emociones son lo que nos motiva a movernos en el mundo, ¿no?
2: Okay.
3: Si tú, Jessica, fueras incapaz de sentir una emoción, por ejemplo, que fueras incapaz de sentir ilusión, alegría, ¿no? Y quieres comprar, ropa, ¿no? Para una fiesta.
2: Me encanta comprar ropa.
3: Acabas de manifestar una emoción, un sentimiento. Me encanta comprar ropa, te encanta, encantar. Por lo que eso quiere decir, a lo mejor alegría, con entusiasmo, ilusión, lo que tú quieras ponerle por ahí, ¿no? Pero imagínate que te diera igual, ¿no? Oye, Jessica, vamos a comprar ropa. Pues
2: no ocupo.
3: Pues vamos, ¿no?
2: No tengo eventos.
3: Oye, ¿qué quieres? ¿Un vestido o un pantalón? Me da igual. ¿De qué color? Verde, amarillo, morado, perdón, verde, amarillo, morado, me da igual, ¿no? No tendrías capacidad de tomar decisiones. Y cuando dicen, es que hay que tomar decisiones con cabeza fría, sin emoción, bueno, sí, con cabeza fría, pero cabeza fría significa con emoción regulada, nunca sin emoción. Okay. Porque yo, por ejemplo, puede alguien ofenderme y yo puedo enojarme muchísimo, pero precisamente yo, si aprendo a observar mi enojo, puedo modular también mi respuesta, ¿no? ante ese enojo por una agresión que pude haber sufrido, ¿no? Sí. Si tengo miedo, también puedo, ese mismo miedo puedo regularlo. ¿Para qué? Para que el miedo lo siento, lo asimilo, pero que no sea un obstáculo para tomar decisiones y seguir adelante, ¿no? Si estoy triste, lo mismo, ¿no? Entender que la tristeza es parte de un proceso de estar calmo, tranquilo, ¿para qué? Para sanar una herida, ¿no? Y dentro de la tristeza puedo ser feliz, por supuesto, ¿no? Que son dos cosas diferentes, ¿no? La tristeza y la alegría. Entonces, es bien importante que cualquier persona, tú, yo, todos los niños, niñas de este mundo, adultos, aprendamos cómo funcionan las emociones, que recibamos algún tipo de educación en las emociones. Porque de lo contrario, ¿qué pasa si no aprendemos, o más bien malaprendemos a manejarlas de acuerdo a esos dichos, pues de que no te enojes, no sientas miedo, no seas triste? Pues entonces, ¿qué futuro me espera? No sé, si me están de alguna manera condicionando o inhabilitando para experimentar con plenitud mis emociones, Jessica.
2: Me ha tocado amistades que están en el brote del llanto, que están y no les digo nada, o sea, están sufriendo, no les digo nada, me quedo callada, acompaño, porque sé que tiene que hacerlo, no le voy a decir, no, no llores, no vale la pena, todo va a pasar, no, simplemente acompañamiento. Creo que también es importante uno como amigo, como hermana, papá, hijo, madre, dejarlos que las emociones, ¿sí? Nos dicen que también los niños cuando están haciendo rabietas, los dejes que hagan la rabieta, ¿no? O sea, si están madre, dejarlos que las emociones, ¿sí? Nos dicen que también los niños cuando están haciendo rabietas, los dejes que hagan la rabieta, ¿no?

0: estados depresivos y todo esto. Y una ilusión o una falsa ilusión que una persona puede tener tal vez es que si yo voy a ir a consulta con un terapeuta, con un psicólogo que tenga especialidad en psicoterapia, me va a quitar esa tristeza, ¿no? Y lo que va a pasar es que en algún momento se va a descubrir la persona que acude a la consulta es que el terapeuta, su función es no desaparecer la tristeza, ¿no?, sino entenderla, ¿no?, dejarla habitar el cuerpo, dejarla que haga su función, sentirla a plenitud, ¿no?, y saber de que a pesar de que me puedo sentir triste, la tristeza ahí está y hay un mensaje que escuchar, ¿sí?, y tiene algo que decirme, ¿no?, y saber si ser consciente de que va a pasar en algún momento de la vida, cuando, no sé, pero el sentirte acompañado, el sentir que alguien te sostiene en ese proceso hace mucha diferencia, ¿no? Porque no es lo mismo caminar en un proceso así en solitario, sin nadie que me acompañe, sin nadie que me sostenga, a hacerlo con acompañamiento, ¿no? Y eso hace mucha diferencia, ¿no? Cuando dicen, por ejemplo, ¿para qué vas al psicólogo si yo aquí yo te doy consejos y todo? Mira, no estés triste, ¿no? Pues qué padre, ¿no? qué padre me estás acompañando, qué padre me sostienes, ¿no? Y no, realmente en la terapia no hacemos magia, ¿eh? No es magia, es acompañamiento,
1: así es.
0: Acompañamiento que te ayude a entender que lo que estás experimentando es válido, ¿no?
1: Es normal.
0: Es válido y sobre todo, digo, yo creo que una de las emociones que a lo largo de mi vida más me han atacado, pues es la tristeza, ¿no? Precisamente tú conoces un poco de mi vida, sabes el tema de salud de mi hijo, las broncas de salud que yo he tenido también en algún momento en el pasado, en mis treintas, cuando perdí un tema de columna vertebral y todo. Y han sido muchas cosas que de alguna manera me han mandado ahora sí que la lona, ¿no? Que si hubiera tenido el conocimiento que tengo hoy, en aquel entonces, pues tal vez el proceso hubiera sido mucho menos sufrido, ¿no? Y eso es bastante, ¿no? Claro que, pues bueno, no te puedo negar que todo eso que me pasó es un gran aprendizaje, ¿no? Y eso precisamente ya lo aprendí ya cuando estaba en mis cuarentas, que ya me hice psicólogo, y aprendí precisamente que todos los dolores, todo el pasado doloroso, si eres inteligente emocionalmente, haces lo que un contador, ¿no?, que pasa los pasivos, los capitaliza, ¿no? Es decir, la deuda que tengo conmigo la convierto en capital, en un recurso propio, ¿para qué? Para seguir afrontando la vida, ¿no? Yo le llamo justamente eso la reclasificación contable de las emociones.
1: Ay, Jorge, esto de las emociones nos deja pues pensando y como tú lo dices, el ir al psicólogo es acompañamiento. Yo voy contigo a terapia, toda mi vida he asistido a terapia, bueno, la mayor parte, cuando ya empecé ya por mis mismos medios a asistir. Uh-huh. Porque antes, pues, un niño no iba a terapia. Yo ahorita mi hija la llevo a terapia. Ya ya está ella. Pero antes nuestros papás, olvídate que nos llevaran a terapia, ¿no? O sea, era como algo muy externo. Y he aprendido, yo solita necesito este acompañamiento, necesito hablarlo, necesito platicarlo, porque no es lo mismo, te digo, que lo platiques con una amiga, con un conocido, con tu hermano, con alguien, porque ellos van a dar desde su punto de vista del contexto que ellos están viendo. Uh-huh. Pero el psicólogo es muy neutral, el psicólogo lo está viendo desde el punto tuyo, o sea, desde tu forma de verlo. Uh-huh. Y sí hay mucha diferencia.
0: Fíjate que también hay un tema que a lo mejor se habla poco, Jessica, y es el tema de que la psicoterapia, digo, la psicología, como diría Ebbinghaus, que es una disciplina con un pasado, que con una historia muy reciente, pero un pasado muy antiguo, ¿no? Porque su madre es la filosofía, ¿no?, y otras disciplinas, otras ciencias. Pero el tema de la psicoterapia como tal es relativamente joven, ¿no? El psicoanálisis surge en 1900 y cachito, a principios del siglo XX con Freud, ¿no? Uh-huh. Y entonces si te pones a revisar la historia de la psicología, por ejemplo, yo que nací en el 67, cuando estoy viendo de alguna manera revisando algún texto, algún libro que digo, no, ¿qué tal autor escribió esto en el 60, en el 70? Pues yo estaba por nacer o recién nacido, ¿no? Entonces, realmente la psicoterapia como tal...
1: Es muy joven,
0: ¿no? Entonces... Si mi padre, por ejemplo, que nació en 1941, que en paz descanse mi señor padre, pues le toca justamente la Primera Guerra Mundial, cuando detona, no, él era, estaba recién nacido, pero fue precisamente donde hubo un auge muy importante en temas de psicoterapia y de filosofía, pues imagínate, ¿no? Entonces no le toca eso, ¿no? Ubícate también en el tiempo, no existía el internet. Uh-huh. No, todo era y libros impresos, de aquí que te llegaran, de aquí que fuera un manuscrito traducido, no era tan fácil, ¿no? Hoy día tenemos mucha información al alcance de la mano y a veces ni siquiera sabemos qué hacer con ella, ¿no? Pero es por eso. Entonces, creo que la época que estamos viviendo es muy interesante.

0: porque tenemos acceso a mucha información. Pero algo que yo platicaba con Jarkin, mi maestro, el fin de semana pasado, es que a veces el hecho de que yo tenga información no necesariamente me garantiza saber qué voy a hacer con ella. Y mucha gente sí puede ir a un TikTok y puede ir a un video de YouTube y todo esto y tener información que yo la he visto, Jessica, y créeme que muchas veces es valiosa y es verídica y es muy útil. Pero eso no me acompaña, ¿no? Eso no es un proceso de acompañamiento. Entonces, a veces de repente mis pacientes me comparten los TikToks y todo y le digo, mira, justamente te acuerdas lo que platicamos en la terapia y todo eso. Por eso, ¿no? Porque el acompañamiento terapéutico es, creo que, muy importante, no indispensable, pero sí muy importante en el proceso de sanación emocional.
1: Muy bien. Jorge, nos vamos con una canción. Ahorita regresamos en este claro siguiente sí. bloque. El psicólogo Jorge Castañeda Bustamante se encuentra aquí en 4K. Estamos hablando seriamente, cosas bien. No, no, porque luego dicen, ay, carajilla, puro choro contigo y que tus pretendientes y que tus amores.
0: También
1: no,
0: son,
1: no,
0: oye, Jessica, también son cosas serias, se tienen pretendientes. ¿Quién? La diversión es algo muy serio, ¿eh?
1: Está bien que tenga 4 pretendientes, Jorge. Pues, a la vez, sí, pues, pretendientes, sí, no amantes ni concubinos.
0: Claro, a ver, el que pique primero el anzuelo, ¿no?
1: ¿El que pique qué?
0: Primero el anzuelo.
1: Bueno. Nos vamos con música, señores. Esto es 4K, aquí en La Mejor 103.3. Si quieren, tiene alguna pregunta, alguna duda o algo, puede hacérmela llegar al 686-216-5971 y la platicamos aquí, ¿eh? Si está pasando por una situación, lo hacemos.

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0: Continuamos en 4K. Sigue con nosotros el psicólogo Jorge Castañeda Bustamante de Contacto Emocional. ¿Tu programa qué día sale en el canal 66, Jorge, para que el auditorio lo
1: conozca? Los martes a las 5 de la tarde. Por cierto, le quiero mandar un saludo y un abrazo muy cariñoso a mi querido productor Moisés Delgadillo.
0: Y no lo grabé, espérate.
1: Grábalo. Le quiero mandar un saludo afectuoso y un gran abrazo a mi querido amigo Moisés Delgadillo, mi productor desde hace ya... Siempre me corrige Moisés, son 12 años creo, 11 no me acuerdo, 12 años. Sí. Pero ya tenemos buen rato grabando Contacto Emocional con Moisés. Bueno, le mando un abrazo a mi querido Moy.
0: Un abrazote para el Moy. Se le quiere y se le aprecia muchísimo.
1: Así es.
0: Ahí está. Oye, aprovechando también, tienes talleres, haces talleres. El fin de semana no te pude acompañar a uno que realizaste. Uh-huh. ¿Tienes próximamente algunos talleres? ¡Invítame!
1: No, sí,
0: sí voy a ir, sí voy a ir. Te lo prometo. Te lo prometo que sí voy a ir.
1: Fíjate que sí, tenemos ahorita por lo pronto un taller programado para el día, déjame ver la fecha exactamente, es el día 27 de junio.
0: Ok.
1: Digo, falta tal un poquito todavía, pero vamos anunciándolo de una vez. El taller se llama Libérate del Estrés y Quédate con lo que Importa.
0: Ese lo necesito yo en mi vida.
1: Libérate del estrés y quédate con lo que importa. Son herramientas de mindfulness y de inteligencia emocional y de neurociencia para aprender a gestionar, a manejar y a liberarte del estrés. Ojo, no significa lo mismo liberarte del estrés que eliminar el estrés.
0: Okay.
1: Y son temas que tenemos que entender. El estrés es una función necesaria, importante, vital del ser humano, del organismo, para la supervivencia, ¿no? El tema es que ese mecanismo del estrés, como es tan antiguo, tiene miles o tal vez millones de años de antigüedad, pues prácticamente en esta época pues no es tan útil, ¿no? Porque de alguna manera nos la pasamos atrapados en amenazas que muchas veces ni siquiera son reales, ¿no? O en presiones que tal vez pues sí son reales, pero tendrían que soltarse, ¿no? Y aprender a liberarte del estrés es aprender a utilizarlo de manera saludable cuando es necesario, pero también a aprender a transitarlo, a liberarte de él con herramientas de mindfulness y de inteligencia emocional, para que la vida realmente no sea tan sufrida y que los beneficios que obtengas a partir de esto pues sean no solamente en lo emocional, también en lo físico, en la salud, ¿no? En las relaciones de pareja, ¿no? El estrés, digo, es como el fuego, ¿no? El fuego es un descubrimiento, es un elemento de la naturaleza que es vital, ¿no? Sin él no habría tantas cosas, no habría entrada a cocina, ¿no? Y no habría muchas cosas, pero si el fuego no lo sabemos manejar, pues qué tal. Por cierto, hay un incendio forestal aquí arribita, la acabo de ver en redes sociales, una amiga.
0: Por eso había mucho humo ayer.
1: Sí, ahorita hay un incendio.
0: Ok, pero anoche también había mucho humo en la ciudad, dije algo se estaba quemando.
1: Bueno, sin desviarme, el fuego, si no lo sabes controlar, no sabes manejar, pues te puede quemar, ¿no? Entonces, básicamente es un poco la metáfora para explicar que es importantísimo aprender a gestionar el estrés. No lo vamos a desaparecer, lo vamos a aprender a regular, a gestionar a partir de herramientas poderosísimas que son muy antiguas y a la vez muy nuevas, que son antiguas pero están muy estudiadas recientemente por la neurociencia, como son la práctica constante de mindfulness, ¿no? Que es una herramienta fantástica.
0: ¿Estos talleres puede acudir cualquier persona?
1: Cualquier persona adulta, 18 en adelante. 18 en adelante, cualquier persona de 18 hasta la edad que sean. Cualquier persona que esté dispuesta, que esté interesada y que tenga la intención de compartir 4 horas de su vida, invertir 4 horas de su vida para aprender. Okay. ¿Quién lo imparte? Lo imparto yo, un servidor y mi querida colega Cristina Catalina Nuño Bañuelos, Cristina Nuño, que es una psicóloga que se formó conmigo en la maestría en hipnosis clínica, en psicoterapia ericksoniana.
0: Me hipnotizas aquí en cabina. ¿Le tienes miedo al éxito?
1: No, ¿sabes cuál es el problema? Que nosotros, por ejemplo, los que nos dedicamos a la hipnosis clínica, tenemos de alguna forma, hacemos siempre esta recomendación. Cuando vayas manejando, no escuches audios hipnóticos, ¿no? Entonces, si alguien nos está escuchando y yo te guío un trance, esa persona indirectamente puede entrar en trance y puede ocasionar un accidente automovilístico, ¿no? Por eso, no es un tema menor, ¿no?
0: Bueno, pues aquí en cabina lo transmitimos en vivo.
1: No, es que lo podemos subir a redes sociales, ahí sí.
0: Ay, el chiste es vivir la emoción aquí, hijo, que ves, me reprimes mi emoción.
1: No, es que es un tema de riesgo, sí, es un tema riesgoso.
0: A lo mejor los infinitos chocan.
1: Fíjate que a mí me pasó una vez, Jessica, y es una experiencia real. Venía con mi socio, mi amigo Renato Landeros, veníamos de Tijuana de impartir.
0: Renato Landeros, sí, es amiguísimo mío. ¿Tomé terapia con él?
1: Ah, bueno, es un gran amigo mío, ¿sí? Es mi brother. Veníamos él y yo de Tijuana, después de impartir un módulo de maestría en psicoterapia ericksoniana, y dijimos, pues sabes que ya es sábado, nos quedamos el domingo, no, vámonos ya una vez a Mexicali, ¿no? Venía manejando, según yo, despiertísimo. Venimos platicando los dos. Uh-huh. Ya ves que está la recta esta de la carretera, este cuota de Longo a la Rumorosa.
0: Ajá, sí.
1: Bueno, cuando vas a llegar a la curva, a la caseta de cobro de regreso a Mexicali, hay una línea amarilla trazada en la carretera. Uh-huh. Bueno, yo venía platicando con Renato, hablando de temas varios, y esa línea me despertó. Venía sonámbulo y no me di cuenta. No me di cuenta. Entonces...
0: ¿Pero era porque estaban tomando terapia o qué? ¿Por qué
1: porque duramos dos días continuos trabajando ejercicios hipnóticos, ¿no? Entonces, okay, realmente, pues...
0: ¿Y algo lo activó? O sea, ¿algo sucedió,
1: pasó?
0: ¿Una palabra,
1: sí,
0: algo, no sé?
1: Sí, sí, sí. Entonces, ahí aprendí que aunque... No.
0: Wow.
1: No, es un riesgo, ¿no? Entonces, usted, si tiene algún audio con algún ejercicio de meditación, de relajación, escúchelo en su casa, acostada, acostado, sentado... pero nunca, por el amor de Dios, nunca lo escuche manejando, ni utilizando maquinaria pesada, ni herramientas, ¿no? No, por favor, no.
0: Oye, Jorge, ahorita me ibas a criticar mis dibujos. ¿Qué ibas a decir de mis dibujos?
1: Fíjate que no es crítica, es que ahorita que estamos hablando del tema de las emociones, que estaba viendo tus dibujos de un cerebro, y me estabas explicando lo que te encargaron ahí en la escuela, me acordé de algo que es bien importante, ¿no? Cuando nos piden que no sintamos emociones, ¿no? El cerebro humano tiene muchas estructuras, ¿no? Uh-huh. Una de ellas es el sistema límbico, que el sistema límbico, pues bueno, ahí se procesan algunas cuestiones como el apetito, la sexualidad, y sobre todo las emociones más básicas, ¿no? Sobre todo la ira, el miedo, ¿no? Sí, para entender cómo sería esto, imagínense un aguacate, el hueso, ¿no? Uh-huh. La parte más profunda del cerebro, digamos que el cerebro no tiene hueso, pero si fuera una fruta como el aguacate y tuviera hueso, ese sería el sistema límbico. Bueno, ahí precisamente se procesan las emociones más básicas. Es decir, yo recibo información del exterior a través de los sentidos y viene una reacción automática. Por ejemplo, si empieza a temblar, el miedo me va a invadir, pero en el instante, ¿no? Si escucho una explosión, ¡paz!, en ese momento voy a... el sobresalto, ¿no? ¿Por qué? Porque esa información va directamente al sistema límbico y la reacción viene en automático. Esa misma información después pasa por otra vía, que llega al tálamo, luego se va a la corteza prefrontal y luego al sistema límbico. Entonces, ahí ya prácticamente aparece la experiencia. Y es donde ya puedo yo aprender, la emoción básica se convierte en sentimiento y puedo aprender a regularla, gestionarla, adecuarla, todo eso, ya con otras partes de la estructura cerebral. Entonces, por eso es imposible, ¿no? Si en este momento empieza a temblar, ustedes díganme, si el no tengas miedo les va a servir absolutamente para algo, ¿no? Claro que no, en ese momento... se activa el modo supervivencia y la adrenalina, el cortisol, se tensa los músculos, se acelera la respiración y vas a correr para ponerte a salvo, ¿no?
0: Que obviamente aquí, como estamos en una sísmica, nos han dado mucho la educación.
1: Sí.
0: Y ya sabemos.
1: Pero es donde llega la otra parte. Primero siento las ganas de correr y luego me acuerdo, recibí un curso de evacuación y yo sé que tengo que poner en el triángulo de seguridad, la zona segura, y eso es la parte posterior. Llega milésimas de segundo después, pero eso es una eternidad en términos de neurociencia, sí. O sea, es una eternidad. Entonces, por eso, cuando practicamos mindfulness, de alguna manera estamos condicionando o tratando de enseñarle al sistema límbico que es imposible educarlo a través de la parte racional, porque el sistema límbico no piensa, ¿no? Nada más reacciona. Estamos educándolo para que sea un poco menos reactivo, ¿no?
0: Okay.
1: No para no sentir, para que sea menos reactivo. Y estamos también entrenando, ¿para qué? Para que nuestra capacidad de prestar atención, nuestra inteligencia también nos enseñe a regular las emociones de otra forma, ¿no? Aceptarlas, a transitarlas, a drenarlas o todo lo que... Hay muchas cosas que aprender sobre mindfulness, ¿no? Que sería imposible ahorita decirlas.
0: ¿Cómo se deletrea?
1: Mindfulness, M-I-N-D...
0: De mente.
1: Mind y luego F-U-L-N-E-S-S, mindfulness, que es una pésima traducción...
0: Mind es mente.
1: Sí, es un concepto muy desafortunado, desafortunadamente, porque no implica lo que realmente significa. Mindfulness es una versión, como dicen los detractores, descafeinada, pero sí es cierto, de una práctica meditativa que se llama Vipassana, que viene de la India, ¿no? Vipassana en Pali quiere decir visión profunda, uh-huh. Visión profunda, ¿no? Es como, por ejemplo, si tú tienes tu mente, imagínate que es un charco, ¿no? Está turbio porque la tierra está toda ahí, contaminada y no ves hacia abajo, ¿no? Si pones la mente en calma y la tierra se asienta, puedes ver con claridad hacia el fondo, ¿no? Exactamente la metáfora para explicar, ¿no? Para tener una visión profunda de nuestra vida mental y emocional en calma, no para negarla ni nada, para entenderla, para aceptarla, para regularla y para transitar sobre todo la incomodidad y el sufrimiento, ¿no? Esto, aunque viene del budismo, se le quita la parte de este, se puede decir filosófica o religiosa del budismo, pues se llaman prácticas seculares, y se hace descafeinada o light. ¿Para qué? Para que todos los que vivimos en Occidente, americanos, mexicanos, argentinos, europeos, la podamos entender y asimilar como una práctica, sobre todo porque en este lado del continente o del mundo, pues no somos budistas, no somos de alguna manera cristianos o católicos, otro tipo de religiones, ¿no? Entonces, es una práctica fantástica y sobre todo que está muy estudiada y hay mucha evidencia científica, ¿no? Si ustedes se meten al Google Académico y pongan investigaciones de mindfulness, ¿no?, sobre mindfulness, van a darse cuenta que los beneficios se dan en las emociones, en la salud física, en el manejo del dolor, en la genética, en el sistema inmune, en muchas cosas. Y ya está estudiado, está evidenciado, incluso también si les gusta la psicoterapia, busquen terapias de tercera generación, que luego vamos a impartir formaciones en eso, en contacto emocional, y van a darse cuenta que es toda una escuela de psicoterapias muy contemporánea, que su columna vertebral es precisamente el mindfulness, ¿no? O el mindfulness aplicado a la psicoterapia, o el mindfulness aplicado a la vida, ¿no? Okay. El cómo desarrollar esas habilidades de prestar atención de forma diferente a lo que ocurre en mi entorno y volverme menos reactivo, más contemplativo y con capacidad, pues, de transitar más la vida, que puede ser incómoda y difícil, y lo es para todos, ¿no?, para cualquiera.
0: Creo que para mí es más difícil, Jorge. Muy difícil. No sabes qué difícil es ser yo. Nos vamos con música y te regresamos para que ya nos despidamos, porque claro que sé que tienes tu agenda, tienes que ir a atender tus pacientes. Está conmigo Jorge Castañeda Bustamante. Búsquenlo ahí en redes. Ya lo etiqueté. De hecho, váyanse ahorita a La Carajilla. Ya subí una foto. Lo etiqueté. También sigan la página de Contacto Emocional. Y recuerda su programa los martes a las 5 de la tarde. Contacto Emocional en Canal 66. Él sabe de lo que habla. Él sabe de lo que habla. Vámonos con música. Esto viene a cargo de Cuisillos, Aunque Me Duela. 3 de la tarde, 51 minutos. Esto es 4K con La Carajilla.

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0: Bueno, cucharita, piojito, guarda, a ver. Ayúdame, busca cebo. Oye, Jorge, gracias por haberme acompañado aquí en cabina.
1: No, gracias, Jessica, un placer, que ya sabes.
0: ¿Cuándo vienes? Yo sé que tu agenda es súper ocupada.
1: La otra semana, el próximo jueves, ¿te parece?
0: Ok,
1: pero la próxima semana, el próximo jueves, no voy a agendar hasta las 5 de la tarde para estar.
0: Hasta las 5, porque hoy me voy a la escuela.
1: Es verdad.
0: Hoy huyo temprano.
1: Huye temprano.
0: Entonces, para hacerte alguna cita para consultar contigo, ¿dónde, Jorge?
1: Ok, en redes sociales está la página de Contacto Emocional. Ahí le pueden dar seguir. Y ahí está el ¿cómo se llama? Direct message,
0: ¿sí? Ajá, el DM.
1: El DM famoso, ahí manden un mensaje directo. Y ahí las chicas se van a encargar de la
0: agenda.
1: De la agenda, ¿no? Sí.
0: La importancia de asistir a terapia. Yo ya me la conozco, pocos saben que estoy estudiando psicología organizacional, no es psicología clínica, porque lo me dicen, ay, tú estás bien loca y andas estudiando psicología organizacional. No es psicología clínica. Uh-huh. ¿Verdad? No es de que yo dice, ¿cómo vas a atender a tus pacientes? No voy a atender pacientes yo. Yo voy a otra parte de la psicología.
1: Que es todo un tema, la psicología es muy amplia.
0: Sí, es muy amplia. Y que tienen, también voy a ir con el psiquiatra, si Dios quiere, me lo permite. Oye, pero hay que tomarlo más normal, ¿no? El asistir a terapia de verdad le ayuda muchísimo. Busque a su terapeuta, busque a su psicólogo con el que se sienta cómodo. Muchos dicen, ay, es que fui y no me gustó. Como los zapatos. Puedes asistir a otro, sí, con el que te sientas cómodo, con el que realmente te permita ser tú y sí, abrirte. Con ese te vas a quedar.
1: Sí, mira, por ejemplo, hay mujeres que quieren ir con un hombre o con una mujer. Hay hombres que quieren ir con un terapeuta joven o más experimentado. Ve tú a saber, ¿no? Y luego, ya que estás ahí, pues es la empatía que puedes sentir con tu terapeuta. Entonces, ¿cuál es el mejor terapeuta, con el que mejor te sientas
0: más
1: a gusto y con el que mejor trabajas?
0: Por ejemplo, dicen, es que mi terapeuta no es confrontativo. En lo mío, que yo vivo una vida confrontativa diaria, yo lo menos que quiero es que mi terapeuta sea confrontativo. O sea,
1: hay muchos estilos y muchas formas. Es como si yo te dijera, ¿qué música te gusta?
0: Así es.
1: Pues es que hay muchos géneros, exactamente igual.
0: Así que vaya con el que le guste, vaya. Y no pasa nada, si no es compatible, no hay empatía, no hay una comunicación con su terapeuta, sí, pues busca otro y agenda otro.
1: Y ahí en Contacto Emocional estoy yo y está también la psicóloga Cristina Catalina Nuño.
0: Que es con la que vas a tener el taller el próximo 27 de junio. Es una terapeuta
1: muy experimentada, muy, muy empática, experta en terapia ericksoniana, en hipnosis, en temas de mujeres, en temas de duelos, de pareja, todo. Es muy buena terapeuta.
0: Ay, pero hay que asistir a terapia.
1: Hay que asistir.
0: Yo hoy voy a darme una terapiota grandísima en la noche con la Gloria Trevi.
1: Anda.
0: Creo que ya es tiempo de ir con el psiquiatra. Yo voy a cantar. Eso también es terapia, ¿no?
1: Yo quería andar con el pelo suelto, pero creo que hay para la próxima vida, joven. Ya no andamos manejando, pasaron algunas cosas así como que.
0: Pero eso es por lo inteligente, Jorge. Yo he sabido que los hombres que son muy inteligentes
1: Para los que no sepan, tengo una gravísima enfermedad incurable. Tengo alopecia generalizada, o sea, estoy pelón.
0: Está pelón, Jorge está pelón. No, pero
1: tengo,
0: eso.
1: Tengo barba.
0: ¿Por qué los hombres que son pelones tienen barba, Jorge?
1: Pues para que se vea algo de
0: ¿y los están bien greñidos de acá? Nada lampiños, de barba, lampiños.
1: Mi hermano tiene su pelo intacto y lampiños no le salen ni nada.
0: No sé, ahí pasó algo raro. Nos vamos con música. Gracias, psicólogo. Gracias, Jorge Castañeda Bustamante, de Contacto Emocional. Véalo también ahí en Canal 66. Próximamente grabamos programa, ¿o qué?
1: Ah, sí, la semana que viene.
0: Pero ya no me pongas tan seria, yo voy a hacer desastre.
1: No,
0: van a hablar de mí después de ese video.
1: La diversión también es algo muy serio.
0: Vámonos con Puño de Diamantes, esto es 4K, señores, en la mejor 103.3.

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1: ¿Cómo fue que me dejaste de amar? Y aún podía soportar tu tanta falta de querer. Vámonos con esto que viene a cargo de Quinto Traste, señores, tu falta de querer. 4:17, esto es 4K.

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